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2: 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En Tropicana son las...
0: Son las 8 de la noche. 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

0: Mexicana, la Mamacana, bacanísima. ¿Cómo están? Me alegra saludarlos. ¿Cómo van? ¿Y cómo me les hay? ¿Cómo me les hubo? Qué rico saludarlos en Tropicana en una noche genial de jueves, ya de fin de semana. Una noche que viene cargada de muy buenas cosas. ¿Cómo me le va, doña Martica? Venga para acá. ¿Cómo me le va, don Ignacio? ¿Cómo me le va, doña Tatiana? ¿Cómo me le va, don Carlos, a don Andrés? Bienvenido a todos los tropiamarillitos también que se conectan hasta ahora, todos los que manejan aplicación, todos los que van manejando algún medio de transporte, la moto, el carro, esa mula gigante, esa volqueta, todos los que van por las diferentes vías de Bogotá, de Colombia, del mundo, de Medellín, Ibagué, Pasto, de Armenia, Pereira, toda la gente en Medellín, toda la gente en Barranquilla, en Cartagena. Mejor dicho, vamos a disfrutar de un programa genial el día de hoy. 8888888. Mi nombre es Freddy, de producer, y junto a este par de locos, junto a este parche que hacemos a que no me duermo, lo vamos a divertir muy seguramente y vamos a debatir de muchos temas el día de hoy. Mi querido caballo, entra a la cancha. Bienvenido a que no me duermo. A ver, yo lo tengo por acá, sí, ahí está el caballito.
1: De producer, papi, ¿cómo sí estamos? ¿Qué se dice? Ah, te asustaste, ¿qué? Estabas asustado. ¿Será que el caballito se fue más de rollo? Hoy huele, que no sé qué. No, señora, claro, que estoy al pie del cañón poniéndole el pecho a la brisa. Y no, bacano, ¿cómo estamos desde Hidrococo, viejo Freddy?
0: Bien, no, todo. Caballito, por ahí lo vi a usted animando en tarimas y todo, lo vi mejor choc.
1: Sí. Hoy estuvimos en un sitio súper bacano. Es más, eso todavía está ahí. Sino que primero es el compromiso con nuestros oyentes en Colombia. Así que la pasamos súper genial en una universidad. Mañana vamos a estar en otro sitio también animando, mejor dicho. Estos días
0: tiene la propia camiseta del guayabo, déjeme decirle, hombre. La de parar el tráfico. Quiero que todo el mundo se vaya a Tropicana a Colombia, porque ya estamos activos en YouTube, en TikTok, para que vayan y miren la camiseta bonita, déjeme decirle, muy
1: está buena,
0: bonita.
1: Está buena, sí.
0: Uy,
1: pero la camisa se parece a Karina.
0: ¿Por qué?
1: Papi, de rayas y bonita.
0: Esa es la propia camiseta que uno necesita en un concierto, hermano. Con eso uno no se pierde.
1: No, jamás, no, y nunca en la vida.
0: Nunca.
1: No, pero eso sí, como tengas guayabo, te encandilas.
0: ¿Será? Bueno, le vamos dando la bienvenida también por acá, Medallo, papá, lo más lindo que ha dado la tierra, Medellín. Ella es tu hija, Karina Uribe.
1: Vea. Ya leí.
0: Vea.
1: Y el silencio.
0: Sí ve uno todo bonito. Sí ve.
1: Yo mejor es que me ría. Ah. Pero ¿sabes qué? Déjale el canal abierto, que ella llegue y que entre cuando ella le dé la gana, cuando ella quiera.
0: Sí, es verdad, porque no sabemos a ver dónde está.
1: Entonces cuando entra ya comienza a poner estas vainas así, o sea, disparos. ¡Llegó, Karina!
0: ¿Pero por qué? Yo no entiendo por qué.
1: Yo no sé.
0: Ay, Dios.
1: O sea, eso mío. Es como la marca registrada y mira que ya yo la referencio así. Llega Karina, ¡pri, pra! Es sirena, tote de cuanta vaina. ¡Llegó, Karina!
0: Claro, Karina es el último artista del concierto, como quien dicen por ahí, el que se demora.
1: Sí, claro.
0: Y está el caballito en tarima. Alargue, caballo, hable de otra cosa.
1: Como Diomede.
0: Sí.
1: Llegó Diomede. Ella viene, Karina.
0: Sí.
1: ¿Y a dónde, Karina, compañero? Nosotros con la salida, ¿y a dónde, Karina?
0: Ese mandó.
1: ¡Ahí está, viste!
0: Sí.
2: Porque siempre pasan cosas, ¿cierto?
0: Pero Dios mío.
2: Ahí me tienen.
0: Uy, qué chaquetica, chaquetibris. ¿Por qué está haciendo frío en Medallo o qué?
2: ¿O solo en la cabina? No, hoy llovió muchísimo. Uf, pero demasiado, les cuento sinceramente. Mucho llovió.
1: Por aquí también está como
2: serenando.
1: Pero
2: bueno. Serenando en Barranquilla.
1: Sí, está serenando. Es noticia.
2: Eso sí es verdad.
1: Es noticia, está serenando, o sea, lloviznando en Barranquilla.
0: Está serena, pero rico.
2: Acá serenar es una cosa, lloviznar es otra cosa, caballito.
1: Bueno, ¿lloviznar es qué es?
2: Lloviznar es que cae agüita.
1: Por un poquito, ¿verdad?
2: Sí.
1: Bueno, entonces, serenar, acá está lloviznando.
2: Serenar es ya después en la noche, muy a la boba, a la madrugada, entra como una
0: el nube, sereno, viento, claro.
2: O sea, pues no es
0: que por lo general, sale el viernes y el sábado. Porque uno siempre dice, uy, me tomé 3 botellas de trago, pero me pateó el sereno. ¡Claro! Ah,
2: Yo sí creo.
0: Claro, es que la camisa del caballo casi me deja ciego, dice Juan Andrade por acá. ¿Cómo va esa camiseta, mi querida Cari?
2: ¿Qué no estilo? Logro verlo.
0: ¿Qué ¿En serio, Cari?
2: A ver, espérame, yo lo
0: No, si no lo logra ver, está jodido.
1: Esta camisa la desfilaron en las pasarelas de Milán.
2: Ahora sí lo veo.
1: Mira este chocolatico, mi amor, ¿cómo me queda esta camisa en este chocolatico?
2: No, amor, la camisa está divina. Usted no hay más de otra, pues, pero ¿qué más se va a hacer?
0: Está muy bonita.
1: Yo todavía te sigo pareciendo la peor uchuva del saco.
0: No, amor, el que me diga ya mismo a través de TikTok en Tropicana Colombia cuántos colores tiene la camisa del caballo, le vamos a dar algo. ¿Cuántos colores?
2: Cinco.
0: ¿Será?
2: Pero yo soy daltónica, entonces no le puedo definir, pero sí tiene cinco. Vea, uno, dos.
0: Vea, tiene amarillo, rojo, azul, morado.
2: Amarillo, rojo, azul, negro.
0: Negro, morado.
2: No, a mí no me pongan en esa tareita de escoger colores, que ya se sabe que yo soy daltónica, entonces no. Y el negro de fondo que está.
1: El negro de fondo.
2: ¿Cómo se le dice? ¿Qué tipo de color es?
1: Este negro hermoso, divino, bello, espectacular, que está hecho y dispuesto para ti, pero lastimosamente tú todavía no te has dado cuenta de esa vaina.
2: No, mi amor, a mi hombre ya sí comprometió de esa manera, no.
1: Yo no estoy
2: como dicen por ahí, prefiero evitar meterme en ese chicharroncito, bebé.
1: Mi amor, pero las cosas peligrosas son las que uno más disfruta y desea, ¿no?
2: No.
0: Venga, muchachos, a partir de este momento vamos a habilitar el WhatsApp de Medellín, el WhatsApp de Karina. ¿Cómo es el WhatsApp?
2: 301-7422-9989. ¡Que 98.9!
0: Repitámoslo otra vez, ¿cómo es? Quiero que todo Colombia se lo aprenda.
2: 7422-98.9.
0: Porque les cuento que a través de WhatsApp me van a enviar todo Colombia las mejores historias, atención, que merecen un final feliz. Es decir, queremos que a través de Tropicana hagamos algo completamente diferente donde ayudemos a la gente, así como nos caracteriza. Queremos que nos cuente su historia de algo que le haya pasado y que nosotros, siendo Tropicana, le podamos ayudar.
2: ¡Eso! Listo, va para ahí.
0: Listo, es decir, y le voy a poner un ejemplo. Hola, muchachos. Vea, lo que pasa es que yo estaba trabajando, vinieron dos manes y cuando estaba entregando un pedido me robaron la bicicleta. Y Tropicana, mejor dicho, nosotros nos vamos a poner en la 10 de ayudarles, pero a las mejores historias. Vamos, que unas 20 historias, Malumita, de una que nos envíen ahí a través del WhatsApp, por decir algo.
1: Bacano.
0: Vea, yo estaba trabajando en aplicación en el carro y vinieron dos manes y me robaron el celular y quedé varado.
1: Y eso sucede.
0: Y nosotros, siendo Tropicana, le vamos a ayudar. Nos vamos a poner en la 10.
2: ¿Se vale decir que uno se lo robaron estando...?
1: Mira, y eso me parece súper bacano, súper genial, porque el ADN de nosotros es ese, ayudar a las personas, ayudar a nuestra gente. Y bueno, hoy llegó el momento, me parece súper bacano para comenzar el fin de semana con el pie derecho.
0: Sí, chévere, de
2: fin de semana que no es para nada pequeño, fin de semana con puente
1: el
2: incluido.
1: Lunes te cogemos
2: adicionarles, pusieron nuevo puente, caballito.
0: Sí, por ahí lo vi, nuevo día de puente, sí.
1: Como te portes bien, el 8 de junio te llamo y te digo, ay, Karina.
2: Sí. Hey, bueno, van a seguir hablándole bomba. No.
0: Rápidamente, todo el mundo enviaron su historia de WhatsApp. Pero la única condición es que sean cosas materiales. O sea, no me van a decir, oiga, es que yo necesito 2 millones de pesos para comprar una. No. Sino algo que le haya pasado en su trabajo. Le voy a poner
2: que sea
0: otro
2: real,
0: ejemplo.
2: No se lo invente.
0: Exacto. Vea, usted está en su local comercial y vinieron dos manes y se le tumbaron el televisor. Tropicana se va a poner la 10 y le va a ayudar a tener nuevamente ese televisor. Pero tienen que ser unas historias reales, bacanas, nos las envían con sus daticos, todas sus historias. Y Cari, a través del WhatsApp, nos las va a estar enviando ahí a través a Malumita, porque vamos a hacer un filtro de todas esas historias para ayudarle a toda Colombia. Porque así es Tropicana, nos encanta ayudarles.
1: Total.
0: Y de pronto hay gente que está de verdad varada por eso y nosotros, siendo Tropicana, pues le vamos a dar la mano.
1: Y yo
2: enredadito, ahorita, quizás aburrido.
1: Sí. Karina, mi amor, y yo sé que esta historia te va a tocar el alma, te va a tocar el corazón, porque todavía no eres madre, sino una mamacita. Y a Freddy también, porque tiene su niña.
0: Sí.
1: Yo también tengo mi niño. Y muchos que ya tenemos la dicha de ser padres, muy buenos padres. Ayer estábamos debatiendo el tema del policía, que la policía se actuó con mucha fuerza, se excedió en el momento en el que decidieron quitar de ese espacio al músico callejero. Pero resulta que todas las historias no son malas. Hoy yo les compartí a ustedes una historia de unos policías en el departamento del Quindío que estaban pues haciendo su ronda, estaban vigilando y se acercaron a un lote donde escucharon los llantos, el llanto de una criatura de meses, de días, que estaba abandonada. Y ellos se pusieron la capa de superhéroe, unos ángeles vestidos de policía.
0: ¡Qué chévere!
1: La rescataron.
2: Vio que no
1: ahora,
2: todo es malo.
0: ¡Qué bonito!
1: ¡Qué bacano! ¡Qué chévere! Mira, y esa niña en este momento necesita pañales, necesita, bueno, una madre, por supuesto que sí. Me imagino que el bienestar familiar se va a encargar de eso, pero ahí vi que los policías le llevaron pañales, leche, mejor dicho, el mejor cuidado a esta criatura que la habían abandonado en un lote.
2: No, ¿cómo puede ser posible? Es como rabia, ¿no?
0: Pero no, qué bonito que todo, o sea, Colombia ponga la 10.
2: Sí, pero me da rabia pues que sigan sucediendo este tipo de casos. Bacano, miren que la policía también actúa en el momento que se debe, como se debe. También hay que aplaudirle, porque a veces por uno no van a pagar todos. Es como cuando hablamos de los tropiamarillitos, que le pasa algo a un oyente en la calle, no siempre es algo malo, y no siempre por uno van a pagar todos.
1: Total,
0: es verdad, es verdad.
1: Muy bacano.
0: Estamos esperando las historias bacanas, las historias de vida real, donde Tropicana le va a poner...
2: Enviaron.
0: Lo que le podamos, donde le podamos ayudar, sea con la bicicleta, sea el televisor, sea el celular que le robaron. Pero necesitamos esas historias reales, esas historias chéveres que ustedes nos van a contar. Vamos a escuchar algunas, mi querida Cari.
3: Bueno, buenas noches, Tropicana, la más bacana. Soy, pues, un fiel oyente de ustedes. Los amo mucho.
2: Gracias.
3: Porque realmente las labores de ustedes son muy maravillosas.
0: Gracias.
3: Yo les voy a resumir. Yo trabajo en aplicaciones hace 6 años. Hace unos años atrás, en una carrera me secuestraron en Bello, Antioquia, en una carrera medianoche, una parejita. Estuve secuestrado 8 horas. Perdí el carro, perdí mi empleo, porque en ese tiempo trabajaba en una empresa, debido pues como a la situación de la investigación. Esas personas que me secuestraron y que yo logré volarme, pues cuando yo fui a colocar el denuncio, no sé por dónde se filtraría pues como la información de mi ubicación. Yo vivía pues en otro municipio, me tuve que trasladar de allá porque, mejor dicho, eso ha sido un caos total. Pero perdí mi carro, perdí celular, estoy endeudado en el banco, pero bueno, así que aquí sigo sobreviviendo. Y bueno, no, vamos con toda. Quería contarle esto porque verdaderamente son situaciones que pasan y que uno no las espera, y son procesos de la vida. Tropicana, la más bacana y la más popular.
0: Ay, qué bonito, qué buena historia. Porfa, Cari, todas esas historias se las puedes enviar a Malumita, por favor, todos los que nos envíen su historia, para ayudarlos, para ponernos la mano en el considere, porque Tropicana de verdad los quiere y les quiere ayudar. Les queremos mejorar esa vida, mejorar esa mala experiencia. Que digan,
2: Malumita,
0: hombre,
2: porfa, escríbeme al 301-74.
0: Malumita, porfa,
2: 989,
0: y
2: gracias.
0: Para que le escriba. ¿Listo, Malumita? Gracias, muy amable. Bueno. Ahí están enviando sus historias. Vamos a dar un ratico, unos 10 minuticos más o menos, para que sigan enviando historias y no se vayan a vincular con otros temas de los cuales vamos a hablar el día de hoy. Mientras tanto, yo les pregunto a ustedes, ¿qué pasó, mi Cari?
2: Hay una historia, pero me la dejó escrita. Dice, hola, Karina, muchachos, saludos desde Bogotá. Mira, mi historia es que yo trabajo en una aplicación en Bogotá con mi carro. No me han robado ni nada, pero mi celular con el que trabajo se me dañó y estoy trabajando con uno prestado, pero se me descarga muy rápido y es muy lento, casi no me sirve. Pido si me pueden ayudar, soy padre de 2 niños y mi carro es mi sustento, y pues el celular es uno de los implementos que uso para trabajar, y ahora no tengo dinero para comprar un buen celular para este trabajo. Tropicana, la más bacana. David Rodríguez desde Bogotá.
0: Bueno, pero me dice Maluma que las historias tienen que ser...
2: Solo notas de voz.
0: Notas de voz, sí. Tiene que ser notas de voz porque pues igualmente
1: sí,
0: podemos,
1: claro, total.
0: Podemos no sé, inventarnos una historia de eso, no, pero queremos que ustedes a través de su voz nos la cuenten, que nos cuente qué le pasó y cómo Tropicana le puede ayudar. ¿Cómo Tropicana? Listo. Vea. ¿Listo? Así de una, o sea.
1: Y lo más importante es que aquí nos ayudamos entre todos.
0: Malumita necesita audio y número, ¿cierto, Maluma? Unas 20 historias, las 20 primeras que lleguen de una les vamos a ayudar ahí.
2: Yo tengo una historia, vea. A mí...
0: Sí.
2: Me hicieron un comparendo.
1: Todavía con esa historia, todavía con ese temita. Ay, yo pensé no. que...
2: Y a caballo lo atracaron de ida, no. de ida de Bogotá del aeropuerto a Caracol.
0: Caballo, necesito una camiseta al Junior para el próximo lunes.
1: Karina, ya a mí se me había olvidado esa vaina. De verdad que ya se me había olvidado. Pero tú cada vez que me pones el dedo en la llaga... Oye, ¿cuándo me vas a pagar esa vaina, Karina? Págame la punta de besito, yo te lo acepto, sí.
2: En especie. ¿Qué le pasa? No.
0: Entre ustedes dos deberían apostar algo del partido el lunes.
1: Freddy, pero si ya apostamos y perdió, o sea, ella tiene que hacer algo.
0: Por eso, pero deberíamos apostarlo hoy, definir esa vaina hoy.
1: Karina, bueno, ya.
0: Si Nacional gana, ¿qué tiene que dar el caballo? Si el Junior gana, ¿qué tiene que hacer Karina?
2: ¿Y cómo hacemos que sea posible entonces la vaina?
0: Porque tienen que venir preparados. Hay que venirse preparados para perder.
1: O sea, yo creería
2: por
1: que...
2: Eso.
1: O sea,
2: entonces, lo
1: que yo
2: real?
1: Lo que yo haría sería ponerme la camiseta del Nacional. Y si no, Karina, que se ponga la del Junior.
2: No se pone la del Junior y se pone la del Nacional. Yo no.
0: Vamos a hacer
2: lo
0: una
2: que sea,
0: cosa.
2: Y lo ustedes que sea, me dicen. Menos ponerme la camisa, no, señores.
0: Si el caballo gana, si el Junior de Barranquilla gana la liga... Karina sale en bikini. No, en la parte de arriba nomás.
2: No.
0: En bikini.
2: No, señor.
0: ¿Pero por qué no?
2: No.
0: Y si Nacional gana, no, la parte de arriba se la coloca el caballito.
2: Yo me pongo la parte de arriba y el caballo se pone la parte de abajo.
1: No, a mí me parece bacano lo que Freddy está diciendo. Pero es que, ¿qué me puedo poner yo en la parte de abajo? No cierran el live porque imagínate. Sale el caballo con su vaina, pero es más normal que las mujeres se pongan su cuestión.
2: No, todas las mujeres, no. Si me va a llevar al mar, o si me va a llevar de piscina o día de sol, me le pongo lo que quiera, pero así
1: Karina parece un corte enjabonado, no hay por dónde cogerla.
0: Las Karinas. Bueno, por eso le digo, definamos esa apuesta.
2: Me imaginé un corte enjabonado, ¡ay, no!
0: Definamos esa apuesta. Échale cabeza.
1: Sí, eso, dale.
0: ¿Qué puede ser?
1: Tú sabes, papi, que yo voy para esa. Yo sí a todos. O sea, sí. Voy.
0: Dice por acá, en TikTok, ¿qué dicen? Por acá, el caballo en bikini, donde llegue a ganar el Nacional. Y por acá, Klenner dice, por acá también, Karina en bikini. Karina en bikini.
1: Señores. Oiga, como Junior se deje empatar de Nacional o pierda, papi, yo me voy para el aeropuerto y levanto a Pablo ese bus.
0: ¿Usted qué dice, Malumita?
2: Incita al odio.
1: No, ¿eso qué es, ve? 3-0 ya ganando.
4: Que se calve el caballo, así como yo.
2: Ay, así se...
1: ¡Oh! No, esa sí me gusta.
2: Ah, entonces,
1: ok, listo, está bien, yo me calveo.
0: Listo, vea, yo me calveo,
1: pero
0: que
1: tú,
0: sí.
1: Pero tú, yo sí quiero ver, o sea, tú.
2: Yo
1: quiero escucharte. O sea, no pienses tanto.
2: Uy, ideas.
1: Dispara.
4: Que no se pinte pienses. El cabello de rojo.
0: Que la gente de TikTok y de YouTube nos ayude a dar ideas. Si el Junior gana, Karina, ¿qué debe hacer? Por favor, la gente de YouTube que nos diga.
1: Pero Karina, si le da pena, mostró un video de hace 4 años en una playa. Ahora imagínate tú, ¿qué le puedes pedir a esa mujer?
0: Algo la tenemos que poner a hacer.
1: Lo que pasa es que lo mío es bastante extremo. Cortarme el pelo. Papi, y yo rapado si me veo maluco. O sea, además, si yo soy maluco, tú te puedes imaginar yo rapado.
0: Usted en esa apuesta está entrando con el 50% ganado, caballo.
1: Sí.
2: Ya voy perdiendo yo 50%.
0: Claro, ya va perdiendo Karina, sí. Ahí sin nada que hacer.
1: Bueno, mientras...
0: Pero el hincha piel es así. El hincha piel dice, listo, vamos para eso.
1: Mientras que ustedes van pensando, no, como Freddy fue el de la
2: tengo
1: idea.
2: Tengo muchas
1: Freddy
2: historias.
1: Pensando, nota de voz, las 20 historias. Tengo.
0: A ver, historias donde le podemos cambiar la vida a la gente. A ver.
2: Bueno, vamos con historia. Recuerden que me tienen que dejar el nombre completo también ahí en la historia para poderlos tener entonces bien claritos. Por acá está Malena, hola.
5: Buenas noches, Tropicana, la más bacana. Les cuento mi historia. Yo aproximadamente hace 3 meses, saliendo de mi casa a las 5:30 de la mañana, en el barrio La Milagrosa, a coger el bus para el trabajo, una moto se me atravesó, me robaron todo, papeles, el celular, todo. Y después de que me quitaron todo, me dieron con la cacha de un cuchillo.
6: Wow.
5: Yo espantadísima, el dolor que en el pecho, porque pensé que me habían chuzado. Y no, gracias a Dios no pasó mayor cosa. Se me robaron todo. ¿Qué me tocó hacer? Devolverme para mi casa, porque me dejaron sin nada. Tropicana, la más bacana.
2: Chao, mi amor.
5: Soy María Elena.
2: Bueno, María Elena por acá.
0: Gracias, María Elena, por esa notica. Todo el que quiera enviar notica, donde lo puede hacer, mi querida Cari.
2: 301-7422-989. Ajá.
0: Uy, qué voz tan sexy. Sí,
2: aproveche, pues.
0: Aprovechen de verdad enviar su notica para que Tropicana, para que le podamos ayudar y le podamos dar la mano en esta difícil situación. Queremos ayudar a toda Colombia.
2: Abajito de la nota de voz me ponen el nombre completo y el celular.
0: Muy bien.
1: Ok, perfecto.
0: Muy bien. ¿Hay más historias por ahí que nos han enviado?
2: Tengo un montón. Dame un break, please. Dame un momento. Ya.
7: Tropicana, soy padre de 2 niños. Mi esposa trabajaba como docente, es desplazada. Yo trabajaba como vigilante. Y la verdad, pues, le hicieron tanto bullying a mi esposa que tuvo que salir de trabajar en un colegio privado. Ah. Ahorita, pues, estoy yo trabajando como mecánico, pero el sitio de trabajo me hace falta herramienta. Y hice un curso también y a veces es dispendioso a los compañeros estar pidiendo la herramienta para arreglar. Si me podrían ayudar con un kit de herramientas básico, con eso me defendería. Muchas gracias.
0: Qué bonito, esas son las historias en las que queremos ayudar a la gente.
1: Le hicieron bullying a la mujer y la hicieron renunciar. Esa vaina no se hace, papi. Pero allá arriba hay un Dios que para abajo ve.
2: Por favor, no se les olvide nombre completo y celular al lado de la notica de voz.
1: Más noticas de voz, mi amor hermosa.
2: Listo, me puede esperar un segundo, caballo. Es que hay que prestar a los hombres como acosa.
0: De una, nosotros ya, esperamos.
1: Ese busito que tiene Karina hoy parece la camiseta de la América, mira.
2: El Tropical.
1: América la mechita.
0: Sí, ahí dice Junior Forever, sí, tienes toda la razón.
8: Hola, muchachos, ¿cómo van? Soy Andrés de Armenia. Padre de 2 hermosos niños. 15, 11 años. ¿Qué les puedo decir, muchachos? Oh, las cosas han salido de mano, se han hecho malos negocios. Se intentaron hacer cosas para darle un buen bienestar a mis hijos. Las cosas no salieron como lo quería. Mi esposa se quedó sin trabajo. Mi esposa es parte del área de la salud. Se quedó sin trabajo. Y he estado, van 3 meses duros, algo colgado con las obligaciones de mis hijos, de los colegios. Entonces, seguramente habrán personas que lo necesiten más que yo, pero si existe la posibilidad, bienvenido sea. Muchas gracias.
2: Un abracito para la gente que nos escucha en otras ciudades, bien conectados con Tropicana, que no me duermo. Manden la historia, no importa en cuál ciudad está, no importa. En cualquier parte de Colombia los vamos a recibir con todo el cariño del mundo. Más historias por acá, a ver qué dicen.
9: Tropicana, la más bacana, muy buenas noches. Saludos desde acá de la Ciudad Blanca. Pues bueno, voy a contar con la dinámica de esta historia. Pues acontece pues que yo he trabajado en carros de servicio público, carros de servicio particular, y pues la verdad ya hace mucho tiempo ya le he cambiado mi celular ya 4 veces el display, ya está lento, se me recalienta y la batería no vale dura para seguir trabajando. Estos días como me tocó irme, la verdad no he tenido como tiempo para trabajar. Soy padre, soltero, pago arriendo y el celular es una herramienta de trabajo. Tropicana la más bacana.
0: Ahí estamos escuchando las historias, qué bueno. Mándenos sus historias, queremos cambiarle la vida, queremos ayudarle. Nosotros siendo Tropicana tan diferente que ayudamos a los peluditos y a la gente, queremos
2: 301
0: ayudarlos esta 74
2: noche. 74-22-98-9, no se les olvide.
1: Ya me lo aprendí.
2: Más historias.
1: 301-74-22-989.
2: 98-9.
1: Esa vaina.
9: Buenas noches, ¿cómo están? Habla con un bien oyente, dice, más mal trabajo en la aplicación y en noviembre del año pasado por un servicio en Manrique para apoyar las brisas. Eran dos manes y una mujer. Y un man se subió atrás con la mujer y el otro man se subió adelante.
2: Se subió adelante. Sigue.
9: Cuando empiezo a bajar el puente de la madre, ahora coger la autopista, me van diciendo que me van a tapar por el lado del deprimido de la feria de ganado a subir a la Carlos Olguín. Y yo que me meto por el deprimido de la feria de ganado y como eso está en oscuro, el man de atrás me mete la mano, me encuelló y la pelada era la que me robaba. Y el man de adelante me apuntaba con una pistola. Se me llevaron los dos celulares, se me llevaron la puerta del carro y se me llevaron las llaves originales del carro.
2: No, increíble, muchachos.
1: Los amigos de lo ajeno.
0: Ay, Dios mío. Pero queremos ayudarlos. Envíenos la historia. Envíenos la historia que queremos ayudarlos el día de hoy en Tropicana, en este jueves. Más historias bueno, hasta ahora.
2: Tengo un montón de historias.
0: Me encanta eso. Chévere, gracias por conectarse con A Que No Me Duermo de Tropicana.
2: Bueno, Mauricio.
6: Buenas noches, muchachos. ¿Cómo están? Muy buena energía. Bueno, les cuento mi historia. Yo tenía una camionetica de carga. Hace unos meses me la estrellaron, una moto me la estrelló por detrás, me la volvió nada, no me respondieron porque pues hoy en día es difícil cuando una estrella que respondan a uno. Después, como a los 15 días, me robaron la camioneta. Entonces, nada, ahí grave. Ya después llevo como 20 días trabajando en un taxi y hace poquito me pasó algo curioso. Ajá. El viernes de ley seca trabajé por la noche.
2: El día de cumpleaños de Freddy.
6: Y resulta que en un retén me pararon a revisarme unos policías. Normal. Sí. Normal, porque pues ese día había muchos retenes, normal. Lo que no fue normal es que me requisaron el carro por todo lado, me sacaron todo, me requisaron el carro, no encontraron nada, no sé qué estaban buscando. Entonces cuando acabaron, bueno, yo salí, me fui a recoger un servicio que tenía y cuando lo recogí fui, lo llevé y cuando el señor me iba a pagar, me pagó y cuando yo fui a mirar para darle vueltas, la policía me había robado la plata que yo tenía encaletada entre el carro.
0: Sí, no le creo.
6: Eran 300,000 pesos.
2: No te
6: Lastimosamente
2: creo.
6: No tengo cámaras en el carro, no pude hacer reclamo, no pude hacer nada.
2: No te creo.
6: Mi nombre es Mauricio, ahí les cuento.
1: Lo que estábamos diciendo ahorita, hay unos que son unos ángeles vestidos de policía y hay otros que no merecen llevar ese uniforme de esa gran institución.
2: Uy, pero esa historia está fuerte, o sea...
1: Total.
2: Dios mío.
1: Pero mucho, sí.
2: ¿Alguna vez a algún oyente le ha pasado lo mismo de que quizás en una requisa o en alguna...
1: Mira, Cari, lo que yo he escuchado bastante es que en esas requisas, eso lo he escuchado, no me consta, pero sí han dicho que en esas requisas de pronto te meten algo de droga.
2: Eso raro sí, en el carro para poder cogerte, supuestamente.
1: Es correcto, eso sí me han dicho. Que yo lo he visto, no pero sí
0: o
1: han
0: sea,
1: dicho.
0: O sea, dos ibuprofenos ahí.
1: Es correcto. Claro, acetaminofén claro. De rapidez.
0: Uy, de sempriolito.
1: Azagüincito.
0: Uy, el azagüín, sí sé.
2: ¿Qué es eso?
0: Sí, yo sabía, Karina, no ha pasado por el azagüín.
1: Old school.
2: ¿Qué es eso? Venga, me explican.
1: Karina, antes a ti, para quitarte el dolor de cabeza, te daban a sagüincito.
2: ¿Y qué es?
1: Karina, es como una acetaminofén, pero antes, esa vaina ya no existe, mi amor.
2: Era una pastillita.
0: Era una pastillita que calmaba todos los males, según es los correcto. Papás, para es los correcto. Niños. O sea, el niño le dolía el bracito, dele a sagüincito. Le dolía la rodillita, vaya con a sagüincito. O sea,
1: ese es el acetaminofén de hoy en día.
0: Claro, claro que
1: ese
0: sí.
1: Ese es el aceta de hoy en día. Sí,
0: y eso se acabó, ¿no? Eso ya
1: sí,
0: no.
1: Sí, hace rato, hace
0: claro,
1: años.
0: Hace años.
1: Es más, yo creo que también ese sagüincito tú te raspabas, te pelabas la rodilla, la no sé, la frente y tanto.
0: Para las peladuras a sagüincito.
1: A sagüincito no. También. O esa vaina era multitodo.
0: Claro, eso era, uy, eso calmaba
2: yo
0: todo.
2: Yo no les
0: todo.
2: Creo.
1: Claro, Karina.
0: Sí.
1: Uy, pero Karina es de antes de ayer, por eso ella no nos cree.
0: Esa vaina.
2: Bueno, escuchamos más historias.
10: Buenas noches, Tropicana, la más bacana. Soy Tropi Amarillito, mi nombre es Jason. Y lo escucho en full sintonía. A ver, les cuento mi historia. Mi historia, digamos, es muy compleja. Momento, estoy trabajando en un Tropi Amarillito y estoy luchándola. A veces está colocando duro, todo. Tengo un niño de 10 años. Cada mes tengo que pasarle la cuota alimentaria. Tengo respirando, digamos, en el banco. Tengo una deuda en el banco que,
0: vaya.
10: Por cosas de, como se dice, de mujeres, hice, digamos, mal y todo. Igual, ahorita, en un momento estoy luchándola.
0: Uy, el señor se cayó. Se fue para la otra cuadra, el señor. El de la moto se le llevó el celular.
1: Lo que yo le alcancé a entender es que él, por cosas de mujeres, se endeudó la en el banco. Mujeres. Me imagino que pidió préstamos para solventar las cosas de una y de otra, ¿viste? Esa vaina.
0: A usted, caballito, ¿alguna vez alguna mujer lo metió en una deuda?
1: No, señor.
0: Uy, que está sonando por ahí.
1: Dios.
2: Estoy intentando por el señor.
0: No, el señor se fue para Marte.
10: Con la cuestión de lo del banco.
1: Ay, es Karina, eso es que
10: o algo, digamos, en alguna cosa que ustedes me puedan ayudar, porque yo a veces trabajo también con plataforma. Mi celular también se me dañó.
0: Se nota.
10: Ahorita estoy con un celular prestado, pero casi no lo mismo, digamos, en esa cuestión y todo. Y como les digo, tengo también la cuota del niño. Todavía me falta en estos momentos, sin que ustedes me lo pregunten, digamos, yo a veces trabajo hasta las 11 de la noche. Tengo que hacer la entrega del patrón, tengo la entrega de... Tengo la entrega del carro. Y sí, digamos, y todo es la cuestión, y estoy, es como se dice, en la lucha. La lucha, ojalá Dios quiera.

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1: Claro que sí, de una.
2: Hola Tropicana, perdón, pero no me sirve el audio del celular. Quería si me podrían ayudar. Mi hijo hace deporte de karate y el domingo tiene un torneo y no tengo cómo llevarlo. A ver si ustedes me podrían ayudar. Vivo en Bogotá, en el barrio San Francisco, localidad de Ciudad Bolívar. Claudia Milena Rivera Díaz.
1: Bueno, puede ser un talento para el deporte. Quien quite que ahí estén nuestras medallas.
3: Igual queremos saber las historias de todos, obviamente, porque Tropicana pues le vamos a ayudar de alguna forma. Exacto. Lo podemos contactar, lo podemos impulsar. Esa es la idea de Tropicana en esta noche de jueves, en esta primera hora de A Que No Me Duermo, escuchar todas esas historias y mirar de verdad cómo le podemos dar la mano.
1: Brother, las historias del deporte me gustan mucho porque son pelos que tienen muchos sueños.
3: Sí.
1: Mucho talento, y de pronto ahí está nuestra próxima gloria del país, que nos arranque sonrisas y no lágrimas ni tristezas. Puede ser.
3: Y siempre, siempre en el deporte chévere que alguien le dé la mano, así es que salen adelante en una escuela.
2: Ve, ahorita que mencionábamos, muchachos, disculpen, lo del policía que le sacó la plática al del carro.
3: Sí.
2: Dice, Karina, sí, señores, a mí también una vez me revisaron el carro y dentro del carro me cogieron la cartera y me sacaron 200,000 que tenía ahí. Cabe aclarar que aunque sí estaba para comparendo, no era el motivo.
1: Ok, o sea, no solamente te hacen el comparendo, sino que también te hacen una maldad.
3: ¿Se acuerda que una vez en A Que No Me Duermo, Caballo contó una historia de esas? Que fue en un CAI, que a alguien le quitaron la plata. ¿Cómo fue que pasó eso, Caballo?
1: Sí. Lo que pasa es que...
2: Dime qué pasó.
1: Eran como 1,200,000, algo así. No, mentira, eran como 1,500,000.
2: ¿Qué? ¿1,600,000 y le devolvieron 1,000,000?
3: Algo así. Sí.
2: Era 1,600,000 y le devolvieron 1,000,000 al muchacho. Correcto. El muchacho fue a quejarse y le dijeron que a ver las pruebas, que no, que él solo
1: las
2: tenía.
1: ¿Y a dónde las pruebas? El celular. Ajá. También, ¿a dónde celular? Mejor dicho, eso fue un bololo arroz con mango, pero... le
3: cobraron peaje.
1: Esa noticia y te cuento que nada.
2: Parqueadero por el ratito. Claro. Escuchen.
4: Hola muchachos, buenas noches, ¿cómo están? Muchas gracias por lo que hacen, de verdad. Son un programa admirable, una emisora igual. Mi historia es, yo pues estaba trabajando hace muchísimo tiempo en una empresa y me sacaron, entonces pues le tocó seguir trabajando solo a mi esposa. Yo estoy cuidando a mi hijo en el día y yo trabajo también en el carro en la noche. Entonces pues decidimos cómo emprender con el tema de las aplicaciones de crear contenido, y pues yo hago contenido con mi hijo en el día y en la noche trabajo. No sé si, pero pues no es muy buena la calidad porque no tengo muy buen celular. Entonces pues la ayuda sería de pronto con, no sé si se pueda con un mejor celular o con el tema de que me puedan apoyar en las redes.
2: Bueno, él es Nicolás, escuchemos a Tatiana.
5: Buenas noches, amigos de Tropicana. Buenos días, qué bonito el programa de esta noche. Qué bendición poder tener la oportunidad de contar nuestra historia. Bueno, yo soy una mujer emprendedora, que me ha gustado trabajar, que toda la vida he sido muy trabajadora, que me ha gustado tener mi emprendimiento. Tengo mi negocio, pero ya hace más de 3 años, por diferentes circunstancias de la vida y por situaciones ajenas a mi propia voluntad, caí en una crisis económica financiera muy fuerte y se me cerraron demasiadas puertas, y en su momento, quizás tratando de ser responsable, tomé decisiones muy equivocadas de tomar créditos prestados con Jota, con prestamistas, los cuales ha sido imposible salir de ellos porque esa gente se une mucho pasándole, que no lo dejan a uno y le suben y le aumentan los intereses, y además las humillaciones, los malos tratos, las

0: cansadas. Estoy realmente colapsada en este momento, estoy supremamente angustiada, agobiada. Ya no tengo más a quién recurrir, ya he perdido la mayoría de cosas y ya lo poco que tengo lo estoy perdiendo en este momento. Yo sé que es difícil de pronto a veces de comprender o entender esto, porque mucha gente dice, ay, ¿usted por qué hizo eso? Usted no debería. Pero muchas veces cuando uno tiene obligaciones, que toca pagar arriendo, que toca pagar servicios, que toca pagar acreedores y cosas así, si uno no, uno tiene que cumplir, de alguna manera tiene que cumplir, y pues siempre uno lo hace confiando en que me va a ir bien, o que voy a vender, o que van a estar las cosas mejor, pero no. Lamentablemente, pues día tras día es difícil, día tras día es más fuerte, ya se pone muy compleja la situación, que si uno tiene cualquier 5.000, 10.000, 20.000 pesos, es pague, pague, pague, pague. Yo solamente quiero y estoy buscando, ojalá la bondad y el buen corazón de los colombianos, de alguien que me quiera ayudar, que me quiera tender la mano. Ojalá esta noche fuera posible eso. No me gusta que me regalen las cosas, pero lamentablemente...
1: Oiga, qué historias tan fuertes, ¿no?
0: Es que momento yo lo único que quiero es una ayuda y...
2: Este tema de lo de los gota a gota.
1: Oye, nadie le pone cuidado a eso, ¿no?
3: En realidad ya están casi que regulándolo, viejo Freddy, porque ellos exceden. Cuando de pronto te caes en una cuota, dos cuotas, ya comienzan a intratarte. No. Aquí casi matan
1: pero
3: una señora.
1: Yo hago una pregunta acá.
3: La puerta, dañar un ventana, mejor dicho. Ellos son unos locos.
1: La pregunta, o mejor dicho, ¿el problema es del gota a gota o del que se mete en eso?
2: No, yo digo que se meten digamos, en eso es porque ya se ven en un
1: porque es que póngale cuidado, usted llega no, y usted dice, bueno, tengo 500 mil pesos para prestarle a alguien, pero se lo presto, no sé, a un interés del 10%, del 15%, no sé, así como por inventarme vaina.
3: No, del 20%, papi, porque ellos son ayotistas.
1: Ok, 20%. Ellos son, y ellos dicen, bueno, listo, hágale de una, sí, yo lo necesito. Y el man después viene y, no sé, uno va y, bueno, necesito mis intereses. Ay, es que no tengo. Ay, ¿qué?
3: Papi, no, te toca pagar.
1: Por eso sí, toca pagar, pero la gente muchas veces dice, no tengo.
3: Y hay veces, vio Freddy, como no tienes, ok, se meten a tu casa.
1: Claro.
3: Cualquier cosa de valor, teléfonos, equipos de sonido.
1: Yo he visto que rayan las paredes de las casas también.
3: Sí.
2: No, van y los buscan al trabajo y les tienen que responder. Van y dicen, es que me está debiendo tanta plata, le hago algo. Como dicen acá en Medellín, se les manda los de la moto. Así es que trabajan.
1: Por eso es que yo digo, el problema es de la gente que se mete en eso, ¿no? Eso es una camisa de 11 varas. Y después van y encuentran otro gota a gota. Y otro es para pagarle al otro. Y así, tapan un hueco y abren otro. Y se la pasan toda la vida así. Yo conozco gente así. Saca un préstamo para pagar otro.
3: No, y es como se llama. Y parece que fuera como esas personas enfermas que si no están metidos en deudas y chicharrones, porque a veces ni siquiera lo necesitan, sino nada más para fregar la vida. Y comienzan a meterse ahí y después los intereses, Dios mío.
1: Es verdad. 8:49 p.m. Estamos en A Que No Me Duermo de Tropicana. Gracias a todos los que enviaron sus historias. Vamos a tenerlas muy presentes para darle la mano y para ayudarle a cada uno. Bueno,
2: comí al 100.
1: Chiste, Freddy. Vamos a ponerle humor a este juez.
2: Freddy, chiste.
1: Ella dice, doctor, es que venimos porque mi pareja y yo no podemos tener hijos. ¿Cómo se llama usted? Si yo me llamo Luis. Ay, su pareja, Alejandro.

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0: ¡Guapa! ¡Qué rico saludarlos en A Que No Me Duermo de Tropillana! Vamos con una hora más. Todavía estamos hablando con toda la gente a través de TikTok. Ya se conecta por acá Caballito. Karina también se va a conectar. Oiga, Caballito.
1: ¿Qué pasó, mi hermano?
0: Estaba hablando con la gente y quiere que hablemos de los gota gota.
1: Hermano, los gota gota, eso es un cáncer, hay que decirlo, eso es un cáncer. Listo, está bien, te prestan, pero ¿a qué costo? Y para tú quitarte esos males de encima, api, ellos son unos usureros, viejo Freddy. Tú sabes que pagar cuotas al 20%.
0: Uy, muy fuerte.
1: Papi, eso es fuerte.
0: Por decir, aquí había una historia de que nos contaba alguien y decía, vea, yo tenía que pagarle a uno 40 mil y resulta que el man se robaba la plata y no se la daba al jefe.
1: Pero ¿sabes qué? Cuando el jefe se dé cuenta de eso, la palera que le van a dar o que le dieron.
0: Pero después dice que el jefe fue a cobrarle y ahora le debe a los dos.
1: No, pero...
0: O sea, una vaina loca.
1: Cógeme ese trompo con la uña, no señor.
0: Una vaina loca, caballo. Yo quedé sorprendido con esa historia. Ayúdeme a darle me gusta, Freddy, por favor, en Tropicana en Colombia. Ya voy a ir a saludar a la gente que está en YouTube también.
1: Lo que pasa es que nosotros a veces somos muy inocentes. Ay, sí, lo que pasa es que se hacen, entre comillas, amigos.
0: Sí.
1: De los supuestos gota a gota. Y ya nosotros le entregamos el dinero. Ni siquiera lo ponemos a firmar, ni siquiera tomamos evidencia de eso. Porque ellos se convirtieron supuestamente en nuestro amigo. En nuestro amigo, amigo el ratón del queso, y se lo devora, viejo Freddy.
0: Claro, es que si nomás uno no puede dormir con un préstamo en un banco, ¿cómo será debiéndole plata a gente que pasa en la moto de verdad y lo amenaza a uno y la familia y todo?
1: Freddy, estás tú con la zozobra que en cualquier momento va a llegar, te le escondes, que te va a patear la puerta, que te va a romper el televisor. Si de pronto vives con niños, con algún bebé ahí en la casa,
0: empiezan a hablar de tu familia,
1: ese niño, de lo que está pasando contigo. Mejor dicho, eso es un trauma bien hijo de madre, ¿viste?
0: Es algo complicado. Ya llegó por ahí Karina Uribe, que está conectada también en A Que No Me Duermo de Tropicana. Karina, estamos hablando de los gota gota.
1: A Karina me va a tocar cobrar así, a gota gota, porque con esos 70 mil barras que me debe, mira, si eso fuera por intereses.
2: Morte, es el tacaño. Qué pereza, la verdad, con usted. Uy, no, qué pereza, hombres así de tacaño.
0: Eso va a ser en esta versión de programa durante todo el año, Cari, los 70 mil del...
2: No lo va a superar, Morte. Del taxi. Supérelo, ya como la canción, ya supérelo, mío.
0: Ya, supérame.
2: Ya, o sea, busque otra cosa, pero 70 mil pesos, una vieja por ahí le saca a usted 100 mil, 200 mil, una sentada, y no dice nada.
1: ¿Un qué? ¿Una sentada?
0: ¿Qué?
1: ¿Una sentada? Sí. Pero es que Karina ni un besito me dio.
0: Ustedes sí son malos.
1: O sea, yo no sé a qué le huele la boca a Karina.
0: Dios mío, ¿cómo así?
2: Mor, véngale, soplo, véngale, soplo, véngale, soplo.
1: Sóplamela.
0: Sóplele un ojito ahí.
1: La nariz, sóplemela, sóplemela. Qué rico.
0: Venga,
1: te huele a puro bolsito negro.
0: Tengo teléfonos de oyentes que estaban ahí a través de Tropicana Colombia que me dijeron, oiga, llámeme y les explico lo del gota gota. Vamos a comunicarnos con Daniel. Le estoy marcando en este momento a Daniel, que está conectado a través del TikTok. En Tropicana Colombia, Daniel nos va a explicar el tema del gota gota. Vamos a ver,
1: gente,
0: si contesta
1: así,
0: Daniel.
1: Papi, hay que darle una garrotera de padre y señor mío. Eso es incitar al odio, pero es que da rabia, papi, como tú le vas a hacer eso a una señora que tú no sabes cómo se rebusca la plata para pagártela a ti.
0: Cierto,
1: para salir
0: qué fuerte.
1: De ese gota gota y la otra plata que se tiene que rebuscar para solventar las cuestiones en su casa. Eso es una maldad.
2: Dice Karina, una sentada, el caballo quedaría feliz.
0: Pero bueno, eso por sí 70 mil uno
2: sí
0: dice
2: les
0: listo.
2: Encanta, pues. Eso sí, con eso sí disfrutan.
0: Claro, uno dice listo. A ver,
2: bueno,
0: venga a ver si contestó por acá o no contestó. ¿Aló, Daniel?
1: A mí me dan mis 70 mil.
0: ¿Aló, Daniel?
2: ¿No? Dani.
0: Daniel.
2: Hola.
0: Hola, hola, Daniel. ¿Será que no contestó? ¿Será que fue a Buzón y nosotros ahí hablándole? Pero me voy a ir también por este lado, que tengo otro numerito.
2: Que Daniel le conteste a Freddy.
0: Que alguien me conteste, por favor. Venga, tengo otro numerito por acá, se llama Dylan. Vamos a ver si contesta Dylan. Y le marcamos aquí en A Que No Me Duermo de Tropicana. Dylan dice que sí es gota gota y que nos puede explicar el método real de cómo pasan las cosas.
1: O sea, él es gota gota.
0: Él es gota gota, él cobra, dice por acá Dylan. Pero
2: también es gota gota.
0: La vaina es que me contesten, porque no me contestan grave. Grave, ahí sí no hacemos nada. ¿Qué dicen en Tropicana de Colombia? 70 mil no son nada, 700 mil de la noche. Ay, Dios mío. Venga, a ver si tengo por acá. ¿Aló, Dylan?
3: Hola, Freddy, ¿qué más? ¿Bien o no?
0: Hola, Dylan, bienvenido a Que No Me Duermo.
2: Es paisita, le digo, pues, sinceramente.
3: Y a ver, María, por Dios, hombre.
0: Qué bueno, no. Viejo Dylan. Ahí le presenta a Karina, le presenta el caballito, vamos a charlar un rato.
1: Oye, ven acá, yo les hago una pregunta antes de que comiencen a hablar de cosas serias. A ustedes los paisas,
3: ¿por qué caballo no le presta?
2: ¿Por qué nosotros qué?
1: Siempre andan con María en la boca. Ave María, Ave María. O sea, a ustedes le quitan a María de la boca y se vuelven
2: mudos. Por así nos enseñaron y listo. Es como cuando ustedes dicen para todo, ajá.
1: Ajá, ajá. Es correcto. Pero ustedes, Ave María, este Freddy hermano, a caballo, Ave María, pues.
0: Bueno, mi querido Dylan, vamos a entrar en el tema. ¿Usted es gota a gota?
3: Sí, yo trabajo pues como en el sistema. Venga.
2: Espera una preguntita antes de... ¿Sí es verdad que le mandan a uno los de la moto?
3: No, eso... A ver, lo que pasa es que...
0: Ese ríe todo. Ja, sí.
1: Te mandamos los de la moto.
0: Bueno.
3: No, lo que pasa... Dígame, Freddy, pues,
0: a ver, vamos a empezar por el principio. Cuéntelo. Mi querido amigo. ¿Usted en qué parte de Colombia se encuentra?
2: Medellín.
0: Medellín, bueno, muy bien. Entonces, gota a gota, ¿hace cuántos años?
3: Más o menos aproximadamente 3 años.
0: 3 años. ¿Por qué se metió a hacer gota a gota?
3: Yo inicié pues como cobrador.
0: Sí.
3: Ya después cogí una ruta y ya me quedé con ella.
0: ¡Ay, rutas! Vea pues. O sea, ya usted cogió su platica y dije, voy a prestar. Barranca. Y que la gente, pues con el interés, pues obviamente... pues me vaya pagando. ¿Cómo es el tema de un gota a gota, amigo? Cuéntenos.
3: Bueno, lo que pasa es que el gota a gota, más que todo es con los puestos comerciales, ¿sí? Con las personas que tienen, pues, como el día a día, pues, que tienen sus ingresos diarios.
0: Sí. O sea, usted es a una persona natural, ¿no le presta? Porque, pues,
3: naturalmente no tiene
0: cómo respaldar la deuda.
3: Exacto.
0: Okay.
2: No tiene cómo salvarla.
0: Claro.
3: Pero de igual manera es cuando uno entra pues como al diario con la persona, y no solamente uno identifica el lugar donde, un ejemplo, Caballo trabaja pues allá en Tropicana, no, yo tengo que saber dónde vive Caballo, porque si Caballo lo echan de Tropicana, entonces tengo que ir a buscarlo a la casa.
2: Claro, claro. En la moto.
3: En la moto.
1: Cuidado.
0: Bueno, mi querido amigo, entonces se va por los locales comerciales. ¿Cuánto es lo mínimo que ustedes prestan?
3: Bueno, uno inicia normalmente con 200, 300 mil pesos, ¿cierto? Y uno mira la capacidad, pues, uno evalúa, pues, como el puesto, eso. Entonces uno va mirando, pues, como que un puestico de esto, un puesto o tiene eso, otros ingresos. Y no va mirando, ¿cierto? Porque uno no le puede soltar todo el chorro a la persona.
0: Exacto, entonces usted va mirando caras. Caballo,
2: el chorro no se puede soltar de una, oye, téngalo firme.
0: Entonces, bueno, póngale cuidado. Entonces vamos a hacer un préstamo. Usted me va a prestar 300 mil pesos. ¿Qué es lo que usted me va a decir cuando usted me dé la plata o cuando usted llegue?
3: Bueno, cuando se me pide un préstamo, yo y lo visito pues al lugar.
0: Sí.
3: Le pido referencias, la fotocopia de la cédula y... dónde vive, yo hoy verifico, llamo a las personas que usted está a referencia.
0: ¿Y esas referencias para qué son? O sea, yo puedo escoger al caballo, a Karina.
2: Si se la roba.
0: Pero esas personas...
3: Lo que pasa es que a veces el tema legal, por ejemplo, si yo le estoy cobrando a usted y yo no tengo una base en el momento de cómo justificar por qué le estoy cobrando, usted me puede denunciar a mí por extorsión.
0: Ok. Pero entonces en el tema legal, sí. Cuando hay referencias ya dicen, sí, hay gente que está respaldando la deuda.
3: Exacto.
1: Espérate. Y entonces, esa misma referencia, si de pronto esta persona no te paga, el que tiene que pagar la deuda, en últimas, es la referencia.
3: No, usted me responde. Usted sí o sí, usted me responde, caballo, y ya. Yo
0: sí
3: solamente llamo, verifico y ya. Sí o sí.
0: Vea, pues, ay, sí bien, o sí. Sí.
2: Venga, bueno. ¿Hay que tener geniecito para ese tipo de cosas o no?
1: Obvio.
3: Claro, usted tiene que tener un carácter, porque si vos llegas...
2: Yo me lo estoy imaginando a usted.
0: Bueno, entonces póngale cuidado. Entonces estábamos en que usted me estaba haciendo el préstamo, yo consigo mis dos referencias, se las envío. Listo. Usted averigua dónde es que yo vivo, usted averigua todos los datos que yo le estoy poniendo. Entonces usted me dice, listo, le voy a dar los 300 mil. Ahí cómo hacemos el negocio, ¿qué tengo que hacer yo?
3: No, listo, usted ya, entonces al otro, el primer día voy te visito y al otro día le digo, hágale que mañana le llego. ¿A qué hora? No, hágale que yo le digo a cualquier momento.
0: O sea, usted llego... dice, ¿yo llego por qué? ¿Por los intereses?
3: No, yo llego y
2: a entregárselos.
3: No, yo llego a entregarle la plata que usted... Entonces usted me dice 300, ¿sí o no?
0: Sí.
3: 2 por 3, 6, al 20%, ¿cuánto es? 360 mil. Un ejemplo, nosotros estamos de 500 hacia arriba. ¿Sí? Entonces son 20 mil pesos diarios, son 600. More, 20 diarios.
2: ¿Cuándo va a invitar a cositas?
3: Y entonces, mami, cuando quiera.
0: Bueno, espere. Entonces... No me lo distraiga que me está explicando la vuelta, a ver si la entendemos. ¿Y qué más? Entonces, ¿cómo es la vuelta?
2: Prestan de más de 500.
3: Entonces son 20 diarios, ¿sí o no? Los domingos días. No se trabajan. Ajá. Entonces, los domingos uno los deja ahí como desahogo, por no descansar. Entonces yo le entrego a usted 480 mil pesos, les cuento el primer día de la cuota, ¿cierto?
0: Ok.
3: Listo, y entonces ya está al siguiente día, usted me comienza a pagar los 20 diarios.
0: Los 20 diarios de interés. Ajá. Y para que yo le pague...
1: Uno le entrega los 500 lucas a la persona completo, sino que tú le dices, bueno, 480, porque claro, son los 20 barras.
0: Porque sale los 20 del día.
3: Del primer día, eso.
0: Y al otro día, entonces, si yo digo, bueno, no le voy a dar 20 mil, sino le voy a dar 40 mil, ¿eso no suma lo de los dos días o el día que viene? No. Eso tiene que...
3: Por ejemplo, si usted mañana viernes me dice a mí, Dylan, vea, yo le voy a pagar... Viernes y sábado, listo, entonces yo ya vuelvo hasta el lunes.
0: Ahí es el interés, ahí todavía no estamos hablando del capital. Si yo le
3: quiero pagar... ahí dentro de los 20 diarios se está pagando capital e intereses sobre los 30 días.
0: Capital e intereses.
3: Sí.
0: Y eso se multiplique
3: 2 por 3, 6. Ajá. Son 600 mil. Entonces ahí dentro de los 600 van los 500 y los 7 intereses.
0: Los 7 intereses. Ah. Por eso, entonces yo le empiezo a pagar a usted diario 20 mil, todos los días. Y eso va abonando a capital. ¿Cuánto tiempo me demoro yo para pagarle esa deuda?
3: Bueno, el mes trae 4 domingos, entonces sería 34 días. Pero esos domingos no se le cobran.
0: Pero en 34 días yo da 20 mil, le pago los 500 mil que usted me prestó.
3: Los 500 y los 100 de interés.
2: Exacto, o sea, 600.
3: Son 600, multiplique. 2 por 3, 6. Pagaste 600.
0: ¿Y entonces por qué la gente se cuelga?
3: Lo que pasa es que la gente a veces se cuelga porque entonces cuando es como escoba nueva, barre bien. Entonces hay personas que comienzan y los 15 días bien, van en 15 días bien. Ya el día 16, no, es que hoy no vendí, no, entonces uno... El primer día uno amortiga, listo, hágale, pues mañana puede estar. ¿Qué?
2: Ya mañana cuando uno comienza a tener 40.
3: Exacto.
2: Y no se puede, yo sé que se llama pagadiario, prestadiario, yo qué sé, y no se puede, digamos, pagar, yo le pago hoy, listo, son 600 con los intereses, le puedo pagar, digamos, 300, no sé, dentro 8 días y dentro de 15 días los otros
3: 300. No, porque tiene que ser diario porque es que diario a mí me llaman a mí para pedir un crédito.
2: Ah.
3: ¿Sí entiende? Esto se llama paga diario.
2: Dilalombia.
0: Entonces el man se colgó el primer día y al otro día son 40 mil. Tampoco tuvo los 40 mil. Qué vaina, hombre, se colgó. Ah. Se volvió a colgar otra vez. Al tercer día ya son 60 mil. Entonces al segundo día, ¿usted qué le dice al man o a la persona si no los tiene?
3: Listo, ya comienza uno pues como a subir el tono un poquito, pues como a sacar el carácter, pues como que no, venga pues entonces. O sea, mire que es que los acuerdos ya comienza uno pues cierto. Ya a subir un poquito el tonito para que la gente vaya pues como...
0: ¿Sabes qué?
2: Pues,
1: o sea, lo que Freddy quiere decir, o más bien lo que Freddy quiere, a donde quiere llegar Freddy... Oh, ¿cuántos zaperocos armó tú, loco?
0: Claro. ¿Cómo es el tema para llegar a rayar de la casa? Pero bueno, entonces usted le sube el tonito cuando ya, entonces, 40 mil y no los tenía.
2: Bueno, entonces, por ejemplo, cuando la gente que ya le debe, no fue capaz de pagarle todo, ¿qué se hace al final?
3: Bueno, al final, pues uno va mirando en el negocio, lastimosamente mirar a ver a entrar a negociar. O si no, comienza uno a llevarse cosas.
0: Y ahí le toca uno mirar lo que haya en el negocio.
3: Sí, claro, porque es que yo no puedo perder el capital.
0: Claro, usted no está para perder la plata, eso es verdad.
1: Oye, ven acá, y cuando la señora tiene una fritanga y lo único que tiene en la casa es una olla vieja y un palote maluco.
0: Créame que algo no va a...
2: Por eso hay que revisar antes de prestarle.
0: Claro, por eso él sabe y él se respalda con algo, claro.
1: Oye, imagínate, porque la gente que solamente tiene una ponchera ahí para fritarlo de las carimañoles y tal.
0: Y si el man entonces cerró el negocio y no aparece, ustedes van y se lo buscan en la casa.
2: Ahí sí, los de la
3: casa. En la casa, claro, porque es que ahí ya uno ya tiene pues la referencia de la casa, de fulano y tal que nos referenció. Ya, por eso es que uno toma todos esos datos antes de soltar el dinero.
2: ¿Para dónde se fue a vivir si se voló?
0: Y se le ha volado gente, que... Dylan.
3: Sí, porque se ha volado. Uno tiene que ser sincero, hermano, porque eso es un negocio, o pierdo o gana. Pero uno siempre tira a ganar, ¿cierto? Porque de igual manera todo negocio no es perfecto. Entonces, es eso.
0: Vea, pues.
2: ¿Y son bueno, rutas?
3: Sí. Hola.
0: ¿Y usted como prestamista y demás, usted cree que es buen negocio? O sea, usted dice, no, a mí me va bien, ¿o no?
3: Sí, claro, uno...
2: Si porque le va ya bien uno al banco, una... no le va a ir bien a uno.
3: Porque uno ya tiene una ruta y una base de datos de clientes. Venga, buenos, entonces uno... Hola.
2: Pregunta técnica, ¿no cualquier persona puede ponerse a hacer ese tipo de cosas, digamos, por su ruta o por donde estás, o cualquier persona puede entrar y venga, yo le presto?
0: Sí, cierto, eso tienen zonas.
3: No, uno tiene zonas porque de igual manera hay lugares donde usted tiene que entrar y tiene que ir a hablar pues con ciertos personajes para que lo dejen trabajar.
1: Ok, listo, o sea, donde el cocotudo, donde el man que manda.
3: Eso, donde el pelilanco.
2: El de la vuelta.
3: El de la moto.
0: ¿Qué es lo más fuerte que le ha tocado a usted hacer para cobrar algo?
3: Pues, hermano, no, nada. En este negocio tiene que ser uno muy radical, uno tiene que ser muy claro. Al pan pan vino vino.
0: Pero y eso que estamos hablando ahorita de 500,000, ¿cuánta plata es lo máximo que usted ha prestado? El monto más alto.
3: Ajá. Un millón.
0: ¿Un millón es lo más alto?
3: Sí, porque ya uno ya no puede... O sea, no es por la capacidad que uno tenga, sino que
0: ya después se pierde de la plata. Claro, se puede perder la plata.
3: Sí, se pierde.
2: O sea que si prestan un millón, tiene que darle a usted diario 40,000.
3: 40.
2: Hijo de... Sí,
0: claro, 40. Es alto todos los días pagarnos 40,000 pesos.
2: Bueno, y si yo digo, listo, pero entonces yo mañana voy a tener ya todo ese millón. ¿Sería
3: millón? Ah, no, pues 1,200,000. Sí, si usted lo prestó y ya a los 3 días me dice, no, Dylan, es que tengo un millón para tomar rebar. No, 1,200,000, porque ese es el acuerdo, palabra es palabra.
0: Ay, claro, ese es el negocio, porque él no puede vender pan para comprarme pan, claro, obviamente no.
3: Claro, o sea, si usted lo adelanta, mejor para usted.
0: Pero eso es lo mismo. Pero vea, eso es lo mismo que un banco. Un banco, usted también va y pide el préstamo. Y si al otro día tiene para pagarlo, le van a decir listo, pero tiene que pagar los intereses también.
1: No, hombre, yo creo que los bancos no funcionan así, Freddy.
0: Sí,
1: no,
0: créame.
2: Venga, pero sí.
0: Le toca pagar el primer mes de intereses.
2: No, pero mi pregunta es, o sea, si digamos, listo, lo presté, pero solamente son 2 días de intereses, ¿serían 40,000 o 80,000? ¿O no?
3: No, nada.
0: No, porque tiene que ser el 40% sobre el valor del dinero.
1: No. O sea, salga sapo, salga rana, papi, claro. Me tienes que reconocer mis 100 lucas que eso va. Un día, 2 días son 100 lucas.
3: O sea, si usted presta 1,000,000, se sabe que tiene que pagar 1,200,000. Si usted lo va a pagar diario se dijo, y si usted lo tiene para adelantarlo a los 2, 3 días, tiene que pagar 1,200,000.
2: 1,200,000 sí o sí.
1: Fuerte.
0: ¿Cuál es el objeto más raro que le han pagado a usted en vez de la plata? Que usted dice, uy, me pagaron con esto.
2: Creí cuerpo.
3: Un televisor. Un
0: televisor. Una especie también se puede. ¡Ah!
3: No.
0: Karina, necesita un
3: niño. No.
1: No, papi, yo queriendo que Karina me pague en especie esos 70 lucas.
2: No, yo era
0: Pero venga, nunca ha venido alguien de pronto a decirle, oiga, no tengo, le pago en especie.
2: Oh,
3: yeah. Sí, sí,
0: sí. ¿Sí?
3: Claro, sí. Sí, pero no, o sea, se corta la esencia del trabajo.
0: Él no, mi plata, yo no quiero eso.
2: Dylan, y si es alguien que a usted le diga que hijo de madre vieja tan linda, cosa rica, que usted diga.
1: Vio Dylan, que se corte la esencia del trabajo, después busca otra.
3: No. Después yo ponga el socio del caballo, yo quiebro.
1: Después le mete otra esencia al trabajo.
3: Oiga, Freddy.
0: Cuénteme.
3: Donde yo ponga el socio del caballo, quiebro en una semana.
0: No, caballo se iba cobrando en especie de ahí para allá, se va a mano.
1: Bueno, papi, no, señor. Con mi plata no se queda. Hay un macho menos.
0: ¿Le han metido billetes falsos o algo así?
3: Sí. Ya como tres veces, a veces uno llega y va uno como tarde en la ruta, entonces uno coge y mira y sí, en bolsilla, y cuando uno va a mirar de arreglar cuentas, ¿a quién le va a echar la culpa a usted?
0: Ahí no me puede hacer nada.
3: No, nada.
0: Ay, perdí.
3: Nada, porque usted no puede, perdí el año. Es que ese trabajo sí.
1: Juan, pero yo me imagino que el día siguiente va llegando tú a cada casa. Me metiste un billete falso. Ojo, que te tengo en sal si no te mate.
3: Uno queda con la espina,
2: entonces,
3: claro.
2: Entonces
3: claro.
2: Le pagaron con un televisor y qué otra cosa así costosa que usted diga, bueno, el objeto.
3: No, me dieron una moto en empeño. Mientras que conseguían la plata y todo eso.
0: ¿Y si la recuperaron? ¿Si recuperaron la moto o no?
3: Sí, pero tuvieron que pagar intereses sobre los intereses.
0: ¡Hijo de madre!
2: Ahí sí es maluco.
3: Pues ya, un ejemplo, tenían que pagar 1.500.000, le salió como en 200, 300, 400.
0: ¡Alto! ¡Oiga, ahí viejo!
2: Dicen que es peligroso.
1: ¿Tú no sabes qué decía Rodolfo Hernández?
0: ¿Qué?
1: Él, en su, tú sabes que él, bueno, un ingeniero y tal, él tenía sus vainas de... sus negocios de finca raíz y tal. Y ay, lo más rico, los intereses. Qué rico, delicioso, 8 años, 10 años intereses. Esa vaina es sabrosa.
0: Sí, realmente es el negocio, obviamente sí, los intereses, negocio, no es tanto la plata.
1: Claro que sí.
0: Viejo Dylan, bueno, muchas gracias por tu tiempo.
2: Yo lo puedo acompañar a una ruta en estos días.
1: ¡Que no, hombre!
0: Pero Karina buscando plata por todos lados.
1: Papi, te van a dejar sin pluma, vas a parecer una gallina matesco vaso.
0: Pero quédate, Dylan, mejor. Dylan sí puede prestarle palparte si quiere, usted nomás un negocio ahí ya.
2: Ey, Dylan, no.
3: Ah, no, usted era... Escríbame.
0: Eso, ya sabe dónde trabaja y todo. Le paga con las carinas. Bueno, Diego Dylan, muchas gracias, mi hermano, por datearnos ahí de los gota gota. Le mando un fuerte abrazo.
3: Listo. Gracias, Freddy, hermano. Muy amable ustedes.
0: Gracias.
3: Tenga feliz noche.
2: Qué parche. Gracias por compartir esa historia.
0: Vea, pues ahí estaba la gente que quería saber sobre los gota gota. Oiga, trabajó duro. Tampoco es que sea tan mamey de prestar plata e ir a cobrar.
1: No. Porque a veces te salen unos que son bravos. ¿Y cómo haces tú?
2: Claro. Por eso los de la moto.
0: Claro.
1: Y Karina anda con el tema de los de la moto.
0: No, y los de la moto es así porque pues les toca hacer una ruta. ¿Cómo van a andar en carro? ¿Les toca en moto?
2: No. Pero los de la moto quiere decir acá en Medellín que es como... O sea, cuando ya usted está tan embalado... Le mandan los de la moto y con los de la moto usted sí o sí tienen que responder.
0: Pero realmente para uno pagar un gota a gota hay que ser juicioso día a día. No hay más. Ese es el secreto, no hay más.
2: Pero no hay más. Si es duro, es
0: amigo,
2: mira, tener, digamos, la plata para hoy.
1: Mira, yo pensé, yo no lo sabía, muchachos. Yo no sabía que de pronto si hoy me prestaban 300.000 pesos y que si al día siguiente yo tenía la plata, ya solamente le pagaba el día y el resto.
2: Pero, mi amor,
1: no, señor,
2: toca pagar
1: tengo que
2: todo.
1: Paga la plata completa, o sea, los días completos.
0: Sí, señor. Ah, tiene.
2: A eso es mejor pagar la final de mes.
0: Dios
1: mío. Ay, sí, y estos manes que todos los días cobrándote, ay, loco, y entonces.
0: Dios mío, ¿cómo hace la gente para dormir?
2: Bueno, de la misma manera que nosotros, pero con un poquito de preocupación.
0: ¿Un poquito de preocupación? Hijo de madre, yo no dormiría definitivamente. Bueno, 9:31 p.m.
2: Menos mal, porque estamos a que no me duermo.
0: A que no me duermo, sí, señor. Más de uno pegado al techo para mañana pagar la cuota al gota a gota. Le envío un video, viejo Jorge, viejo Malumita, porque quiero que ustedes, Caballito y Karina, a través de TikTok, a través de Tropicana Colombia, quiero que todo el mundo se vaya a verlo porque ha sido viral el día de hoy este video. Ya creo que lo está cuadrando ahí. ¿Lo tiene ahí, Malumita? ¿Estamos ready?
4: Dame un minuto.
0: Bueno, le vamos a dar un minuto. Pero uno no más, porque yo soy el gota gota de los videos. Hay que pilar. Mano, si no le
4: traigo el PC.
2: Venga, todavía
4: el PC.
2: Tengo historias, tengo un montón de historias.
0: Listo, ya tienen que enviárselas al Malumita porque le vamos a ayudar a toda esa gente que nos ha enviado la historia para ayudarle de pronto de alguna forma a cambiar su vida. Tropicana es tan diferente que le ayuda.
2: Malumita me dice que si son todos esos los audios. No, hay un montón de audios, sino que ¿cómo hago pues para ponerlos?
0: De una, envíaselos de una. Vea, tengo el video por acá, Malumita, que está ahí. Este video ha sido viral el día de hoy. Y es no sé quién y no sé cómo lo grabaron, pero se ve una pareja en un carro dándose un delicioso beso, delicioso piquito. La diferencia es que la señora se ve que tiene como 60 años y el man se ve que tiene como unos 25, 26.
1: Oh, ese man está pensando en la ropa de mitad de año y también en el iPhone 17, nada que hacer.
2: Muy buena para la señora, muy bueno.
1: Ah, sí, claro, cómo no.
2: Quisiera yo llegar a los 60 y piola de años y estar con las mismas
1: cosas. Le van a pegar su muelera.
0: ¿Ustedes saben el embolate que tiene en este momento Malumita? Se le acaba de complicar la vida a Maluma.
4: Se apagó.
0: Uy, que está sonando por allá, Karina. Karina,
1: Karina,
0: algo por allá.
1: Hombre.
0: Se lo juro.
1: Malumita.
0: Algo sonó por allá.
2: Yo no.
1: Más enredado
0: algo,
1: que Leo
0: sí,
1: de Cometa.
0: Música.
4: ¿Qué?
1: Malumita está más enredado que Leo de Cometa.
4: No, que se apagó el computador.
2: ¡Mentira!
0: Maluma en este momento está sudando frío. No tiene pal gota gota en este momento.
1: Malumita, no te preocupes, papi, tranquilo. Relájate, respira.
4: Hombre, yo soy un tipo tranquilo, yo soy un tipo tranquilo. Yo las controlo.
1: Sí, sí,
4: tranquilo.
1: Porque ya, Rodal ni siquiera nos da los buenos días.
0: Tranquilo. Claro.
2: Este es un hombre controla.
0: Aquí me acaba de escribir Pablo, ¿qué pasó? ¡Ay, Dios mío!
1: Ay, no, Pablo, no te preocupes. Una baja de tensión, se apagó el computador de
0: Baja de tensión.
1: No, bueno, es que solamente se apagó el Dell.
4: Un cambio de equipo y está todo.
0: Claro,
4: bien.
0: Se fue a sacar plata al cajero, dice uno. Claro.
2: Qué maravilla. Ay,
0: es que no le abre el Nequi.
2: No, si quiere le presto. Eso sí, cada día me paga lo que necesito.
0: Uy, yo detesto esa gente que cuando uno va a hacer vaca para algo dice no me abre el Nequi. No quieren poner para la vaca. No quieren.
1: Oye, Frediciño, mientras que el Malumirris está ahí en su cuestión, ¿qué te parece?
0: Despertamos a Malum.
1: ¿Qué te parece si tocamos un tema que esto también nos toca a todos?
2: Yo le toco uno.
1: El que tú quieras, mi amor.
0: Pero ¿a quién le viene a decir?
1: Este tema nos llega a todos.
0: ¿Qué pasó?
2: A ver, pues.
1: Porque una señora comenzó a pelear con el coordinador del colegio y también con la rectora. ¿Adivinen por qué?
2: ¿Por qué?
1: Porque no le dejaron entrar a su nene, al bebé, a su niño, por un corte de cabello. La profesora, la maestra le dijo, me hace el favor, se va para la rectoría, yo no voy a dejar que usted ingrese al colegio así, porque ese no es un corte decente, nosotros tenemos unos valores, nosotros tenemos unos pensamientos aquí, así que me hace el favor, se quite ese corte y viene. Si usted no se lo quita, no va a entrar al colegio. Resulta que, ay, mami, imagínate que la seño y tal. La señora se fue a pelear. Me hace el favor y usted, rin, pin, tan, tan, ¿por qué razón me está sacando a mi hijo? Esa vaina no es igualdad. Ahora la libre expresión. Entonces, ¿dónde quedó eso? No, señora, lo que pasa es que nuestros valores me importa un carajo. Lo más importante es cómo el peladito se sienta. ¿Él viene a modelar o viene a estudiar? Entonces, eso ha sido un rifirrafe. ¿Tú estás de acuerdo con eso, Freddy y Karina?
0: Sí. Pues realmente...
2: Pero tengo
0: realmente
2: para la rectora.
0: Ahí es donde se forman las personas en los colegios.
2: Pero también depende del corte que tenga.
0: ¿Pero por qué?
1: Tenía el 7 y con unas cositas aquí en... unas sombritas. Unas
0: tenía el Saiyajin.
1: Sí, una vaina así.
2: Le doy la razón a la rectora. Si en la casa no son capaces, en el colegio te lo cuadramos.
0: Claro,
1: pero tú sabes que hoy en día... a los pelados les inculcan el desarrollo de la libre expresión. Y yo creo que deberían dejarlo entrar.
0: Ustedes sabían
1: de pronto, si usted tiene el pelo largo, el cabello largo, usted, si es un buen estudiante,
0: ustedes
1: si es un buen alumno,
0: sabía, dejarlo sabía ingresar. Caballito, que Maluma tenía el pelo largo cuando entró a Tropicana.
2: ¿Qué?
1: ¿A quién se le hubiese acordado, Pablo?
0: Yo no sé, pero él tenía el pelo largo cuando yo lo conocí hace 6 meses.
1: Oye, yo me imagino.
0: ¿Sí o no, Maluma?
2: Ey, sí, búscate una foto.
4: Yo tenía trenzas y todo.
0: Ah, sí, puede creer.
4: Sí, porque yo cantaba reggaetón antes.
2: Ay, no.
0: Puede creerlo.
1: Malumita, y viene acá, ¿y a ti quién te la montó?
4: No, nadie, yo me cansé de tener pelo largo.
1: No, dime la verdad.
4: No, la verdad.
1: A mínimo en Caracol, alguien te tuvo que haber dicho, quítate esa vaina, pelado.
4: No, no, yo antes lo tenía largo y muy lacio, muy
0: liso. Seguramente Maluma vio una foto del Maluma real. Dijo, ah, me están diciendo Maluma, pues me va a cortar el cabello como él.
4: No, al revés, al revés. Yo, él se pone mis cortes.
0: Sí, cómo no, téngalo por seguro. Venga, rápidamente tengo, vamos a pasar el video del beso que ha sido viral el día de hoy. Y ustedes le van a poner un título a este beso, Karina y Caballo.
1: Vale. Pero hablamos de eso, de la rectora y la mamá del
0: traidor. Sí, ya venimos con ese de una. Solo vamos a pasar el videito ahí de rapidez.
1: Póngala a ver, vamos a hablar del besito para ver qué es lo que es.
0: ¿Qué es lo que puso ahí? Apágasele. ¿Qué es lo que puso ahí? ¡Maluma!
2: Y yo aquí me asusté.
0: ¡Maluma! ¿Qué es lo que está diciendo ahí? Está poniendo las reglas de Caracol.
2: ¡Maluma
0: la una! Maluma no ha podido. No ha podido. Y dijo, es que ya lo tengo. Ahora por eso lo vamos a dejar solo en el programa. Al favor, no habla nadie y dejan a Maluma ahí quieto.
4: Listo.
2: Vamos a ver si Maluma
0: está con su pedale. Todo eso está saliendo a través de Tropicana Colombia, de las normas de Caracol.
4: Ya. 10, 9, 8, 7. Listo, lo tenemos. Oh, este pelado sí resuelve, ¿no?
2: Malumita, me encanta.
0: Ay, Malumita, estaba embalado.
4: Play al video.
0: Vea ese video. Y ustedes me van a decir. Tomen sus propias conclusiones.
2: Rico.
0: Dele play, por favor. Vea cómo la tronó.
1: No, hombre.
0: Dígame cuántos años tiene esa señora ahí.
1: 80.
0: ¿Y el pelado?
2: No.
1: Ese pelo tiene como 17.
2: Ay, pero mira, ¿qué es eso tan rico?
0: Ah, todo el mundo a través de Tropicana Colombia puede ir a ver el video de una vez Tropicana Colombia en TikTok y Tropicana Colombia en YouTube.
2: Que despierte la envidia de todo mundo, cuántos quisieran ver.
1: Pero ¿cómo le limpió la muela?
0: Explíqueme esa relación.
2: Y mira, ese muchacho, por Dios, se inspiró. Dios mío.
0: ¿Positivo para Sugar Mommy o no?
1: Ah, obvio, ese carro se lo regaló ella.
2: No.
0: ¿Será?
2: Ay, pero venga, eso provoca, ¿vio?
1: Ey, ¿a mí qué me va a provocar una señora de esa, Fred?
2: No, la señora no, el muchacho.
0: Yo no sería capaz, hermano. Yo no sería capaz.
1: Como si estuviera besando a mi abuela.
0: Por más plata, cuello. No.
1: Ahora te puedes imaginar que esa señora me esté besando.
2: Mira cómo le pone la mano. Mire la mano.
1: Imagínate que esa señora me esté besando y se le salga la chapa.
0: Que casi le saca las amígdalas, dice aquí. Ese video ha sido viral y ha estado en las redes sociales y todo el mundo ha tratado de ponerle como nombres y demás. ¿Cómo le pondría usted a este video, mi querido Caballo?
2: Es que casi le saca las amígdalas, ay no.
1: Papi, el odontólogo de la tercera edad, nada que hacer.
0: Eso me gusta.
2: Gallina,
1: el odontólogo de la tercera edad.
2: Uf, como dice un oyente ahí en Tropicana de Colombia.
0: Dios mío. Ahí estaba el videito, ahí lo vieron a través de Tropicana en Colombia. Dele tac-tac, cuando lleguemos a 25 mil tac-tac de una, lo repetimos. La gente hace lo que sea por ganar dinero.
2: Pero qué rico, además nosotros aquí a esta hora sin con quién dar un pico así.
0: Dice por acá Jenny, ya quisiera yo que mi esposo me cogiera así en el carro.
2: Viste, ay, yo también, obvio.
0: Pero usted cree que de verdad hay una relación, ahí coloque el videito, Maluma, por favor. Ahí hay una relación, yo ahí no veo una relación.
4: Sí, claro.
2: Rico. Obvio,
0: no, yo veo un man que le está sacando plata a una viejita. En serio.
2: ¿Sacándole cuál plata?
0: Sí. No.
2: Vea. Mire el muchacho cómo se... Ay, no, mire la mano. Mira
4: cómo la coge del cuello. Mírale la mano.
2: Mire la mano del muchacho, vea.
4: La pone en el cuello.
2: Pues puerca, más hombres así, Dios mío.
0: La señora está disfrutando. Vayan a Tropicana Colombia si quiere ver el video de una Tropicana Colombia en YouTube y en TikTok.
1: Vea, mira la señora.
0: ¿Ah? Y la señora.
2: Mira cómo le deja el labio. Mire cómo
1: la señora.
2: Ahí lo va a dejar el labio.
1: ¿Con quién habrá aprendido esa vaina?
0: Y
2: en el espejo.
0: No, y más propicio el que grabó el video. O sea, lo cogió de verdad. ¿Dónde era?
2: Necesito, por favor, a la señora.
4: La señora tiene anillo de compromiso, mira.
0: ¿No serán las amigas de Karina que van con ella a hacer ejercicio y eso?
1: Muy seguramente.
2: Apenas sea una muchacha y tenga el pelo teñido así.
1: Señora, vaya a cobrar familias en acción más bien, hombre.
0: Caballito, usted sería capaz de salir con una

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1: No, yo quisiera ser esa señora definitivamente.
2: ¿Conmigo, mi amor?
1: No, no, no, mire ese muchacho no se inspira. ¡No!
2: Oh, y con 40 y 20 está muy, muy generoso.
3: Uy, no, está muy, sí, está ahí.
2: Está o generoso.
3: Sea, pues sí, con decirle que Johnny Rivera se asombró. Johnny Rivera, venga, ¿cómo es posible?
1: Johnny debe ser buen catre.
2: Bueno, Karina, no, eso sé. Ya a mí si no me compete, no me interesa, porque ya ha hablado un mayo, ya, y si no. Pero de mujeres,
1: es
2: sí.
1: Es que sabe que a uno nunca lo han querido en la vida, o sea.
3: ¿Y qué tal de verdad, señora, sea un polvazo?
2: No, hombre, no, hombre, no, ¿qué?
3: ¿Será que ¿qué? No?
2: Ve ese ay, muchacho como la acomode mal, le disloca la cadera.
3: O sea, usted lo que dice en ese video. Cuello ortopédico, cuello
2: ortopédico. Ay, ¿qué le pasó? Se me salió la cadera.
3: Según lo que usted ve en ese video, caballo, es esa señora le está dando plata al man.
2: Claro, Freddy.
3: Sí, positivo. No hay más.
1: No, no, no.
2: Papi, Karina, no me digas que no. Esa vaina hasta la NASA lo confirmó.
3: Karina dice no, que ahí hay relación.
1: Debe ser buen catre, sí, debe haber relación. Es que la manera de besar, o sea, no. Un no, hombre pero... cuando está dando un pico por darlo así, porque sí, es. Ya. Eso no se ha cogido, no coge así.
2: Oh, yo no me pinto en esa situación. Yo estoy viendo no, el video y lo tampoco. Estoy viendo. Y yo no, y ese man no. La besa con una sabrosura. No, hombre, no, hombre, no, hombre.
3: Sí,
2: no,
3: ese man la besa, pero mejor dicho, tuvieron que aprobarle el préstamo de la moto o algo así.
2: Ey, ¿cómo
3: es que
2: la
1: señora,
2: ¿cómo
1: es que esa señora uno no sabe si se viene o no, se va.
2: También, y jugando con candela, ¿oíste?
3: Claro.
2: Jugando con
3: claro.
2: Candela, mira cómo la coge por el cuello, claro. Buscando asfixia a esa señora.
3: Título de...
1: ¿Hace cuánto ustedes no los cogen así por el cuello?
3: Título de ese video, mi amor. Pucha. Ya compré los tiquetes y tengo las boletas para el partido Colombia-Portugal. Listo, coloque ese video de una. Ay, ¿ah, sí? Palomita.
2: Comprando sí, ahí, visa ahí, para ahí. Un sueño.
3: Sí, sí, sí. Título del video, caballo. Título del video.
2: Visa para un sueño.
1: Yo no sé si ese muchacho me está viendo. O sea, yo no sé, pero qué muchacho para besar rico.
3: Título del video, mi amor.
1: No, no, no, estoy impactada.
3: Ya,
1: pues.
3: Ya salimos de la notaría, el carro es tuyo.
2: Karina, ¿qué título le pones a ese video?
1: Título para el video, ay, no,
3: espera. Título para el video, título para el video.
2: Ese grande porque ese beso, papi, mira, mira.
1: Mi amor. No, qué cosa más rica.
2: Ricky, Ricky, Ricky, Ricky.
3: Título
2: Ricky,
3: para el video, mi amor. Ya le pagué al gota a gota, no te preocupes. Título del video. Ah, ya por fin se murió mi marido.
2: Y se marchó.
3: Título del video.
1: Ay, no, pero mándeme a mí el número de ese muchacho.
3: Título del video, mi amor. Ya por fin tienes el iPhone 17 Pro Max.
2: Título del video. Título del video. Amor, adivina, nene, ya te compré la camisa de la Selección Colombia para que te vayas a México.
3: Claro, claro, claro.
1: No, estoy de acuerdo, yo digo que es un amor real.
3: Título del video, mi amor, ya. Las escrituras del apartamento es tuyo.
2: Es correcto.
3: Claro, y el mamá, venga para acá.
4: Mijito, imagínese que ya les puse las vaquitas que yo tenía ahí a mi finquita.
3: Uy,
4: su nombre.
3: Sí, señor.
1: No, dejen de hablar bobas, mijitos. Eso se llama El amor no tiene edad.
3: Título del video, mi amor, no te preocupes. Ya vamos a hacer el remix de la canción con J Balvin. Venga para acá, vos.
2: Karina, ¿tú te imaginas a tu papá entrompando con una peladita así como tú?
3: Uy, ¿qué harías?
1: Mi
3: uy,
1: papá está sí. Casado y tiene esposa y está súper feliz.
3: O imagínese, pero imagínese su mamá que llegara con un pelado así más joven que uno.
1: Ay, no.
3: Hágame el favor, a su papá me lo respeta. ¿Yo no qué? ¿Qué?
1: No.
3: El joven caballito, venga para acá.

0: Por favor, le presento de nuevo, padrastro, hágame el favor.
1: No.
2: Yo le dedicaría la canción. A mí me gustan mayores.
0: Ay, Dios mío, ahí estaba el videito. Oiga, en la siguiente hora vamos a hablar del tema del caballito, de esas cosas que prohibieron muy seguramente en el colegio.
2: Es que
0: ¿les parece?
1: De producer.
0: Cuéntemelo.
1: De una, lánzate a los cocodrilos. ¿Estás de acuerdo o no estás de acuerdo?
0: Yo estoy de acuerdo
1: con lo que hayan dejado de entrar el pelado.
0: Sí, estoy
2: también,
0: de acuerdo.
2: Yo también.
0: Vea, por muchas cosas menores, por decirlo así, o por muchas otras cosas más bobas, a mí no me dejaban entrar al colegio.
1: Por ejemplo.
0: Tener, no tener el buzo puesto.
2: Tener los zapatos de otro color, tener un
0: también
2: montón de pulseras, manillas
0: también,
2: o aretas largas.
0: También.
1: A mí, yo una vez, el jean era muy ancho y yo le mandé a meter, o sea, para que me quedara un poquito más justo.
2: ¿Le mandó a meter qué?
1: unas pinzas allí, hombre, para que no me quedara tan ancho.
2: A coger el ruedo.
1: Okay. El ruedo, esa vaina, el dobladillo. Bueno, entonces resulta que el colegio donde yo estaba me dijeron, no señor, señor Castillo, me hace el favor y haga el pase del cangrejo. ¿Cómo así? ¡Para atrás! Me devolvieron, sí señor.
2: Ay, yo tengo una historia de colegio tan horrible.
0: Dice por
2: pero
0: acá,
2: tan charra.
0: En Tropicana, Colombia, Jenny Bravo, ¿te gustaría sentirte 20 años más joven? Llámame.
2: Propaganda del joven que presta sus servicios.
0: ¡Ah!
1: ¡Uy!
0: Bueno, ahí estaban los videitos, ahorita vamos a hablar. Uy, yo
1: y
0: me acuerdo.
1: Acá Jenny Bravo es cariñosa, ¿qué?
0: No sé. Le pedimos el número y la llamamos, ¿qué?
1: Papi pagó.
0: ¡Epa!
1: De una.
2: Sí,
1: papi,
2: vea, Amandis está diciendo, nosotras también tenemos derecho, yo también tengo a mi chico. Muy bien, Amandis, así es.
0: Ay, tan bonita Yolima. Mañana sí que es aburrido porque no hacen programa.
2: Ay, ahora aún nos estaba escuchando un muchacho en una motocicleta.
1: ¿En serio?
2: Trabaja con una aplicación y cuando me vio es que... ¡Ay, Corina! Ay,
0: vea lo que Santi. Vea lo que dice Amandis. Carajo, las viejas también tenemos derecho. ¿Qué vaina, pues, Karina? Yo tengo mi chico.
2: Amor.
0: Por eso
2: era lo que le estaba diciendo.
1: Yo también.
2: Que nosotras también tenemos derecho, todavía hay oportunidad.
1: Le voy a pasar una nota de voz para que escuchen. Yo estaba haciendo como atardeció. Resulta que... Ah, bueno, la vaina era que un oyente me dijo, caballito, no vayas a tocar ese tema a nivel nacional porque nos la van a montar. La vaina de la zoofilia con la burra. Ya ahorita voy a decirle qué pasó.
0: Bueno, chiste. Ahorita que estábamos hablando de los prestamistas, llegan dos pollitos. Y llega uno y le dice al otro, oiga, ¿será que su mamá no nos presta plata para irnos para cine? Otro, no, parcero, está en la olla.

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0: Estamos en A Que No Me Duermo de Tropicana. Sí, nos pusimos a inventar por acá a través de Tropicana Colombia en TikTok y casi se me va una canción ahí todo. Ay, caballito, nos pusimos a hablar. Es que no imaginan, TikTok, estábamos hablando con Pau, 39 años, vive en Bogotá, bonita y soltera, caballo. Imagínate, así como usted la necesita.
1: Tú te pusiste a inventar y a mí me pusieron a inventar.
0: ¿Cómo así? ¿Qué pasó?
1: Karina de Medellín. Me dijeron, venga, señor Edgar Castillo, vamos a grabar. Estaba por ahí en el estudio grabando unas cuestiones del mundial para la señorita Karina.
0: ¿Ah, sí?
1: Sí, pero bueno.
0: Uy, lo pusieron a camellar, a usted le sacan plata y trabajo.
1: No, hermano, nada que hacer. Freddy, ¿qué hacemos con eso?
0: Complicado, caballo, complicado.
1: Ya nada que hacer, papi. Igual, yo también estaba escuchando los que ahí estaban con una chica que es bastante guapa, bonita.
0: Sí, sí, sí, saludos, papá.
1: Un bomboncito. ¿Está solterita, qué?
0: Eso dice, está soltera, vive en Bogotá, 39 añitos, no, y le preguntamos que por qué estaba soltera y dice, es que no ha llegado el indicado, ¿cierto,
1: no, Manolita? No, el indicado soy yo, o también puede ser el equivocado, pero lo importante es gozar y disfrutar.
0: Preguntémosle a Pau, Pau, ¿el indicado puede ser el caballito? Por favor, a
1: claro
0: ver.
1: Que sí.
0: A ver qué dicen Tropicana Colombia, ¿qué tal de pronto nos dé el número? No, aunque no creo.
1: Freddy, y para uno saber, tiene que probar, nada que hacer, hay que probar, de pronto con el caballito te sientas bien, si esa persona...
0: ¿Usted qué se está desinfectando las manos?
1: Esto se llama alcohol.
0: No, no, yo sé, por eso le digo, ¿está desinfectando qué?
1: Sí, me estaba...
0: ¿Qué estaba cogiendo qué?
1: No, estaba por allá cogiendo otras cosas, pero bueno... Por
0: eso ahora que... todo el mundo le va a caer a Pau, puede creerlo, ay Dios mío.
1: Freddy, señor,
0: pero Pau se rió, yo le dije, bueno, ¿dónde? ¿Será que el caballo es el indicado y solo se ríe?
1: ¿Y vive dónde ella?
0: Vive en Bogotá.
1: Ah, no, pero...
0: Pero de pronto cuando usted venga a Bogotá, pues ella lo puede recibir, no sé, en el apartamento, en la casa.
1: Por ejemplo, ayer una chica me dijo muy amablemente que me podía recibir. Ya ahora tenemos esta también opción, Pau. Quien quite que Pau diga, caballito. Es más, no solamente cuando vengas a trabajar, sino cuando vengas de vacaciones. Me parece perfecto.
0: También puede pasar, ¿no?
1: Me parece chévere, sí. Yo voy para esa, pero llámala.
2: Sí, tiene que dar posada, ¿sí o qué?
1: Freycinho, llámala.
0: Pues es que voy a mirar a ver cómo hacemos porque no tengo WhatsApp aquí para que me
3: den
0: un número. Ay, llegó su tóxica, pilas.
3: Venga, ¿y entonces que estaban grabando cosas para quién?
1: No, para nada, o sea, no, chévere, estábamos ahí trabajando.
3: A mí no me han contado de eso.
1: ¿Cómo?
3: A mí no me han contado que usted qué, caballo, qué Karina, mundial, como así gordo.
1: Sí, que estaba grabando unas cuestiones del mundial para Medellín.
3: ¿Sí?
1: Sí.
3: ¿Y decía Karina?
1: Obvio. Las Karinas son mundiales.
3: De la...
0: Uy, usted quedó como paisa. Cuando llega la tóxica y uno no tiene nada que decir, ¿no? Ah,
3: caballo,
0: sí, no sé qué.
3: Callo. De la paisa.
1: De la paisa.
3: Sí.
1: Sí.
3: Me encanta, huepuerca.
1: O sea, me sacan plata y trabajo, nada que
3: caballo,
1: hacer.
3: No a usted.
1: ¿Es en serio, Karina?
3: Obvio, yo quería que
1: bueno,
3: me grabara.
1: Oye, ¿qué estabas haciendo, mi amor? Imagínate que aquí estamos hablando con una chica que es un bolito, así como tú, y estamos tratando de que nos dé el teléfono para llamarla y hablar.
3: 301-74-22-989.
0: Yo le acabo de enviar un mensaje aquí a ver si nos da el número, de pronto.
1: O
0: puede hablar el caballito con ella.
3: Caballito, hoy te veo como más chocolatoso.
0: Uy, ¿cómo?
1: Sí, me llevé un cipote solazo hoy. Mira.
2: Ah, qué músculo.
3: ¿Usted quiere mostrar el brazo o el quemado?
0: Uy, el primero que dijo fue Maluma. Eso está raro. El primero, yo esperaba un Karina que dijera, uy.
3: Mor, pero a ver, yo veo. A ver, yo veo.
0: Le hace
3: pero
0: caballo.
3: Póngase el micrófono si quiere que lo escuchemos.
0: Ese caballo parece una nucita. Ese brazo.
1: Sí, de verdad.
0: Del codo para arriba, blanco, del codo para arriba.
3: Cuchariable.
0: Oiga, caballo, ¿usted no tiene tatuajes?
1: No, nada.
0: ¿Por qué?
1: El único tatuaje que yo tengo fue el que me hizo Karina besándome.
3: Oiga, yo tampoco tengo tatuajes.
0: ¿Tampoco?
1: Freddy tiene como cuatro.
0: Yo sí tengo todo el brazo tatuado.
1: Karina, claro.
3: No tengo ni uno.
0: Todo el brazo
1: unas maripositas
0: tatuado,
1: así.
0: Y arriba también.
1: En las Karinas.
0: Unas maripositas.
3: Yo lo único que tengo tatuado... ¿Tiene un delfín o qué? Yo lo único que tengo tatuado es mis lunares naturales.
0: Póngase en las nalgas. Las dos nalgas. Una que diga, ¿a qué? Y la otra, no me duermo.
2: No, seguro hay nadie...
1: ¿Como de recuerdo?
0: ¡Claro!
1: De recuerdito, chévere.
0: ¡Claro!
3: Oiga, ping, me mandaron pong, una historia.
0: Ah, ¿qué no, pasó?
3: Mando esto.
4: Tropicana, la más bacana, canísima. Vale, cuidado. Tenía 20 añitos. Salía con una señora que tenía 55 años. Pero ahorita tengo 31 y tenía una vida sexual muy activa. Pero el mejor polvo de mi vida ha sido esa señora. Es que señora para el amor delicioso. Ahorita tiene 65, pero de puta, se la volvó a ver, me la volvó a chasquear, sí. Parce, qué ricura.
0: Ay, no le creo.
1: No, oh, no le lo que te podría que... decir no te lo digo porque bar. Dios mío, Padre carajo. Santo bendito. Karina, ¿y tú con un veterano? ¿Irías para eso o no irías para eso? O sea, veterano de 55, 56 años.
3: De una.
1: ¿Sí?
0: ¿Usted haría con un veterano?
1: Karina, sí, ya es... canoso, así. Sí, es... barrigón.
3: Ya Gianluca Bacci está lindo, es un veterano, canoso y todo.
1: Ay, ¿tú crees que Gianluca Bacci está así por hacer ejercicio? Ese man se ha metido platica.
0: Claro.
1: ¿Y tú crees que el amiguito le funcione?
3: Puede.
1: Ajá. No lo vaya, no le vaya dando su emulsión de Vitafer.
3: Ya.
0: De Vitafer.
3: Oigan, muchachos.
0: ¿Qué pasó? ¿Qué pasó, Karen?
3: Yo vi por ahí que una señora en Bogotá le inyecta el a los manes.
0: ¿Le inyecta el qué?
3: El piononito a los manes.
1: El pionono.
3: Que se lo inyecta que para que, primero, o sea, que para que sea más grueso.
0: Ay, no le creo. A mí muéstreme pruebas, videos y demás y le creo.
3: Le fue la misma vieja que le hizo todo a Joanny Ayala.
1: No, hombre, no, ya vienes tú con tus cuentos.
0: Sí, yo también, no le creo.
3: Le voy a buscar el audio porque es que no se puede poner la vieja, pero le voy a poner el audio.
1: Ah, sí, yo por ahí escuché la vaina. Pero yo no le creí, Karina.
3: Y ponía imágenes, dice que la berenjena o el berenjón.
1: No, hombre, no, yo no le creo, no.
3: Se lo juro.
1: Ya papito Dios te mandó con tu snacky, con tu michister, ya tú te quedaste así.
0: Claro, ya tú te quedaste con esa 22. ¿Qué tal uno se le caiga? ¿Quién sabe qué le inyecten a uno?
1: Sí.
0: Oiga, muchachos. Ah, bueno. Y vamos a debatir entonces lo del peinado, ¿no, caballito?
1: Sí, hermano. La señora indignada, súper indignada, furiosa, rabiosa fue. Y estaba peleando con la rectora y también con la coordinadora del colegio, porque le habían sacado al niño, porque el muchachito llegó con el 7 y con unas figuritas aquí en la parte posterior de su cabeza.
0: Mucha gente diría que eso es libre expresión, ¿no?
1: Es correcto, y eso es lo que muchas personas están diciendo, que eso es libre expresión, que el colegio se va a estudiar, no a modelar, pero entonces, ¿por qué razón también le niegan la entrada al colegio? Otras personas que son más conservadoras dicen, no señor, al colegio, además de estudiar, se va con unas normas, con unas reglas, con unas leyes, que no solamente el uniforme, sino también un corte de pelo decente.
0: ¿Sabe qué decían en mi colegio? En mi colegio me acuerdo que la sudadera era tenis blanco. Hágame el favor, aquí se utilizan los tenis blancos.
1: ¿Tenis blanco?
0: Blancos. No, que es que tiene la rayita y el chulito de la marca al lado rojo. Nah. Eso no sirve, ahí me lo pinta y le echa Griffin.
1: Por favor, le echa Griffin. El Griffin.
0: Le echa Griffin. Yo no eché el Griffin.
3: Betún blanco.
0: Claro, yo no le tocaba echarle el Griffin al lado y tapar todo lo que fuera de color. A mí me tocaba, en mi colegio lo pusieron.
2: El mío también.
0: A mí también. Me tocaba. Y había otro. No. Que eso también lo vi en redes sociales, donde el pantalón era jean azul, no clarito, jean. Azul, eso. El industrial.
2: No pantalón, jean.
0: Jean, blue jean azul.
3: Blue jean.
0: Ahí es blue jean, azul.
3: Y vaya, lleve el pantalón con medio rotico y verá.
0: Claro, no, para afuera, chao.
3: Regañado, chao. Totalmente.
0: Y cuando usted entraba al colegio, era con su uniforme bien puestecito, mi querido amigo y mi querida niña. O las niñas, ahorita hablando de niñas, hágame el favor y se baja la faldita, que esté abajo de la rodilla.
1: Ah, ok.
0: Sí, ahorita dice que bueno, no, que esté abajo de la rodilla.
3: Pusieron incluso una imagen, hoy la vi por ahí en redes, De diferentes niñas, o sea, como 6 niñas, ¿cierto? Con diferente tamaño de del yombe o de la falda.
0: Ah, de la falda, decían, yo lo vi.
3: Exacto, y decían que cuál era el nivel que ustedes creían adecuado para tener entonces las niñas la falda en el colegio. Si la querían como a una cuarta de la rodilla hacia arriba, a media cuarta de la rodilla hacia arriba, en la rodilla, media cuarta de la rodilla hacia abajo y así hasta llegar prácticamente hasta el tobillo. Y la mayoría de personas decían al menos hasta la rodilla.
1: Es cierto, yo estoy totalmente de acuerdo con eso.
3: Mínimo,
1: porque que, hay niñas
3: que las peladitas que se la doblan, que se la doblan en la cintura así,
1: mostrando es pierna y nalgue de cuanta vaina. Eso no, eso no. Ya eso es otra cosa.
3: Ah, bueno, y obligatorio el short. Y obligatorio el short.
0: Vea, ahí está la imagen, mi querido Malumita, para que la coloque, para que
3: dos
0: todo el mundo
3: después,
0: se vaya en
3: tropical.
0: Uy, Maluma. Y es Karina, ¿sí ve? ¿Sí ve cómo la monta Maluma, Karina?
3: Es que eso dice Freddy internamente.
0: Atención, Tropicana Colombia puede ir a votar, por favor, por la falda del colegio a través de Tropicana Colombia. Ya encontramos la foto para que usted nos diga cómo debe ser la falda de una niña entrando al colegio. Vamos a poner la Malumita a través de Tropicana Colombia y a través de nuestro canal de YouTube, Tropicana Colombia.
3: 4 años.
2: Sí, por favor, por favor.
0: Respira. A ver, voy a empezar por Karina. De esa foto, ¿cuál debe ser?
3: La 3.
0: La 3.
3: Sí.
0: Sí, yo
3: la
0: también.
3: La 3.
0: Yo también digo, aunque la 4.
2: A mí me pueden matar, pero a mí la 6 me parece que se ve hermosa.
0: ¡No! ¡Oda! ¿Caballo la está
3: muy
0: viendo?
3: Linda.
1: La 4.
3: Pero es que la 6, que fuera de ese color la falda, pues bien, se la paso. Pero
0: Jamie dice
3: cuadros,
0: que la 4. Acá dicen que la 3, la 2. Pau dice que la 3.
3: La 3, yo digo que la 3.
0: Pero ahora yo quiero saber, ¿ustedes realmente cuál utilizaban en el colegio?
3: Yo la 3.
0: Tú te ibas con la 3 y tenías ruedo, la falda y todo.
3: Tenía un ruedo, ay, cada ratico venga, le cuadramos el ruedo. Y el día de la graduación...
0: Paula yo, dice que la 2.
3: Y yo el día de la graduación, mami, tranquila, yo voy a organizar mi uniforme porque es para las fotos de la graduación. Cogí la plancha y tenga, que la falda queda pegada en la
0: Pero
3: plancha.
0: Déjela ahí, que ahí están opinando, Malumita, por favor. La gente está opinando acerca de la foto.
3: Ay.
0: Pero no, mucha gente dice que la 2... Mucha gente está opinando en Tropicana Colombia y diciendo que la 2.
2: Y mujeres.
0: Sí.
1: Bueno, pero de pronto en un colegio solamente de mujeres sería la 2, estaría bien.
3: Y que no falte el short.
0: Yo, eso dicen acá, yo utilicé la 3 con un short por debajo.
1: Sí. No, y es que eso tiene que ponerse así, eso tiene que ponerse así. Pero también hay que decir cosas. Ay, no, yo voy a poner a mi hija en un colegio de mujeres porque en el colegio de mujeres hay mucho menos peligro. ¿Cómo?
0: Uy, es más peligroso, eso es más peligroso
1: más
0: toda la vida.
1: Más peligroso que
0: claro,
1: ¿para dónde?
0: Claro, claro, claro, claro. Si quiere ver los tipos de falda, ingresen a Tropicana Colombia a través de TikTok y en nuestro canal de YouTube.
1: Bueno, para mí está bien la 4, Karina
3: 6,
1: la 3 y Freddy la 4.
3: El 6 me gusta, pero como para salir y ese colorcito de falda.
2: Muy linda, ¿cierto? A mí me gusta mucho
3: sí,
2: esa 6.
0: Vea,
3: sí.
0: Yo lo voy a decir desde la época...
3: No, para estudiar.
0: Yo lo voy a decir desde la época de colegio. Y no va a ser mojigato.
3: Sí.
0: Pero la 2 me parece la correcta. Yo lo hago de la época de estudiante. Yo no estoy hablando como papá, yo no estoy hablando como que esté bien o mal. Porque es que ya 3 y 4 se ven muy monjas, ¿no?
3: No, la 3 me parece perfecta.
0: O sea, todo el mundo de pronto por el pudor y la vaina, pero...
1: Mira, yo, es que es Freddy, un ya una cosa es el cabello, es el corte de pelo, que bueno, eso no implica nada, pero ya mostrar pierna, ya esa cuestión, no.
0: Andy dice, yo me he colocado un espejo en el zapato.
3: El espejito.
0: El espejito. ¿Le pasó, Karina?
3: Claro, culicagados, ¿ah?
0: ¿Sí?
3: Se ponía
1: sí, Karina,
3: el espejito enredado
1: te cogieron
3: en los cordones
1: punta
3: de los zapatos. No, porque yo me ponía short, mi amor. Y llegaban y ponían así el pie así todos.
1: Y yo me imagino que andabas con el padre Orcao.
2: No creo que sepan qué es eso, caballo.
0: Ah, no sé eso, okay. No tengo ni idea, por favor. ¿Me explicas?
2: No saben qué es el padre Orcao, yo sí.
1: No sabe.
0: Sacaron al caballo que se fue del video.
1: Oye, lo que pasa es que hoy mi internet está bastante humilde.
0: Sí, échale 200, sí. 200 pesitos ahí de internet, por favor, para
1: sí, el caballo. Sí. Está bastante humilde hoy.
2: Espérate para ver si alguien en los comentarios sabe qué significa el padre ahorcado.
0: Oiga, no hemos hecho soldado caído hoy.
3: Yo me imagino que ese ahorcado debe ser como con los pantalones hasta arriba.
0: ¿Cómo es la frase?
3: Porque padre acá la sudadera, porque acá si alguien se sube mucho los pantalones le dicen a este se va a ahorcar o qué.
1: El padre ahorcado. Qué verdad. El padre ahorcado. A mí me daba risa, era un profesor de matemática que tenía una chaza. Una chacita aquí, nomás, mejor dicho.
0: No, o sea, yo utilicé la 4, pero me doblaba la mitad cuando salía a estudiar.
3: Sol, mírala.
0: Eso también pasaba, ¿no? Las mujeres se cogían y se subían la falda aquí de la cintura y se la doblaban.
3: Todavía pasa, además.
0: Todavía pasa, ¿cierto?
3: Oiga, que después esa vaina ahorcada.
2: Ahí el padre en los comentarios, en los comentarios lo dijeron.
0: ¿Qué dijeron? A ver.
2: Lee.
3: Que si se le metían los... ¡Ah!
0: ¿Qué? Yo fui el único que no me estoy riendo, me perdí el chiste.
3: Que el padre ahorcado es cuando le metían a usted por allá los cucos.
0: ¿Qué?
1: ¿Cuál cuco? Hombre, la pantaleta.
0: ¿Qué?
3: ¿Y qué es la pantaleta?
2: Los cucos.
3: Los cucos.
1: Malumita, esta gente no sabe de esa vaina.
3: Sí, la pantaleta que los cucos, los calzones.
1: Bueno, se le dice la pantaleta.
3: O sea que hoy día vivimos con el padre ahorcado.
1: Sí, claro. 24/7 porque ya la gente no utiliza pues las panties normales, las cuatro puertas, sino que utilizan
3: no,
1: esa vaina por
3: ahí. Las cuatro puertas.
0: No, que se
2: está perdido.
0: Acabamos de perder 100 personas por ustedes hablar pendejadas ahí. Pueden creerlo. Estamos en Tropicana, Colombia. Aquí estamos en A Que No Me Duermo de Tropicana. Tengo otro video, pero ustedes me van a ayudar, Karina y Caballo.
1: De una.
0: ¿Hacemos soldado caído o vamos con otro video?
3: Yo quería soldado caído. ¿A quién viene por ahí?
0: Pero yo no tengo acá. Toca que lo manden allá. Porque no tengo la posibilidad de tenerlo acá. ¿No? ¿Hacemos que manden soldado caído para averiguar sobre el ex o sobre la pareja? Ustedes deciden.
3: Bueno, hay una oyente que está mandando una nota de voz y está enojada porque no le leemos, escuchemos.
5: Hola, quiero comentar sobre el padre ahorcado. Yo soy de Barranquilla.
0: ¿Qué?
5: Pero hace 50 años vivo en Medellín. Y me vine de 10. El padre ahorcado quiere decir cuando una persona se le mete el pantalón atrás entre las nalgas, en la rajita. Este es el padre ahorcado.
3: Freddy, ¿entendió nada?
0: Ah, en Bogotá le llamábamos la mascada.
2: ¿Mascada?
3: Tiene hambre,
0: la
3: tiene
0: mascada,
3: hambre.
0: La mascada, sí, señor. Ay, es que uy, vea la mascada,
3: hambre.
0: Sí. O esa es la popular
3: hambre.
0: Mascada. Ah, sí. Ya les entendí.
3: O cuando uno le decía, no, oiga, tiene 500 pesos.
0: Claro que, uy, el del mecánico, sí, señora.
1: ¿Cómo así?
0: Saludo para todos mis mecánicos. Claro que
3: si
0: se le bajaba el pantaloncito y apenas se le veía ahí la alcancita. Claro.
1: Ah, no, pero sí.
3: Una de 1000 y cuando salió la moneda de 1000. Ah, no.
0: Claro.
1: Ok. Estamos hablando de vaina de colegio vieja.
0: Bueno, me voy a ir con otro video porque no han mandado soldado caído. Si quieren soldado caído, ¿dónde lo pueden mandar, Cari?
1: Oye, pero sí, vamos a hablar de la
3: 301-7422-989.
0: Que no, dejen hablar. Ustedes están cambiando de tema, ¿yo qué hago? Están hablando del colegio y terminaron con un
3: Jamie,
0: padrastro en no sé dónde.
3: Esperen que Jamie... Espere, caballo. Jamie dice, muchachos, ¿ya sabían que ya no usan faldas las niñas de los colegios? En
1: sino
3: su
1: jumper.
3: En Bogotá estudian mis sobrinas y ahora usan... antifluidos, o sea, sudaderas, ya solo sudaderas, desde hace un año.
0: No, pero yo tengo una hija y utiliza falda.
3: Sí, muchas gracias.
0: Ay, sí.
3: Seguro
0: no,
3: han empezado a implementar que no usen faldas y esto.
0: O que usen la falda por encima de la sudadera.
1: Oye, Karina Uribe.
3: ¿Qué quiere? Ahora sí hable.
0: A ver, ahora sí.
1: Entonces voy a poner las notas de voz que yo tengo aquí porque usted no ha puesto notas de voz sobre
6: buenas
1: el
6: noches, buenas noches. Es importante.
3: ¿Sobre qué me está alegando?
0: Uy, lo cayó con una nota. Al favor, se comportan los dos ya nomás.
1: Bueno, el que quiere opinar si
6: ese
1: está
6: es
1: de acuerdo
6: ejemplo.
1: O si está en desacuerdo con la actitud, con lo que hicieron las profesoras, la rectora del colegio, porque no dejaron entrar a este niño, porque tenía un corte todo extraño, todo raro, así como de coleto, con unas figuritas en la cabeza.
3: ¿Qué es coleto?
1: Es un Karina, tú todavía no sabes qué es coleto.
3: No.
1: Es un NEA.
3: Ah, bueno, ok, listo.
1: ¿Y un coleto allá en Bogotá vendría siendo como qué?
2: Uñero.
3: Uñero.
1: Uñero.
0: Uñero, uñero, uñero.
1: Bueno, corte de ñero, corte coleto.
3: Ñero, nea, coleto.
2: Y allá en Cartagena se les dice PRI.
1: PRI.
2: El PRI.
1: Un PRA.
2: PRI.
1: Bueno, y el resto del país un corte inadecuado. Entonces, ¿qué dicen los oyentes? ¿Están de acuerdo o en desacuerdo? Manda la hora de voz. 301-7422-989.
3: Dice por acá, hola, buenas noches, Tropicana, ¿cómo están? ¿A que no me duermo? Yo no estoy de acuerdo que lo dejen, ya hoy día todo ha cambiado, ya no hay reglas.
1: Me parece.
3: Sí hay reglas.
6: Sí, con las compañeritas que llevaban el show sordomudo, se le leía los labios. ¿Por qué me dice las que comían la ropa y les decía uno, uy, va de campi, llevan la ropita empacada?
3: Ay, no, Siana, sí. A ver, ¿quién más? ¿Quién más manda por acá nota de voz? Cuenten a ver, 301-7422-989. A ver, esperen por acá. Es que hay muchas notas de voz todavía, es de historias, muchachos. A ver.
7: Título del video, la momia que besa rico.
3: Oiga, todavía están diciendo que títulos del video, que no sé qué. No,
0: yo estoy dejando el pedaleo de Karina. Hoy. Dele la mano a Maluma, a ver, dense en la mano los dos ahí.
3: Amor, venga, yo de la garra.
0: Maluma y Yarina.
1: Papi, de un lado tenemos a Nairo Quintana y del otro lado tenemos a Cochise Rodríguez, el que más pedale. ¡Vamos, vamos!
0: Bueno, pues coloque las notas de voz de que usted tiene allá, caballito.
1: ¿Será? Es que Karina después me regaña.
3: ¡Ah! ¿Por qué tanto habla?
1: Yo aquí las tengo.
0: No,
3: tú
0: me
3: regalas.
0: Mírala
3: entonces, a ver, yo veo.
0: No, a ver, yo veo. Dios mío.
1: Nada. Bueno, voy a poner la yuca. A ver qué dice.
0: A ver.
1: Karina, voy a dar el número aquí porque me regaña.
3: ¡Ah! ¿Para qué tanto habla, mijo? ¿Por qué está corriendo por allá?
1: ¿Qué opinan ustedes? ¿Están
0: ¿Qué es lo que suena por allá, caballo?
1: Mira, yo estoy en desacuerdo.
3: Apaga
0: caballo,
3: el
0: hay algo por allá sonando.
1: ¿Sí?
0: Nos despertó a todos, ¿en serio? ¿Sí ve cómo está el programa, Maluma? Desde que yo estoy aquí sin hacer nada. O sea, no he metido la cucharada, los he dejado a los dos allá.
1: Ah, ok.
3: Desde que lo que pasa
1: es que me estaba viendo con ustedes acá, que nos ven bonitos.
3: ¡Qué
1: aquí,
3: maravilla! Pero... Entonces, mutelo. ¿Qué hay en mutel? El video del caballo.
1: Ya.
3: Dice entonces, por acá, las mismas profesoras generan huella de humillación y son generadoras de bullying que dan ejemplo. Desde Manizales, un saludo a que no me duermo.
1: Bueno, ahí está. Otra, ¿quiere más?
3: Pues obvio, póngala.
1: ¿Qué dice este oyente?
8: Buenas noches, Tropicana. Mi historia es que tengo...
1: Ah, no, esta es la de Freddy. Freddy,
0: sí,
1: señor.
0: Sí, Maluma, yo los estoy dejando que hagan lo que quieran durante 10 minutos. Así.
2: Mira, Karina.
3: Ay, no me...
1: 300-356-5627. Voy a recibir yo, Karina, porque ya mucho trae. 300-356-5627. ¿Están de acuerdo con lo que hicieron las profesoras? Eso fue en la ciudad de Cartagena, la ciudad de Maluma, donde sacaron a un niño... porque no tenía un corte adecuado según el manual de convivencia del colegio. La señora fue, armó un tremendo despelote, una laraca, que porque sacaban a su hijo, que su hijo no iba a modelar sino a aprender. Freddy dijo que sí estaba de acuerdo, que lo hayan secado. Karina también dijo que estaba de acuerdo. Yo no estoy de acuerdo, porque hoy en día eso se llama la libre expresión. Después que yo no esté faltando de pronto al manual de convivencia del colegio, yo puedo ir o mi hijo puede ir con el corte que él desee.
2: Pero hay reglas. Y en instituciones privadas usted tiene que seguir las reglas.
1: Pero
2: la libre expresión
1: resulta
2: en lo público.
1: Pero resulta, Cayo, que hoy en día están diciendo que la libre expresión, de eso se trata, la libre expresión. Si de pronto usted quiere ir, bueno, el uniforme tiene que estar impecable, pero si usted quiere ir de pronto con un corte así como el que usted tiene, o si de pronto yo me quiero echar unos aminoácidos o cualquier otra cosa.
3: ¿Qué es eso? A ver, ¿qué son los aminoácidos?
1: Son unos productos que tú te...
0: Uy, Karina,
1: capilares.
0: ¿Quieres montar?
3: ¿Para qué?
1: Que te pone el cabello liso. O sea, que te, ¿sí?, pone el cabello lacio. Entonces, okay, ya no te aplicas el gel.
0: Dice Andy que Freddy tome el timón. No, déjelos.
1: ¿Qué te aplicas? Eso se llama lo que ustedes...
3: Entonces,
1: lo que tú estabas haciendo.
3: Entonces pone...
1: el coso ese.
0: Caballo, por favor, pregúntele a Chacho
9: Tropicana. Pues caballito, cada colegio, cuando inscriben a cada pelado, debería de mostrar su manual, su, y si lo inscriben es porque están de acuerdo. Y si no lo aplican, cuando van los pelados al colegio, pues creo yo que están en el derecho de devolverlo, porque tienen ya su conocimiento de las reglas y el norma. Buenas noches.
3: Caballo.
1: ¿Qué pasó, mi amor?
3: ¿Usted se pone aminoácidos arriba o abajo?
1: Mi amor, yo me pongo aminoácidos arriba y abajo. Por aquí, por acá. Por ejemplo, oh, mira, ah, bueno, Freddy tiene aminoácido en la cabeza.
3: ¿En cuál?
0: ¿Aminoácido en cuál cabeza? ¿Cómo así? ¿Yo qué tengo que ver ahí?
1: Freddy tiene aminoácido. Freddy.
2: Lo echaron al agua.
1: Ahí. Listo. Mira, Freddy ya no se echa gel. Ahora Freddy se pone el secador y se echa la cremita.
0: Ah, esa, la cera.
1: Ajá, bueno, viste.
3: Eso
1: yo
3: no
1: si
3: es
1: no tengo aminoácidos, a mí sí me toca con el gelcito, papi, nada que hacer.
0: Bueno, dejémosle okay. 3 minutos más de tema, caballo.
1: Veo. Más oyentes, 300-356-5627.
0: Dice por acá, es que caballo, dígale a ChatGPT qué opine.
1: 5627. ¿Qué opinan los oyentes? Dice, hola caballito, muy buenas noches, mi nombre
3: que
1: es Ingrid de Cartagena. Caballito, a mí me parece que está muy mal, porque así como tú lo dices, a mí me parece que los niños en estos tiempos deben tener libre expresión. A mi hija también quisieron hacerle lo mismo, pero yo me embejuqué con el rector del colegio. Hola, mucho gusto, estoy en la ciudad de Cartagena.
0: El caballo no ha podido con ese tema, necesita 3 horas más del programa.
1: No, no, ya, listo, ya, ahora
3: escuche.
1: Sí.
3: Escuche.
10: El problema, buenas noches, Tropicana, el problema de los padres como caballo y como muchos acá, es que matriculan a sus hijos en una institución, no piden el manual de convivencia, y pasa lo que pasa. Y primera vez que yo veo que un hombre se echa aminoácidos en el pelo, hasta el momento sé yo que son las mujeres. Pero bueno, como el caballo tiene sus 16 más allá que acá, entonces hay que respetar las normas. Así como ustedes exigen que hay que respetar las normas de convivencia en la calle, cuando una persona toca una guitarra afuera, tienes que respetar las normas dentro de una institución, que es llevar el gym, portar el uniforme, cortes de cabello adecuados. Entonces, ustedes hablan muy...
3: ¿Qué?
1: Déjelo.
10: De derecha, pero su pensamiento parece de izquierda.
3: En conclusión, que bueno, tengamos más colegios así.
0: Entonces, ponemos...
1: Ahora sí, así me gusta.
0: Listo.
1: Pero ven acá, me gustó ese tema de los aminoácidos. Resulta que hoy en día, yo me hice mis aminoácidos y se me veía bacano el pelo. Es más, yo las fotos que me tomé en Bogotá tenía el aminoácido lindo, bello. Ra, ra, ra, ra.
0: Caballito de hecho aminoácido con Asawin.
1: El aminoácido, ahí sí, sí.
0: Aminoácido.
1: O tú tienes ahí a Lice.
3: ¿De dónde sacan los aminoácidos, caballito?
1: Ah, yo no sé.
2: Yo te explico.
1: Hay otra vaina que también se llama la queratina.
0: Los aminoácidos son los componentes fundamentales de las proteínas y son esenciales para la vida. Su función principal es construir y reparar los tejidos del cuerpo, músculos, piel, cabello. Pero también son clave para crear enzimas, hormonas y neurotransistores que regulan casi todos los procesos vitales.
2: Correcto. Los aminoácidos vienen ramificados dentro del ribosoma, que yo estudié esa vaina. Vienen separados y dentro del ribosoma...
3: Dios, caballo, así es que me gusta un hombre inteligente.
2: Es donde se empiezan a juntar. ¿Qué pasa? El cuerpo produce aminoácidos y los necesita. Pero estos productos que te venden ya vienen con los aminoácidos necesarios que el cuerpo de pronto no produce.
0: Hermano, yo a usted lo invito a una vieja con viejas. Yo lo invito a una mesa con viejas y usted sale con un comentario de eso y me largo.
2: Mejor
0: es que el ribosoma ni que nada, no, hermano.
3: Me encanta.
0: Eso es puro comentario de peluquero. No. Me lo imaginé cogiéndole el pelo a la vieja por detrás. Mi amor, qué rico aminoácido. Ay, tienes el ribosoma grande.
2: No le va a gustar.
3: ¿Qué aminoácido te echaste? Sí, malumita, soy contigo, me encanta.
2: Más bien, ¿qué aminoácido le puedo echar?
0: No, Malumas. Malumas tijeritas. No pueden creer esta vaina. Listo, ahora vamos con el tema de Karina. 10 minutos para Karina, Malumita.
3: En 10 minutos a mí no me va a sacar mi hijo. Tan poquito. Solo 10 minutos.
0: 10 minutos tiene.
3: Listo. Yo les voy a hablar de algo bien espectacular, muchachos. ¿Cómo les parece?
0: Los aminoácidos.
3: No, ¿cuáles aminoácidos? No, muchachos, ve, ¿cómo les parece?
1: A Karina le gusta la pigmentación.
3: Venga, le zampo una pigmentada, mijo.
0: Qué peligro el caballito de pareja que se me gaste los tratamientos del pelo y se perra.
2: Que se gasta los aminoácidos con el osito. Claro.
3: Oye, el osito, ¿qué? ¿Cuánto gasta? Bueno, muchachos, vea cómo les parece.
1: Todavía.
3: Que se hizo viral. Bueno, ¿me va a dejar o no? Se hizo viral,
1: ya, mi amor,
3: un video donde un hombre con unas muletas, ¿cierto? Un hombre con discapacidad, o sea, se ve que tiene solo una pierna. Y empieza como a atacar a las personas, a los motociclistas y hasta los conductores que van pasando. Empieza a pegarles con la muleta.
0: ¿Tiene el video por ahí?
3: Sí, sí, ya se los mando.
0: Gracias.
3: Entonces,
0: ¿y qué hacemos con
3: empieza...
0: el video?
3: Oigan, pues, no sé si ustedes vieron entonces el video, si no, se los voy a enviar. El hombre empieza como a pedirles, y a los que no les dan, entonces empieza a golpearlos. Entonces se baja un man en una moto, ¿cierto? Parqueó su moto adelantico, y se bajó con otro casco en la mano, y empezó a golpearlo, como que... No, por Dios, aterrice, o sea...
0: ¿Cómo así? ¿Usted está de acuerdo o no está o está en desacuerdo de qué?
3: No, ahí estoy.
0: Que no le entendí muy bien la historia.
3: Estoy yo en desacuerdo de que se aprovechen a veces de una discapacidad para tener
0: ¿usted vio el video, Karina?
3: Personas. Sí, yo vi el video.
0: El man está cogido del Transmilenio. El man está en plena carretera con las muletas. Le hace falta una pierna.
3: Sí.
0: Y cuando van pasando las motos, el man les pega con la
3: señor,
0: con la muleta.
2: En la cabeza.
0: En la cabeza.
3: Y yo digo...
0: Y cuando va pasando un motociclista,
3: sí, es como Freddy,
0: se alcanza a agachar y frena la moto. Imagínese donde ese man le hubiera metido un muletazo. Frena la moto el man y se baja. Y se va con toda, con el casco, yo me acuerdo, yo
3: vi el video. A golpearlo, pero vea, tenga,
0: sacó el casco de atrás y le tiró el casco al man de la muleta. Y el man de la muleta se le fue a pegarle y le alcanzó a quitar una muleta y con la misma muleta le dio.
3: Horrible, entonces está en este momento en tendencia ese video y muchos dicen se aprovechan de la discapacidad para afectar a otras personas, para dañar vehículos, quizás para pedir dinero, pero no es la
1: forma. Me le doy un muletazo a la moto, le quito la muleta y me voy corriendo.
0: Yo también, es que eso fue lo que hizo el man de la moto, el man de
1: y
0: la
1: le
0: moto
1: dijo, se bajó, la con una champeta.
0: El man de la moto se bajó y le dio durísimo.
3: Le dio la muleta. Y lo dejó en el suelo.
0: Claro,
3: y todo.
0: Le rompió la cabeza.
3: Le quitó la muleta y le empezó a pegar.
1: Sí. O sea, Tus derechos terminan donde comienzan los míos. Eso lo dijeron aquí en el que no me duermo y me parece genial.
0: Total.
3: Esa vaina. Y es que desde que uno vaya tranquilo en la moto, en el carro, en lo que sea, y usted ve a otra persona que le está pegando, sin usted haberle hecho nada, joda, como dice Caballo, yo también arranco. Y
0: bueno, ¿y el video?
3: En la película. Ya se lo mando, sino que está con marca de agua de otra empresa.
1: Ok, listo, bien.
3: Qué jodita también, qué cosita con esos muchachos, no dejan.
1: Y entonces ya.
2: 10 minutos.
3: No les voy a mandar
0: diez
3: nada.
0: 10 minutos, vale, queda 5. Sí. No
3: que lo encuentre Malumita ya entonces, que lo encuentren ya. Si están tan exigentes, pues también le voy a
1: No, sino que la gente opine, ¿no?
3: No.
2: Escuchemos notas de voz.
1: Yo te estoy ayudando y no te dejas ayudar.
3: Escuchemos más bien, sí.
11: Buenas noches, Tropicana. Respecto al tema, yo sí estoy de acuerdo que le hayan dado su merecido.
0: Ahí está.
11: Porque donde le llegue a pegar a alguien que venga descuidado con niños, si cae, y de pronto lo atropella un carro, lo pise, y Dios lo quiera, pues, o sea, no está bien. Sí estaba así, que le faltaba una piernita, pero no debe ser así. Sé que se lo merecía.
3: Por Dios.
1: Muy bien, me parece. Me parece.
3: ¿Le parece qué?
1: Lo que
3: estoy
1: dijo
3: buscando
1: el señor.
3: Uno que no tenga marca de agua, muchachos. Que no podemos sacar la, No, no podemos sacarlo. No, no podemos sacarlo así.
0: ¿Qué, cómo hago de falta en el programa, Malú?
1: Más oyentes.
0: Ah. ¿Sí? Yo sí, lo yo estoy dando. Karine, sus 10 minutos cada uno. Sus 10 minutos cada uno.
3: Y claro, y usted lavó las manos.
1: Sí, porque ni ocurre. Me dice Francia Guerrero, me dice, caballito, yo con el mismo garrote le hubiese dado y me lo llevo. Está bien, está bien. A veces nosotros decimos que la gente es bastante agresiva, pero siempre en la calle hay un loco más loco que tú. Por eso hay que cogerla suave, con suavín y su pitillo, como nosotros acá decimos en Barranquilla. Entonces, la discapacidad no te puedes aprovechar de ella.
3: No, y hay gente que se aprovecha definitivamente. Empiezan a dejarlo a uno ahí tirado y ahí sí el culpable es uno.
0: Bueno, entonces vamos.
12: Karina, buenas noches. Pues yo también estoy de acuerdo.

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1: El continuo no lo podemos escuchar ahora, pero mañana sí te lo vamos a poner.
2: Claro. No, señor, yo no dije eso en ningún momento. A mí me hacen el favor y no me cambian la conversación, listo.
3: Claro. Ella lo dijo.
2: Conchudo el man.
3: Voy a buscar aquí la grabación.
2: Conchudo. No, es que ya lo estoy buscando, muchachos, por otro lado, si no la encuentro.
1: Ve preparándote porque en Medellín, ahí en Medellín pasó algo. Ahorita vamos a hablar de fútbol.
3: Bueno, atención a esto, porque después dicen que yo me invento las cosas, que yo no sé qué. Entonces, ay, espere, porque...
4: Y YouTube se puede echar para atrás.
3: Sí.
2: No, pero
3: estoy,
2: no está...
3: Estoy haciendo eso porque tengo aquí la grabación en este momento.
5: Hola, soy Karina y dije que voy con el de las muletas.
3: Gracias.
6: Ahí tenemos la grabación.
2: Por favor, y no me van
3: No podemos hacer nada.
2: Yo no estoy para jugar con pendejaditas.
3: No podemos hacer nada. Ahí
2: ya
3: está.
2: Ya les dije.
3: Vamos a repetir otra vez, por favor. ¿Qué dijo Karina?
5: Hola, soy Karina y dije que voy con el de las muletas.
6: Ay, gracias. Muy bien, ahí está. ¿Qué coste? Ustedes me pedían grabación, nosotros tenemos grabaciones. Maluma, gran productor, gracias.
2: No sean falsos.
3: Por poner.
2: Oiga, no encuentro uno así con el...
6: Dos horas, diez, te gastó los 10 minutos buscando el video.
3: Sí, no, el único que trae las noticias con video soy yo, Maluma.
2: No,
4: envíalo y yo de pronto le hago zoom o algo.
2: No da.
6: Y es bueno el video. Es bueno el video porque el man se está recostando contra un Transmilenio.
2: O sea,
6: y cuando pasan las motos, es que levanta la muleta y pum, a pegarle a uno de los manes. Y el man, de verdad, uno sí coge y frenó y dijo, este gran hijo. Y se le devolvió, hermano, y sacó el casco que tenía en el baúlcito atrás de la moto y se lo mandó de una. Y el man se viene con la muleta a pegarle y ese man coge esa muleta de una y se la estalló.
2: Se la zampó.
6: Bien hecho. Y ahí lo dejó tirado en el piso. Bien hecho.
4: También el man mochito y se pone a pelear.
2: ¿O será que el man estaba bajo efectos de, no sé, eso?
6: Exacto, yo también creo que el man estaba loco.
2: Para ponerse con
6: el man estaba loco. El man estaba loco.
1: Hey, les voy a decir algo, muchachos. Ayer estábamos hablando de algo importante y es que hasta cuándo en nuestro país vamos a permitir la violencia con los niños, con las mujeres y demás. Resulta que ya van a mandar a la cárcel a los violadores de animales, a los que practican la zoofilia, con la burra, con el perro, con el gallo, con el que sea, lo van a meter a la cárcel. ¿Por qué no hacen lo mismo, pero ya? Una cadena perpetua con los violadores de niñas, abusadores. ¿Por qué razón no lo hacen, veo, Freddy? Es una vaina que yo no entiendo, Karina Uribe. ¿Por qué razón?
6: Porque estamos en la generación de cristal donde importa más su perrito.
1: ¡Joda! ¡Qué barbaridad!
2: ¿Quién entiende esto? Sí, tienes razón, Freddy.
6: Sí, es verdad. Y no podemos hacerlo.
1: En Colombia, a quienes abusen sexualmente de animales podrían enfrentar penas de hasta 55 meses de cárcel, además de multas e inhabilidades para tener o trabajar con animales. ¿Y la cadena perpetua para cuándo?
2: No jodan.
6: Ay, son cosas que uno no entiende. 10 de la noche, 47 minutos. Saludando a toda la gente que está en Tropical Colombia. Así es que ahora sí lo odio. Caballo, desamarre la burra. Por favor, entréguela.
1: Ey, pero tú no sabes que hoy también estábamos hablando de esa vaina y la gente decía, ey, no vayas a decirle a los cachacos en el programa nacional porque van a mamando gallos. ¿Y que nos mamen gallos? ¿Cuál es el problema?
2: No, usted no maman gallos, usted maman...
1: Claro. También sabrosa que es la burra.
6: Allá tienen el lema, una burra por la vida. Eso les encanta.
1: Correcto.
6: Claro, claro.
1: Es correcto.
6: Sí, allá tienen el numeral, mi burra no es mi... Tu burra no es mi burra.
1: Sí, claro.
2: Oye, Benny, eso no tiene un montón de enfermedades.
1: Claro. ¿Quién dijo?
6: Numeral.
1: Eso no tiene ninguna enfermedad.
6: Compre burra para que no se aburra. Claro, claro.
2: Me gusta ese numeral.
6: Compre burra para que no se aburra. Claro, claro, allá tiene una cantidad.
1: Bueno, entonces...

0: Entonces, eso es lo que está pasando.
1: Numeral, la burra es mía y no la presto.
0: Numeral, la burra es mía y nadie me la quita.
1: ¡Claro! Numeral, lleva una burra en tu corazón. No.
0: Ay, ustedes quieren ver unos peladitos cómo hacen fila. No, es que
1: no, eso no lo puedo poner.
0: Pero se los voy a pasar a ustedes para que ustedes vean la fila que hacen los peladitos cuando tienen al primer amor ahí. Sí. Tienen a la pollina y aquí, haciendo fila.
1: Aquí preguntan, caballito, y si usted le hace algo al osito, ¿también es maltrato?
0: ¡Ey, barro con el osito!
2: Eso sí, lo hace ella siempre.
1: Si Karina se mete con el caballito, ¿es zoofilia?
2: Sí, pero por eso yo no hago nada de eso.
1: ¿Sí? Ahí hay maltrato animal.
0: O sea, Karina le gusta solo burro, de dos patas.
3: De tres piernas.
1: Yo sí creo de tres piernas. Bueno, 10 de la noche y 49 minutos, a que no me duermo de Tropicana, la más bacana, bacanísima. ¿Qué tal si nos vamos con el humor?
2: ¡Revi!
1: ¡Chiste! Sí. Vamos a reírnos, es jueves, vamos para fin de semana, es festivo, juega la selección Colombia, hay juega final de la Liga Betplay, sí, vamos a divertirnos, a pasarla bien. Bueno, chiste. ¿Por qué el hombre, atención a este chiste, por qué el hombre después de los 60 años es como un carro sin frenos?
3: ¿Por qué?
1: Vaya para él.

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0: Tropicana en esta última hora, acompañándolos como siempre de 8 a 12 de la noche, ya para cerrar esta semana, para que ustedes se vayan a descansar también pensando en lo que se viene este fin de semana, que va a ser muy chévere porque pues se viene partido de Colombia, por si usted de pronto se acaba de conectar y dice, uy, ¿qué hay para este fin de semana? Partido de Colombia el domingo, la final de la Liga Betplay el próximo lunes, a que no me duermo en la noche el próximo lunes, también los vamos a tener por acá. Se viene festivo, porque el próximo lunes es festivo. Nosotros estábamos por aquí, caballito, hablando de qué tiene que tener un beso para ser un buen beso.
1: Papi, una garra en alga de padre y señor mío.
0: ¿Usted dónde pone las manos? Ah, esa es otra vaina. ¿Usted dónde pone las manos cuando da un beso?
1: Papi, el beso tiene que tener tacto, el beso tiene que tener... De primeras, lengua no, no.
0: ¿No? O sea, ¿de primerazo no tiene que tener lengua?
1: No, no, no, no, no, no, no, no. Solamente...
0: Labios y suavecito.
1: Labios, de pronto, una tocadita de mejilla.
0: Es que tiene que haber una señora de 60 años. Pero por favor, póngame la imagen del beso, Malumita, el videito del beso, mientras hablamos del beso.
2: Dale, voy.
0: A ver qué tiene que tener... Un buen beso. Ah, porque Malumita tenía ahí para cuadrado. Pero
1: bueno, entre otras cosas, el primer beso, para mí, no debe llevar ni lengua. De pronto sí una agarrada en alga, bien chévere si no estás en un sitio público. Pero ya
0: lo puede poner Malumita
1: para lengua y ahorcar por aquí debe ser algo ya más privado, no sé.
0: O sea, un buen beso debe ser como el que estamos viendo en este momento en Tropicana, Colombia.
1: Oh, con ese ganas. Man ya tiene... Ese viene siendo el beso sopotosiento. Ellos ya tienen rato de estarse besando.
0: Pero eso es un buen beso.
1: Sí, claro.
0: Claro, mira, eso ya. Es un buen beso.
1: Ella lo toma por la garganta, por la mejilla. Él también, mira que...
0: No, ya le llegó a la garganta. Ya le llegó a la garganta.
1: Sí,
0: pero,
1: sí.
0: Pero sí, que sí. Chévere un buen beso que tenga pasión, que tenga ganas.
1: Compañero, que usted se ponga paraguayo.
0: ¿Que me vaya para dónde?
2: Paraguay.
0: ¿Que me vaya para dónde?
1: Paraguay. Así tal cual, como dice Malumita.
0: ¿Qué? ¿Ustedes de qué están hablando? ¿Qué es eso?
2: Explica eso, caballo, porque lo has hecho en varios programas y no se ha entendido.
1: Ah, ok, listo, bien. Papi paraguayo, que te pongas así como carpe de circo.
0: Ah, ok.
1: Sí, que te pongas así como barre peaje. Como pate perro envenenado.
0: ¿Y qué tiene que tener un beso para hacer un mal beso?
1: Joder, que
0: mal aliento.
1: Que también sí, mal aliento.
0: Mal aliento, yo no puedo.
1: De pronto que tú no sepas mover los labios o que la hembra no sepa mover los labios.
0: Que sea baboso.
3: Que el beso sí. Que el beso que me aterrizan.
0: ¿Qué tiene que tener un beso para hacer un mal beso?
1: Uy, Juan, no, como tú ves a la pelada que se está limpiando la boca por aquí, papi, eso no va más.
0: Todo baboso, yo tampoco voy con eso.
3: Que tenga mal aliento, sí, va.
1: Y que no, cuando uno se huele así como a raro.
0: Uy, qué asco, no, caballo.
3: ¿Cómo se huele usted, caballo?
1: Joa, esa palabra tiene el aliento como más purito.
0: Pero todo el mundo está pensando en eso, en mal aliento. O sea, no, realmente.
3: Que empiece usted como
1: Karina.
3: A hacerle un estudio así.
1: ¿Sabe, no, Karina, sabe, Karina y Freddy, sabe como cómo... usted le digan que tienen allí Bukele activado.
0: ¿Sabe cómo es un mal beso?
1: ¿Cómo?
0: Que sea largo y que usted no quiera. Y la persona siga y usted como que...
3: Pero es que venga,
0: no,
3: pero... uno sabe cuando la otra persona quiere y cuando no.
0: Pero igual pues... si llega su novio a besarla así apasionadamente, borracho. Y usted de pronto
1: bueno,
0: no
1: cuando
0: está
1: hay amor, el papi, mismo cuando nivel hay amor...
0: de, si usted no está en el mismo nivel de alcohol, usted dice, uy, este...
1: Frediciño, no. Ahí discrepo contigo, porque cuando hay amor, hasta los peitos de borracho, ellas,
0: no,
1: ¡ay, qué rico!
0: Pero,
3: pero
0: pilas, porque cuando la gente está borracha cambia y es mamona. Y todos sí, somos también, igual, también. Uy, todos somos igual.
1: Sí. O sea, somos más pesados que una bicicleta de concreto.
0: Claro. Bueno, ahí estábamos hablando 11 de la noche, 9 minutos. Tengo el video amor, de lo que estábamos hablando del man en muletas. Claro que sí, pero por supuesto aquí tenemos periodismo de inmersión. El video del hombre, para que vayan y lo miren a través de Tropicana Colombia, a través de TikTok, a través de YouTube también, en nuestro canal de YouTube Tropicana Colombia. Se ve el hombre y lo vamos a describir. Hombre en muletas que le pega a un motociclista. Y el motero, hermano, reaccionó como todo el mundo. Se bajó, le dio con el casco Y atención a esto. Vamos a rodar el video, Malumita. Lo que ustedes están viendo en este momento en Tropicana, Colombia, a través de YouTube. Ahí está el man. Vea, y el man se ve que está agarrado de un bus de Transmilenio. El man agarrado de un bus de Transmilenio. Ahí está pasando la primera moto y el man con la muleta a pegarle. Pero esa moto no le pone cuidado y sigue derecho.
1: Papi, pero ese man estaba como que, estaba embalado, ¿qué?
0: Sí, el man estaba como en su viaje, hermano. Ve, ahí pasa otra moto, no le hace nada, porque están pasando las motos ahí como en un trancón. Y ahí pasa otra moto que tiene a alguien atrás, y el man va...
3: Parrillero.
0: Parrillero, sí. Y ahí pasa y no pasa nada. Hay un bus del CID, porque se ve que es en Bogotá, y se le hace al frente... Y el man no deja que el bus avance. O sea, desde ahí ya estamos mal. Y sigue en muletas. Tiene dos muletas porque le hace falta una pierna. Y ahí es
3: donde empieza
0: cuando cuando golpea al man de la moto. El man de la moto sí se baja. Saca el casco de la cazuelita atrás. Pueden ver el video en Tropicana Colombia en TikTok. Y el man de la muleta se le va. Y vea, vea. ¡Pum! Le manda el casco, hermano, con todo.
1: Y lo tumbó.
3: Y le quita la muleta.
1: Se estaba...
3: Vio.
0: En el piso, ¿cómo le da con la muleta en este momento?
3: Para que aterrice.
1: Pa' un loco, otro loco.
0: Le dio durísimo.
3: Pero vale, muchachos, le dio durísimo. La torre de control. Tiene que tener, o estaba abajo de alguna sustancia, ¿cierto?
0: Devuélvalo, Malumita, para todos los que lo quieren ver en Tropicana Colombia.
1: Mira.
0: Todos los que lo quieren ver en Tropicana Colombia, ahí lo estamos chequeando. ¿Cómo lo ve, caballito, ese man?
1: Pero mira que él se cae ahí, intenta levantarse, tita.
0: Ese man iba en un viaje, se lo puedo jurar. Ese man iba en otro planeta.
3: Se quería montar al viaje del bus.
0: Estaba fuera del planeta, además.
1: No. El man tenía un viaje y no era de concreto precisamente.
0: Pero ¿por qué la coge contra las motos? Vaya a ver el video en Tropicana Colombia.
1: Al Transmilenio, ¿por qué no le pegó? Sino a las motos.
0: Solo la coge con las motos.
3: Por eso raro.
2: Él pensará que son como diablitos volando.
0: ¿Qué diablitos volando?
3: elefantes en moto.
0: Ahora yo le pregunto, por decir una persona como Karina va ahí en su moto, ¿qué hace? Una mujer.
3: Yo le tiro la moto también.
0: Usted le tira la moto por encima de una.
3: Claro.
0: Caballito sí se baja de una y va encendiendo al man.
3: Si me va a tumbar a mí yo sin tener nada que ver, sin hacerle nada al man, ¿cómo así?
0: Dice, él no se cayó, primero se le tiró a la moto y por eso estaba en el piso. Falta una parte del video, dice por acá Oscar Andrés. De pronto sí, se le tiró a una moto y se cayó. Pero lo que nosotros mostramos es cómo el man de la otra moto, de la moto amarilla que está bajando en este momento, el man sin miedo ahí saca un casco y, hermano, hágale a ver cómo fue.
1: Papi, y ese man cuádrate queda... que voy para adelante, cuádrate que voy para esa.
0: Ese man queda con una sola muleta en la mano.
1: Cuando el man le tira el primer muletazo, él queda desprotegido. Mira, ven,
3: prín, el muletazo, dice que el muletazo.
1: Mira.
3: Parece
1: piñate peladito.
0: Claro, y por ahí el de la moto se acababa de agarrar por ahí con la novia y todo putado. Y va este man y le prego muletazo.
2: Mira, ahí el cojito, que no tiene pierna, perdón, se agacha para
1: coger
2: la
1: muleta. ¿Cuál cojito? El mocho.
2: Se agacha para coger la muleta y ahí es cuando
3: el otro
0: aprovecha y ¡pum, hermano! Le da su cocotazo.
3: Le digo, ¿cómo viste? Tuvo que haber doblado esa muleta.
1: Esos juegos son pesados.
3: Y él está con... ¡Ay, no!
0: Pero que tenía que tener ese man en la cabeza para pegarle a los moteros.
1: Le sacó sangre.
0: Claro, le rompió la cabeza. Lo descalabró.
1: Papi, le abrieron el ayote, sí, señor.
0: Ese man terminó sin muleta y descalabrado. Porque si usted se da cuenta en el video, de lo duro que le da ese man, rompió la muleta, hermano.
1: ¿Y quién será que le paga esa incapacidad al chomo?
3: No.
0: Dice
3: no,
0: Silvio,
3: no,
0: me así. Encanta vivir en Bogotá. La transición entre Bogotá y la muerte.
1: ¿Quién le paga esos días de incapacidad suave al propio Mocho?
3: ¿Qué opinan los oyentes?
2: Bogotá es la propia ciudad.
3: Oiga, pero no, últimamente en Bogotá yo creo que ha pasado tanta vaina que...
0: Por ahí el man era un gota a gota y no le pagaron, y usted, ahora que me desquito de la vuelta.
2: Era media
3: Posiblemente
2: gota.
3: Cosas se han visto en este territorio, cosas se han visto.
0: Claro,
3: eso
0: pasa.
3: Eso sí, da mucha rabia que uno estar transitando común y corriente, que llegue otro y empiece a pegarle a usted sin tener nada que ver. Como dice Caballo, joda...
0: Complicado, ¿no? Bueno, yo, ese video, bueno, es uno de los que ahí está el video de la noticia.
3: Escuche.
0: Que hemos dicho. ¿Qué pasó? ¿Qué han dicho?
4: Vea, Tropicana, buenas noches, mis hermanitos, ¿cómo están? Karina, mi amor, un besote. Ey, la verdad, caballito, mi hermano Fede. No, Jorge, es que chiquito que pega, chiquito que recibe. Vea, mujer que pega, mujer que recibe. No joda. Y si ese mocho pegó, recibió golpe, ya no vuelva a pegar más. Y menos los moteros. Eso tenlo por seguro. Por ahí el
3: manero. No, pero por Dios, o sea, ¿qué es esa golpiza?
0: Es que uno es absurdo.
3: Diría, el man tiene una discapacidad, no.
0: No, golpea, el man anda en su viaje, es gente que está muy rayada, digo, la pues, cabeza.
3: Brinca muy bien así, le cuento, pues, no.
0: Oye, es que, imagina usted estar incapacitado, no tener una pierna y pegarle a alguien con la muleta y que esa muleta le caiga y coja el man con la otra muleta y le dé a uno con la muleta que es de uno.
2: Y te la rompa. No,
0: tras el hecho la destrozó.
3: Dirán que nos estamos burlando del man, pero es que no es así, o sea, es que da mucha rabia.
0: No, pero es que cómo él, o sea, empezó. Sí, ¿cómo le va a pegar una moto de la nada?
3: Usted se imagina que, vea, póngale lo siguiente, se cae el de la moto, el del bus arranca pensando que no hay nadie en el suelo, pisa el de la moto, ay, no.
0: Vamos a poner el otro porque hay un video que le está dando la vuelta a toda Colombia.
3: A ver.
0: El desplante de James Rodríguez hija del presidente.
3: No, es que dime una foto.
0: Cuando estaban pasando, el presidente Gustavo Petro estaba saludando a los jugadores de la Selección Colombia. Si quiere lo puede poner, Malomita, no hay ningún problema. Yo lo voy describiendo por acá. Y le estaba entregando su sombrero volteado. ¿Volteado es que se dice o volteado?
3: Volteado.
1: ¿Y qué volteado? Karina, por favor.
0: Volteado. Y la que está al lado del presidente es la hija. Todos pasan y le dan la mano a la hija de Petro. Y en el video se ve el desplante donde James Rodríguez no le da la mano a la hija. No, busquen ustedes, por favor.
3: Ella le dice, deme una foto, James, y él dice, y siguió.
0: Y tampoco. Ahí está,
2: bien. No, pero él sí le da la mano.
0: A ver, sí le da, sí, para sí, usted sí. Le da la mano.
2: Sí. Lo
0: a
2: que...
0: ver, póngalo, todo el mundo en Tropicana, Colombia,
3: es que no
0: ¿qué opine?
3: Foto.
2: Mira, ahí viene James detrás de John Arias, esta es la mano de la niña, y James sí le da la mano, mira.
0: ¿Dónde? James ahí ya había pasado.
2: No, James está detrás.
0: Ahí está.
2: Le da la mano, mira.
0: ¿Sí?
3: Sí le da la mano, mira. Lo que ahí... no le da la foto. Ella le dice,
0: muestre, dele play a la vuelta. Pero es que vea, y hasta ahora está llegando la mano de
3: no,
2: ya ha pasado, es que la mano no
0: le pongo el audio. Ahí
3: yo tengo el audio,
0: ahí lo tengo.
3: Que en el audio ella dice, me da
5: del departamento de...
3: Vea, James, no, ¿te puedo pedir una foto? Dice, James, ¿te puedo pedir una foto?
2: Pero él sí le da la mano al principio, mira. La tiene acá en la
5: parte. Del departamento de Córdoba, patrimonio e identidad.
0: No sé.
1: ¿Y qué dijo James?
0: Eso es una psicofonía.
3: Dice, así le dan los labios a la muchacha.
0: No, James le dijo, ahorita que estemos sentados. Uy, no sean así.
2: James, ¿te puedo pedir una foto? Y él como que le asiente con la cabeza, pero no le presta mucha atención.
0: Pues obvio, están pasando todos, que esperaba que parara toda la fila por una foto.
3: Sí, ahí sí veo muy mal a James, ahí sí lo veo mal.
2: Pero mira que ahí sí se ve que le da la mano, ahí.
3: Tan. Pero ahí sí lo veo mal.
0: ¿Sí le da la mano?
2: Sí, claro, mira ahí.
1: Mira, entonces abajo. Resulta que el presidente publicó una foto con la hija. La acaba de publicar, no sé si ustedes pueden ahí buscar y le den el contexto.
0: Lo voy a buscar.
1: Pero hay algo que sí le voy a contar y es que, hey, le está dando la mano. Mira, o sea, el movimiento de la mano. Otra cosa. Que los jugadores estaban súper aburridos, que no sé qué, que no querían pasar por ahí. Oye, yo no sé por qué le echan tanta leña al fuego, o sea, ya.
0: Me perdona la vaina, caballito, pero los manes sí estaban aburridos.
1: O sea...
0: Porque sí, el único pero, que pero, sonríe pero, en la foto pero, era el presi.
1: O sea, lo bacano sería enfocarnos en otra cosa. Ya yo quiero que pase esta vaina de las elecciones y enfocarnos en el fútbol. porque
3: es que uno siempre tiene
1: estamos,
3: que estar
1: sonriendo. Estamos enemigos todos.
0: No, esa foto sí es viral. Yo la tenía por acá. La voy a buscar aquí.
3: Normal, todos tenemos derecho a pasar serios también.
0: Ya las voy a pasar aquí a Malumita.
1: Pero no, no, no.
3: James, ¿me puede dar una foto?
1: Se están enfocando en unas cosas que son unas bobadas.
0: Pero pues de que estaban serios, estaban serios. Es que, cada quien lo tome como quiera. Pues,
3: normal.
0: Pero yo en una foto sonrío.
3: Pero qué pereza uno pasar por todos lados.
0: Ahora hay la noticia de que la selección colombiana no le recibió la bandera Petro, ¿no?
1: Sí, sí se la recibió, hay videos.
0: ¿Sí se la recibió?
1: Sí, claro.
0: A ver,
1: claro.
0: Yo ya le pasé. Ah, no, no le he pasado la vaina, ya la descargué por
1: mira,
0: acá.
1: Mira, yo lo único que puedo decir, y es algo súper corto, decir? Es que cuando tú eres una figura pública, tú te debes al público. Esas personas que te aplauden, esas personas que te siguen y que te consumen, esas personas, si de pronto te requieren para una foto, sabemos que tú tienes muchos compromisos, miles de compromisos, y estás a veces cansado. Pero tú te debes a ellos, entonces tú eres una persona pública. Karina, ¿me regalas una foto?
0: Listo, ahí se las pasé, Manurita, las vamos a poner atención en Tropicana Colombia. Tropicana Colombia, yo también lo digo, es que yo no lo digo por malo. Pero yo digo, hermano, pero esa gente tiene la cara de que no quería estar ahí. Qué pena y me perdonan, pero mírele la cara a los jugadores de la Selección Colombia y opinen
2: vamos,
0: ustedes
2: si quieres, uno por uno.
0: En Tropicana Colombia, sí, por favor, va poniéndoles una acá.
3: Como,
0: empecemos.
3: Les voy a decir algo, así parecen como extraditados.
0: Atención, como unos... sí, por eso. Empecemos por la cara de mi Prezi. Mi querido Prezi, póngalo ahí, póngale zoom, por favor, si
3: lindo.
0: Puede.
3: Lindo.
2: Ya ese es el máximo que da.
0: Ah, ese es el máximo que da. Él sí está sonriendo, sí, sí. El que está atrás es Montero,
2: este
0: es Kevin, ¿no?
2: Castaño, acá.
0: Este es Luchito. Por favor, todo el mundo.
2: En horizontal se ve completo, en vertical se corta un poquito.
0: Tropicana Colombia, Tropicana Colombia.
2: El altote es Montero.
0: Montero.
2: No se ve muy...
0: Él sí medio sonríe.
2: Pero en la foto quedó sin sonreír.
0: Pues ahí como que levanta la cara y como que, ¿por qué me tocó tan atrás? Pero es más alto.
2: Luchito, recordemos que al papá de Luchito, pues lo secuestraron, creo que el año pasado, ¿no? Entonces, pues.
0: Pero igual lo liberaron y todo, ¿qué tiene que ver?
2: Sí, sí.
0: Por eso.
2: No, de pronto.
0: Pero él agachó la cabeza, vean la foto.
2: A la foto.
0: Todo el mundo en Tropicana Colombia estamos mostrando la foto que se tomó hoy el presidente Gustavo Petro con los jugadores de la Selección Colombia. Estamos sacando. Ustedes también ayúdenos con las conclusiones de lo que vean. Cari y Caballo también, ¿cómo ven la vaina?
3: Sí se ven, pero es que sí se ven.
2: Este es el Cucho.
3: Aburridos.
2: También, pues bastante serio.
0: ¿Ese es el Cucho Hernández?
2: Cucho Hernández, sí.
0: Ok, el que estamos viendo. Sí,
2: este
0: está serio.
2: Es. Portilla, Juan Camilo Portilla.
0: ¿Quién es el que tiene cara como de
3: lindo?
2: Este,
0: el de atrás, ese que tiene cara teatrón. ¿Sí o no, Caballo? El man de atrás tiene cara teatrón.
1: El que está en la parte derecha.
3: Está lindo, muy lindo.
2: Este o el tatuado.
0: El de atrás.
3: El de atrás, está lindo.
0: El que está mirando a otro hombre.
2: Ese es Portilla, la juegan a Argentina.
0: ¡Oh! Pues casi se desportilla. Porque, uy, no, quedó con una
3: muy
0: cara
3: lindo.
0: Muy... Ese que está adelante con los tatuajes.
1: Ese mancito lo conejo yo.
0: Que donde lo vea Bukele se lo lleva por la casa.
2: Este es Gustavo Puerta.
3: Amor, entonces a usted también se lo van a llevar.
0: No, obvio. ¿Ese quién es?
2: Gustavo Puerta.
0: Es negrito de al lado.
3: La puerta que me machaque.
0: Ese negrito de al lado.
2: Este es Carlos Andrés
3: ese negrito
2: Gómez.
3: Que va caminando, lindo.
2: Carlos Andrés Gómez.
0: No, ese no lo conozco. El de atrás de foto de colegio, de gafas de colegio.
2: Ese Karina debe conocerlo.
0: ¿Quién es?
1: El
0: Karina?
1: Coleto de Richard Ríos.
0: Ese es Richard Ríos.
3: Ese
0: es Richard
3: Ríos. Pero ahí se ve muy mañé.
0: Pero ahí se ve muy, muy nerdo.
3: Se ve coleto.
0: Todo
3: coleto.
0: El mundo en Tropicana Colombia, en el TikTok y en YouTube, estamos viendo la foto. Si quiere ir a verla con nosotros. Y le da tac-tacito.
2: Luego viene Santiago Arias, John Córdoba, Camilo Vargas y Hamilton.
0: Arias, hábleme de la cara de Santiago Arias.
3: Ya está viejito.
0: Hábleme de la cara de Santiago Arias. Está viendo algo como...
3: Como que, ay, qué pereza está.
0: Como que me faltó el desodorante en la maleta.
3: Y el de atrás es...
0: El de atrás es Ricardo... ¿qué? Ricky Martin.
3: No, pero se cree Saiyajin. ¿Qué se cree
0: atrás,
3: el joven?
0: El de atrás es el arquero, ¿no?
2: Camilo Vargas.
3: Sí, pero...
0: ¿Cómo se llama?
2: Camilo Vargas.
0: Camilo Vargas,
3: pero
0: sí,
3: Camilo
0: señor.
3: Se está creyendo ahí que es...
0: El modelo. Pero si ve que nadie sonríe en la foto.
2: Acá tenemos el otro lado de la foto. Ya lo vamos a mostrar. Aquí podemos ver a otros jugadores.
6: A ver, a mí no me ha llegado todavía aquí en Tropicana, Colombia.
0: Ahí sí sale ya la hija de Petro, otra que sonríe. Ella sí está sonriendo.
3: Vení, pero todos sí estaban muy...
6: Pero, ¿en serio?
3: Ay, este de atrás, este se me olvida el nombre. Este de atrás se me olvida el nombre. No, más para allá.
6: ¿Este?
3: Ese, no, detrás de Quintero.
6: Este.
3: Se ve como asustado, ¿qué le pasa, amor?
0: El del negrito.
3: El moreno. No, ese.
6: El de barba.
3: No.
0: No, el de al lado, el negrito. Ese, el guarda seguridad de Teatrona.
3: Que
0: ahí.
3: No,
0: ese.
3: El que allá, negrito, no, el que está al lado de la señora.
6: Este de gafas.
0: El que está atrás de Juan Fernando.
6: Ah, detrás de la señora.
0: Es el negrito. No, el de al lado, tan pendejo.
3: Ese.
6: Ese es Lucumí.
3: Oiga, Lucumí, qué susto, le digo, pues tan berraco.
0: Lucumí.
3: En serio. Y James, hábleme de James, el niño perdido, véalo.
6: Venga, pero está posando, está saliendo en la foto.
0: Pero explíqueme quién es esa señora con ese chaleco tan particular, color manzana. Ese chaleco combina con la camiseta del caballo.
1: ¡Ey!
0: Ese, que es como una bata, ¿qué es eso ahí?
1: Pues ahí no parece Hello Kitty, eso es moda, ¿ve?
3: Venga, pero yo sí los noto a todos muy raros.
0: Ah, bueno, yo le dije, es que no es por mandarle la mala, sí, es que tiene, todos están
3: sí
0: con...
3: Sí tiene mucho que ver.
0: Todos están gente, mire la cara a James. James casi ni sale en la foto por estar por allá atrás.
3: El que está atrás de James es el que hubo humor.
0: ¿Quién es ese negro?
6: Oye.
3: No, el de allá
6: Davinson,
3: atrás.
6: Davinson.
1: Oiga, ese Davinson, es no Lerma.
6: ¿Cuál?
0: Lerma, el de atrás Lerma, atrás. Lerma.
6: Este.
3: No, al otro lado. No. Al lado de James, al lado de James.
6: Por eso, este que
0: me dice.
6: Davinson.
0: Y el, no, el del afro es Davinson.
6: Mojica.
0: Pero el de atrás.
3: El
0: del afro es Mojica.
6: El del afro es Mojica. Que no se ve, se le da el pelo.
0: El otro es como uno de los de Guayacán, ¿no es?
3: De grupo Nietzsche.
0: Eso sí, es como un corista de son de Cali.
6: Este.
0: Creo.
3: Oiga, pero venga, no hay.
0: Explíqueme la frente de David Ospina. Explíqueme la frente. Hermano.
6: Usted no, experiencia.
0: Usted no se acuerda que veo un
3: mal. Está igual que Freddy.
1: Ay, no, a la frente. Ey, la frente de David Ospina se parece a la gasolina en Colombia. Cada vez más cara, más cara.
3: No, está parecida a la de Freddy, vea. Mire la de Freddy, véala. ¡Ojo!
0: Esther Ibera, yo tengo... Ay, voy a buscar la foto por aquí, Archie.
3: Venga, pero esos manes, ¿será que les hicieron algo? ¿Qué? Porque están muy serios en la foto.
1: Bueno, yo creo que sí, ellos se pusieron de acuerdo para hacerse sentir, hacerse notar, porque habían dicho que no estaban, muchos no estaban de acuerdo con lo que ha hecho el presidente, o sea, con su gobierno.
3: Oiga, no, hay oyentes que están diciendo que nos referimos a Lucumí por el color. Nunca.
0: No.
3: Nos referimos es a las caras, a los gestos que están haciendo todos. Porque todos tienen gestos diferentes. O sea, todos están como aburridos, todos están como serios, todos están como... O sea, nunca nos estamos refiriendo a ellos por el color. Nunca. Es más que rico negro.
1: Karina, no digas mentiras. Si te estás refiriendo a ellos por el color.
3: No, mi amor.
1: Karina, no dijiste haya, ahorita, no haya, tú dijiste.
0: No haya como quedar bien delante de todo el mundo, Karina.
3: No, le voy a decir la verdad. Aquí sí hay un negrito en mi vida.
0: Espérese, a ver si puedo hacer captura de pantalla para que usted coloque la foto del man que me estoy refiriendo, que se parece a David Ospina.
6: Aquí Jimmy menciona también el episodio que tuvo el bus de la Selección Colombia con... hace dos días.
0: De ahí le mandé la foto del man que se parece a David Ospina. 11 de la noche, 29 minutos. Colóquela ahí a través de Tropicana Colombia y dígame si no. Esa es la misma cara del man de David Ospina. Es la misma frente.
1: Muestra, a ver.
0: ¿Usted se ha visto esa película del man que cambia a mujer por unos aretes mágicos?
6: Sí.
0: Ahí está, esa es la cara de David Ospina. Ay, Dios mío.
3: Pero bueno. Venga, no, sí me parece fuerte lo que están diciendo ahí en Tropicana Colombia. No nos estamos refiriendo, muchachos, de verdad, a nada que tenga que ver con el color, con esa la reacción que están haciendo los
0: ¿Pero
3: muchachos.
0: ¿Quién está diciendo? ¿Qué están diciendo qué?
3: Un montón de oyentes.
0: ¿Dónde? Pero que venga, que yo sí frenteo, ¿no? Yo me salgo con una muleta.
3: Lea en Tropicana Colombia. Dicen que estamos tratando con racismo, que no sé qué.
0: ¿Qué racismo? ¿Dónde? Yo no leo nada. El día del partido de despedida, camino al estadio, pararon y busca la selección y les pusieron panfletos, dice. Mire, por acá.
3: Que nos estamos burlando que por el color de los jugadores. Nunca, muchachos, nunca.
7: Pero que tiene que ver el color de qué jugador.
3: Que de Mojica, que...
7: Pero
3: de...
7: ¿en dónde? No. Es que yo no veo los comentarios.
3: Ahí está.
7: Pero todos sí están raros como si no quisieran estar ahí. A ver qué dice. Ojalá Cristiano Ronaldo les dé su dosis de humildad a esos agrandados.
1: Hey, yo estaba por preguntarles ahora que estábamos viendo la nómina y estábamos preguntando por los nombres. Ojalá, ¿será que la selección Colombia sí va a dar pelea?
7: Nah. Yo digo que no. Vea, ay, según, o sea, según salió, un estudio...
3: Venga, muchachos, espere. Salió un vidente a decir...
1: Hombre, qué vidente, qué vidente. No, si salió un vidente hace 3 días que Junior iba a perder la Nacional y le zampamos 3.
3: Oigan, dijeron que llegaban a la final Colombia y Brasil.
6: ¿Qué van a llegar?
7: ¿Qué van a llegar, Karina? ¿Usted qué le está creyendo?
3: Colombia y Brasil.
7: Vea, salió una vaina que hace las estadísticas de las finales y de los de cada equipo, como las estadísticas de dónde van a llegar.
3: Las varitas.
7: Tiene un 2% de posibilidad de llegar a una final Colombia a un campeonato del
6: mundo. Bueno, hay esperanza.
3: Vean, la esperanza es lo último que se pierde. ¿Y cuántos países con ganas de al menos estar ahí?
1: Yo le creo más al pulpo Paul que es evidente.
7: Claro, claro.
3: Pero no es la de las varitas.
7: Es que hay que creerlo. Vea, empezando, Portugal nos va a meter una cachetada y nos va a bajar del bus de una. Nos
6: 4-0, toca a digo nosotros, yo que queda Portugal.
3: O 4-0, puede que no.
7: A nosotros ganar los dos primeros partidos. Karina, ¿cómo hay que no? ¿Usted vio el partido de Croacia y vio el partido de Francia?
1: Sí, ese Vitinho está jugando demasiado.
7: ¿Usted vio que casi nos empata la que no va a ir, que es Costa Rica?
6: Costa Rica.
7: Casi nos empata.
1: Freddy, Vitinha, Nuno Méndez, el que, bueno, la columna vertebral...
7: Bruno Fernández.
1: El Paris Saint-Germain es portuguesa. Bruno Fernández.
7: No, es un nivel grande, un equipazo. Claro. Además de que muchos le apuestan a que Portugal llega a la final, ¿no?
6: Sí,
7: muchos están diciendo que tiene equipo para la final.
1: Freddy, pero yo creo que el campeón va a ser...
3: Yo confío en Colombia, que
1: Francia.
3: No esté de pronto lista para el Mundial, puede que pasen cosas. Recuerden que todo esto es un juego, así como Nacional y Junior.
7: Y les voy diciendo, por si no sabían, esta es la última vez que van a ver a esa selección en un Mundial. Y a esa selección verdad. Así reunida. Ya todo cambia a partir del Mundial. Entonces no esperen que otra vez Néstor Lorenzo, ahorita se le acaba el contrato después de jugar los 3 partidos que
1: supuestamente
7: tiene.
1: Se va a ir que para Boca Junior.
7: Para Boca Junior, dice, sí.
3: Que la única que va a ir al Mundial es Shakira.
7: Ya James Rodríguez, este es su último baile, también va para afuera después del Mundial.
1: No todos, Davinson Sánchez, Jerry Mina.
7: Jerry Mina, David Ospina también.
1: Sí.
7: Sí, ya la selección como tal ya...
1: Ah, papi, nosotros tenemos ahí un asilo, ¿no?
3: Como dicen los oyentes, no hay nada escrito. El fútbol es un juego, muchachos. Como
7: no, si hay cosas que también se pueden pronosticar. No. Como el 3-0 que le metió Junior a la Nacional.
3: Mi amor, el lunes remontamos, listo.
1: Karina,
7: ¿realmente usted cree que Nacional puede remontar eso?
3: Sí.
7: Caballo la mira. ¡Ay, caballo!
1: El papá de Nacional se llama Deportes Tolima.
7: Y el papá
1: al Tolima
7: de
1: lo cogimos y
7: Tolima
1: le pegamos su baile para que sea en serio.
7: ¿Y el qué? Están hablando los dos ahí. Deje de escuchar, Maluma. ¿Qué dijo Maluma?
6: Que el papá de Deportes Tolima se llama Junior.
1: Es verdad.
3: Casa tienen que remontar y ya.
7: ¿Usted sabía que salió un comunicado de la gente que vende la boletería Nacional diciendo que el que no quiera ir al partido se le devuelve el dinero?
1: ¿De verdad?
7: Que no se preocupe, sí. Que porque es muy difícil remontar el marcador y de pronto la gente no le tiene fe y le puede devolver su entrada.
1: Pero me dijeron que ya la boletería estaba agotada. ¿O es
7: sí, la boletería está agotada, o sea, está sold out. Pero dejaron abierta la posibilidad de amigos, está muy difícil remontarlo y si usted de pronto no quiere ir al estadio...
3: Pero no imposible.
7: ...le devolvemos el dinero de lo que compró en la boletería.
3: Ya, esperemos bueno, a ver qué pasa.
1: Desde ya, como eso es el lunes y ese es el día que nosotros nos vamos a volver a escuchar y a ver... ¿Qué vamos a hacer? ¿Qué hay
7: yo
1: que
7: no
1: hacer?
7: Sé, háganme el favor entre caballo dijo, yo, ¿qué fue lo que dijo usted? ¿Me rapo si el Junior pierde?
1: Mira, resulta...
7: si ¿Usted mira, dijo?
1: Es No.
3: Hay
1: no,
3: algo.
1: No, porque, mira, ahí, ¿tú crees, Karina, que yo me voy a quitar este pelo y tú y que no? yo no puedo venir en traje de baño bikini, porque no. Sí. Ahí, pues eso tiene que ser una vaina dando y dando, algo que claro, sea de valor. Claro,
6: confía en el Junior, caballito, claro. Confía en el equipo.
1: Claro, y es que yo estoy confiando en Junior, por eso estoy diciendo que si me toca raparme, yo me rapo, pero Karina, que me dé una propuesta de valor. Por ejemplo, si ella me dice que se va a venir con las Karinas al día, yo voy para eso.
3: No, es que ya usted quiere otro tipo de cosas, ¿no, mi amor?
1: No, señorita, Freddy fue el que dijo que usted se llevara el traje de baño y se lo pusiera en la cabina.
7: Probabilidad, caballito.
3: ¿Cómo que me lo ponga en la cabina?
7: Probabilidad, caballito, de que pierda Junior.
1: Joda.
7: Yo digo del 10%, hermano.
1: Joda, yo le pongo el 10% y Junior perdiendo 1-0 y somos campeones.
7: Sí, yo digo probabilidad. Tiene que, o sea, después de que le metan un gol, todo Junior va para atrás. O sea, se lo juro. Y si yo fuera entrenador del Junior, le digo, hermano, vamos a hacer todo el show que podamos. Al que toque se tira al piso, sí.
3: Haga tiempo.
7: Claro, claro, de una. El arquero, no sé, o sea, todo lo que puedan hacer.
1: A mí lo que me da risa, ojo, que también es la cuota de suerte. Junior tuvo suerte porque Dairo Moreno, ese man es un especialista en tiro desde el punto pela. Rodallega igual. Pero a mí lo que me da risa es que los hinchas del Santa Fe decían que venga Junior para cogerlo y enyardarlo, porque ya nos habían ganado. Entonces le tocó Junior y la vaina no le salió como esperaba. Entonces Nacional, que nos toque Junior, que nos toque Junior, que la primera vez allá los cogimos y también los enganchamos 4-0.
7: Es que es sencillo. Junior hizo lo que tenía que hacer, ya.
3: Bueno, ya.
7: Claro. Nacional no la tiene. Además estaba viendo por ahí, Morelos salió a criticar el arbitraje y que estaba muy mal el arbitraje en las finales.
1: Hey, a mí me parece Morelos, con todo el respeto, que es demasiado agrandado, de verdad. O sea, un jugador que...
7: Ese es uno de los que más gana la plantilla de Nacional, ¿no?
1: Pero... O sea, sea sincero, Freddy, sé sincero. ¿Morelo consiguió cosas importantes en Europa?
7: No, nada.
1: Por ejemplo, Carlos Bacca.
7: Claro.
1: Jugó en los mejores equipos de Europa. Goleador de la Europa League.
7: Claro.
1: Campeón de Europa League.
3: Los expertos, pues, en fútbol aquí ya entonces.
1: No, pero es que
7: pues Morelo... Pues es que es analizando lo que hicieron. Sí. Claro. O sea... Además, vea, están diciendo, uno de los grandes fracasos que tendría Nacional sería perder la final el lunes.
3: Sí,
7: y sería fracaso en todo el semestre porque no hizo nada.
1: Es correcto.
7: Y el que queda segundo es como igual que el que queda de 20, o sea.
1: No, y también sería fracaso para Junior perder la final. O sea, sería un fracaso para los dos equipos.
7: Sería tenaz, catastrófico para Junior después de ese marcador perder la final.
3: Eso va a pasar y lo declaro hoy aquí en Tropical.
6: Y si no,
7: lo decreto.
6: Y si no, ¿cuál es el reto?
7: Yo no sé todavía. Entre ellos dos está ahí.
1: Yo acepto el reto de raparme. Me rapo en vivo. Yeah. Me rapo en vivo.
7: Uy, eso está bueno.
1: Pero entonces ahora sale Karina. No, es que no puedo traer el vestido de baño porque esto, porque lo otro. Entonces no aguanta. Entonces lo que yo sí puedo hacer es que si Junior no queda campeón, yo me pongo la camisa de Nacional. Y si Junior queda campeón, Karina se pone la camisa de Junior. ¿Ya?
3: No, muy sencillo.
7: Pregunta, ¿a qué horas es ese partido?
1: Papi, 7:30 de la noche.
7: 7:30. Uy, nos vamos a encontrar aquí con ese,
1: sí,
7: uy,
1: por ese eso, partido. Igualito que la... Ah, bueno, eso también les iba a contar. Si Junior es campeón, esta vaina va a ser un carnaval.
3: Esto y acá va a ser también,
1: un carnaval de padre Nacional. Y señor mío, que yo ni les cuento. Ya.
3: Si gana Nacional, bueno, es lo mismo.
1: Entre otras cosas, también les voy a decir que se están preparando unos estadios virtuales para que la gente vaya a meterse sus frías y a ver el partido de Junior.
3: Acá también.
7: Es que por eso también decía la gente
3: acá
7: que por eso estaban regresando el dinero de las boletas, porque pues obviamente fue un marcador muy abultado y el hecho de perder en casa, perder contra el Junior...
3: Puede generarse un partido aburrido.
7: Sí, realmente sí. Sí, realmente es que perdí, es que fue madre, 3-0.
3: Bueno, ya.
7: En estas finales hay gol visitante, no.
6: No,
7: es igual.
6: Aquí no.
7: Y si empata se van de una a penaltis.
6: Sí.
7: Sí, creo que no hay tiempo extra ni nada.
6: No hay tiempo extra, se van de
7: una. Penaltis de una. Bueno.
1: Ah, no, mentira, me están diciendo que a las 5 de la tarde, Freddy, me equivoqué, 5 de la tarde.
7: 5 de la tarde, sí, es que sí. Yo estoy viendo acá la vaina y no me apareció.
1: Te la tiro plena, Freddy, que yo no sé si venga, si yo no eres campeón. No cuenten conmigo si saben contar.
7: Uy, claro, porque el lunes festivo y haciendo que no me duermo.
1: Freddy,
7: uy,
1: no, imagínate, ponte mis zapatos, si Millonarios jugara con X equipo y fuera campeón.
7: Hola. Sí, hermano.
3: O si lo eliminan, sí. Si viene a hacer programa.
1: Karina, ya.
7: Deberíamos decir, el que gane que no venga. Y listo.
3: Sí.
7: Ay, ya, Karina, sí.
6: O el que gane que transmita en las calles con la gente.
3: Sí, el que gana tiene que ir para la calle a transmitir.
7: Es que si gana, el caballito se va a poner del osito. Claro, no. Obligado.
1: Esa sí se las cuento, que tengo que hacer la logística como es. Hasta aquí mismo, aquí en la esquina, un mujererío que se va a poner, papi, eso.
7: En serio.
3: No, si va a ser como el otro día, no, pues.
1: Lo que pasa es que hoy jueves, si tú me mandas para la calle a esta hora, ahí donde estaba yo, ahorita donde estaba yo. Piqué un montón de mujeres. Y tengo unos videos, Freddy, que si yo te los muestro se te sale la baba.
7: No. Esto va a estar muy bueno el próximo lunes para que no se lo pierda, que no me duermo desde las 8 de la noche en Tropicana. Finalísima. Junior lleva la ventaja entre Nacional, pero Nacional también tiene su ventaja porque está de local. ¿Qué ha pasado y qué ha remontado? Sí ha pasado. Pero
3: que sea posible, sí
7: es. Sí, es, mira, posible, todo es posible.
1: Ya pasó una vez en el Atanasio Girardot. Junior ganó 3-0 y fueron ahí al Atanasio y Nacional le hizo 5 goles. Después Junior hizo 2, una vaina así. Pero en esa oportunidad el arquero, Freddy, el arquero Fernández, qué tanga, qué colador. Ese man no se cogía ni el apellido.
7: Horrible. Eso sí es verdad.
1: Los tres primeros goles fueron del arquero y que este man
7: que... Yo digo que ese partido y esa final se va a definir en los primeros 10 minutos de juego.
1: Es correcto. Sí.
7: Ahí es donde se va a ver qué va a pasar.
1: Donde Junior resista, llóralo.
7: Sí, donde no pase el primer gol o donde jueguen de tú a tú, así va a ser toda la final.
3: O donde hagan en el primer tiempo
7: un gol
3: o dos golcitos, sí. Se va poniendo interesante.
7: No, pues no creo que... Bueno, en el primer tiempo sí, dos goles y... Uy, donde lo hagan... Esa final sería un hit donde empatara Nacional y se fueran a penalti y ganara Junior.
3: Ay, María, o ganara Nacional.
7: No, donde fuera. Uy, donde gane Nacional, mejor dicho.
3: Donde gane Nacional, vea, muchachos, les juro pues que vea.
1: Dios mío. Bueno, eso no, sí, no, les voy a contar. No. La gente en Barranquilla tiene el nervio que es normal de una final.
7: Obvio.
1: La gente tiene el nervio porque saben que Nacional no es una perita.

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1: Meter otro Junior y ahí si es que...
2: Así fue el torneo pasado contra Tolima, acuérdate. Enamorado corrió, un par de carreras y metió los goles.
3: Es correcto que Yara le hizo el pase.
1: Pero me acuerdo...
3: Sí, claro, ya me acuerdo.
1: Me acuerdo unos meses atrás cuando el caballo decía... ¡Ah! Este Junior nos tiene así que no va, que no hace.
4: ¿Sabes yo que sí me acuerdo unos meses atrás?
1: ¿Qué?
4: De cuando los de Millonarios y el...
1: Del gol que le hizo Millonarios a Nacional.
4: ¡Gol! De mitad de cancha. ¡Vamos para la final! ¡Ay, no! Eso
1: Espere, vamos a hacer una cosa. Vamos a enumerar...
4: ¿Qué?
1: Las cosas que hizo su equipo en este semestre.
2: Del 1 al 3.
1: No.
4: Llegó a la final, cosa que no hizo Millonarios. Ya, así sea perderla, pero llegó.
1: Nosotros metimos un balón por allá encima y colgamos a Dios Pino. Lo sacamos de la Sudamericana.
4: ¿Y de qué le sirvió?
2: Retiraron a Ospina.
1: Claro. Junior va ganando 3-0 una final. Estamos las cosas positivas.
4: Y con Nacional, no con Millonarios.
1: Nacional que hizo usted, me recuerda al Nacional que hizo usted en nuestro.
2: Yo lo vi una vez, pero perdió.
4: Sea como sea, está en la final.
1: Pero la final del segundo para abajo todos pierden.
4: Ganas de los de Millonarios.
1: Del segundo para abajo todos pierden.
4: No.
1: ¿Tú qué opinas, caballito?
3: Es correcto.
1: Es correcto. Y es de verdad, del segundo para abajo. Sí. Todos pierden.
4: Eso les voy a decir, vea, tengo 3 en contra. Oiga, donde gane Nacional, se las van a ver.
2: Lady se rapa también.
1: De una, yo sí no tengo miedo a eso.
2: ¿Sí?
1: Yo sí lo hago sin pena.
3: Bueno, esperemos que es lo que va a pasar este lunes. Esperemos que va a pasar este lunes.
1: Este lunes.
3: Pero el partido está súper bacano, está súper entretenido. Yo sé que la gente en Colombia se va a sentar con sus politas a ver si el encuentro, dice, porque está prometedor.
1: Dice Thor por acá, hagamos soldado caído.
3: En 4 minuticos.
4: Ve al soldado caído ahí, se llama caballo.
1: Yo no diría eso, yo no diría eso en este momento. Yo no sé.
4: Ustedes no tienen por qué asegurar tampoco nada, es un juego y listo.
1: Dicen por acá, ¿de qué le sirvió a Millonarios quedar eliminado? No, es que Millonario este semestre no hizo nada. Nada, fracaso total para Millonarios.
4: Entonces,
1: y la cantidad de plata que gastó con Falcao, nada que ver.
4: Entonces...
1: ¿Qué?
4: Tanto que usted alega y tanto que dice.
1: Pero sacamos a Nacional de la Sudamericana, eso era lo que teníamos que hacer. Esa es la gran victoria de Millonarios todo este semestre.
4: Ya,
1: no hizo nada más.
4: Hicieron
1: Pero si usted se pone a ver lo que hizo Millonario este semestre con Nacional a la par.
3: Freddy.
1: ¿No hicieron nada?
4: No, porque si ganan, baila.
1: Pues estoy en la suposición de que gane Junior. Si gana la final Nacional, pues salva el semestre, súper bien. Queda lo que le tiene que apostar. Porque, no, mentira, Millonario también salió de la Sudamericana. Sí, no hicieron nada, nada. El gran campeón Junior. Y ese sí lo aplaudo porque va de bicampeón, que no es cualquier cosa.
4: Va muy bien, esperemos.
1: Bicampeonato, porque campeones del semestre pasado y ahora este. Eso es level.
4: Bueno,
1: eso es level. Bueno, nos vamos despidiendo, 11:47.
4: Cosas que hay en un estadio.
1: No, Karen, no se los va a poner. Juegue usted con Maluma.
4: Ey, no, ¿qué es eso tan aburrido? Es que preal.
1: ¡Uy! ¡Uy, Maluma! Y de frente.
4: Malú.
1: Uy,
4: Malú.
1: Uy, Maluma.
4: ¿Cómo estás?
1: Uy, Maluma.
2: Pues recibiendo tu mensaje, ¿cómo así que
1: aburrido? Ya ha sido más bombero.
4: Malú, pueden perder el lunes.
2: Bueno, apostemos tú y yo entonces.
1: ¡Uy!
4: Usted y yo sí podemos apostar. ¿Qué quieres apostar?
1: Que ella se venga a bikini si no gana Nacional.
2: Te lo escribo ahorita por el interno.
4: Listo, mi amor.
1: Y si algo usted quita la barba si pierde, mi
2: coño.
4: ¡Uy, uy, uy! No, Malú, me está sin barba, no.
2: Yo me rapo.
1: No, y quita la barba. Y ella en bikini.
2: Joda, listo.
3: No. Aguanta.

0: Y tiene a Maluma sin barba y al caballito rapado.
1: Ay, sí.
2: No, mentira, no, yo no, no entro para eso.
0: ¿Y usted viene en bikini?
2: Lo más valioso que yo tengo es la barba.
0: En bikini, Karina. ¿Qué dice? ¿Confía en su equipo? ¡Ay, Morelos!
1: Es que ya tengo 80% de probabilidad negativa.
0: Pues es que...
3: ¿Ustedes se acuerdan de Iván René Valenciano?
2: Claro.
0: Sí, claro.
3: El man dijo que padece cáncer, está luchando con un cáncer.
0: ¿En serio? Ah. Goleador de la selección Colombia.
3: Que está en un tratamiento severo en los Estados Unidos. Y
0: ¿cuántos años tiene él?
3: No, ya Valenciano tiene que estar en los 50.
0: Claro, ya.
1: Más yo. 56, yo creo.
0: A ver, sí, vamos sí, a, sí. A googlear aquí. Iván René Valenciano.
3: 50 rueditas
0: y 54 años. Cáncer.
1: 54, o sea, yo le ponía por ahí 56.
0: Él se hizo como el balón gástrico, ¿cierto? Porque él bajó sí. De peso y todo.
1: Oigan, y eso es muy delicado.
3: Demasiado delicado. Un cáncer demasiado delicado. Así que bueno, esperamos que tenga pronta recuperación y que salga súper exitoso.
0: Me despido de ustedes en 10 segunditos. Chao, mi querido caballo. Chao, Cari.
1: Cuídense mucho. Picos para todos. Picos para todos. Chao. Nos vemos en redes. Chao.
3: Picos, chupos, pellizcos, mordiscos. Nos vemos el lunes.

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Con los muy buenos días y con la bendición de Papito Dios. Gracias, Señor, por este nuevo día, por todas sus bendiciones, por todo lo que nos regalas, por todo lo que nos das. Gracias por ser tan bueno, tan misericordioso. Gracias por este día tan lindo, Señor, por este fin de semana que viene con puente. Gracias por ser tan especial, tan amoroso, por darnos salud, por darnos bienestar, por entregarnos una nueva mañana, Señor. Gracias por todo eso y mucho más. Son las 6 de la mañana, 11 minutos, 6:11. Buenos días, buenos días, buenos días, buenos días. Feliz amanecer. Con Tropicana, la más bacana, lindo día. Son las 6 de la mañana, 11 minutos, 6:11. Vamos a dejar todo en manos de Dios. Vamos a dejar las preocupaciones, los problemas, el estrés. Eso que no te ha dejado dormir bien, que no te ha dejado descansar, póngalo en manos de Dios. Deje que Dios haga su voluntad en la vida de ustedes, en su vida, en la vida de los suyos, de su familia, en la vida de todos nosotros. Cumplamos el propósito de Dios en nuestras vidas y vamos a salir adelante. Feliz mañana para todos. Lindo y bendecido fin de semana, Tropicana.

0: buenos días para todos. Bienvenidos a una nueva emisión de ¿Cómo amaneció Popayán de Tropicana? Para que esté bien informado con las noticias, con lo que ha pasado en las últimas horas, con las tendencias y los temas de conversación aquí a través de Tropicana. Hoy es viernes 5 de junio del año 2026, es el día 156 del año y es el primer viernes del mes, fin de semana con festivo, el lunes. Para los que todavía están perdidos, el lunes es festivo por el día del Corpus Christi, que en realidad fue ayer el Corpus Christi, pero lo corrieron para el festivo, para el lunes festivo en nuestro país. ¡Fin de semana largo! Amanecemos con una temperatura de 16 grados centígrados. Se espera una máxima para el día de hoy de 23 grados centígrados. Y hay probabilidades de lluvias en algunos sectores, probabilidades del 44% después de las 4 de la tarde, para que lo tengan en cuenta. Ya estamos listos, preparados para contarles todo lo que ha pasado y cómo amanece Popayán y nuestro departamento del Cauca. Paulita, buenos días, ¿cómo amaneciste?
1: Muy bien, con mucho frío, sí, porque como no somos conformes, entonces los altos días de temperatura y nos quejamos, pero ayer con ese aguacero se bajó bastante la temperatura. Hoy está muy fría la mañana, abríguense muy bien y agradézcanle al Todopoderoso, agradézcanle a Papito Dios que ya lo tiene de pie, que ya se está despertando, que está viendo a los suyos, que están bien y que tiene mucha motivación para poder salir adelante. Así que ánimo a ponerle mucho corazón a todas las actividades de este viernes, que te quede todo al día, para que sábado, domingo y lunes festivo pues se puedan tomar un buen descansito. Deseamos que les vaya muy bien este fin de semana.
0: Hace rato que no llovía tan bueno así como ayer.
1: Uy, ayer, pero mira que no fue para toda la ciudad.
0: Para el norte llovió,
1: pero no tan fuerte como para acá.
0: ¿Ah,
1: es
0: sí?
1: Que acá llovió demasiado fuerte, desde Lomas de Granada casi que hasta este sector nos decían que estaba lloviendo muy fuerte, y obviamente pues los truenitos, los rayitos, etcétera. Ajá. Y nos dicen que en el norte no, en todo el norte llovió de esa manera, entonces pues, pero sí, digamos que el refresquito se hizo en toda la ciudad gracias a esa lluviecita del día de ayer. Muy probablemente baje la temperatura el día de hoy, porque sí está como nubladito, ¿no? Sí. En algunos sectores.
0: Pero la noche estuvo deliciosa.
1: Ay, estuvo muy rico para dormir. Se le baja un poquito la temperatura, claro, sí, porque allá teníamos noches muy calurosas, queda el sofoco pues en las viviendas en las horas de la noche. Vamos a ver hoy cómo se comporta y qué nos dice el IDEAM para Popayán.
0: Muy bien, los oyentes, buenos días. ¿Cómo amanecieron? ¿Cómo están? Ya el día de hoy, ya es viernes. Bueno, los colegios salen en la próxima semana, ¿cierto? A vacaciones.
1: Sí, tengo entendido que sí, aunque hay algunas universidades que ya están empezando pues como a las últimas, a restear estos días también,
0: ya
1: ¿no?
0: Les
1: la
0: queda
1: próxima
0: los últimos
1: semana.
0: Días, bueno, los privados sí, ya terminando el año, los públicos, los colegios de calendario A también salen a vacaciones.
1: Vacaciones largas.
0: La próxima semana. Y bueno, que disfruten, Paola.
1: Sí, obvio.
0: Viene el mundial apenas, que estén ya en vacaciones.
1: Oh, mejor dicho, esas vacaciones van a ser un relajo y van a tener la oportunidad tranquilamente de aprovechar y apoyar también a la selección, a aquellos que les encanta el fútbol. Esperamos que se las disfruten, que lo pasen bien. Esas vacaciones se van rapidísimo, amor. Sí. Entonces, con mayor razón hay que gozárselas.
0: El domingo juega la Selección Colombia. El lunes, final del fútbol profesional colombiano. Uh-huh. El lunes 8, la final de vuelta de Junior Nacional, bueno, esta vez Nacional Junior. Porque es el local nacional. Y el jueves, Paola, es decir, la otra semana va a ser cortica. El jueves, la inauguración del Mundial.
1: Uy, o sea que esta semana de verdad va a estar movidita.
0: Que viene, la semana que viene y cortica además.
1: Sí, claro.
0: Y con todo lo que hay, eso se va súper rápido.
1: Y el siguiente fin de semana es el Día del Padre.
0: Claro que sí. De este domingo en 8 días.
1: Y también hay festivo.
0: También hay festivo.
1: Esto está de
0: qué
1: sabroso,
0: rico país.
1: No, mi país del Sagrado Corazón.
0: A propósito, hay un nuevo festivo para julio. Más adelante le vamos a comentar a los oyentes. Hay un nuevo festivo en Colombia. Es decir, julio ahora va a tener... Tenía solo uno, ahora va a tener dos festivos.
1: Sí, de hecho ayer medio les comentaba a los oyentes y lo que decíamos ayer, ¿no? Uy, no, junio tiene tres festivos, este mes se va volando y ahora se le suma otro al mes de julio.
0: Julio,
1: entonces
0: julio,
1: también
0: sí,
1: julio va a estar bastante movedito en los festivos.
0: Pero bueno, dijeron que 9 de julio, ¿cierto? 9 de
1: sí,
0: julio.
1: Pero lo trasladan para el lunes 13.
0: Ah.
1: Porque cae como jueves, algo así.
0: Claro, cae
1: sí,
0: jueves.
1: Claro. Como toda fecha y atravesadita se pasa para el lunes 13. Siguiente.
0: Uh-huh. Ah, ya.
1: Además, de uno fue al calendario. No, pues no lo va a encontrar, hombre, porque es que estamos fresquitos. Estamos estrenando festivo en Colombia.
0: Sí, es por la Virgen del Rosario de Chiquinquirá, ¿cierto?
1: Sí, claro.
0: Claro, Paola. A ver, julio tiene... Ah, el 20 de julio. Cae 20. ¿Qué cae? Cae lunes. El 20 cae el lunes.
1: ¿Exacto lunes? Sí. Qué chévere.
0: Exactamente. ¿Listo? Cae el lunes. Es decir, dos festivos en julio seguidos.
1: Seguidos.
0: El 13 de julio por esta nueva fecha que pusieron. Y al siguiente, el 20 de julio. Dos fines de semana y seguiditos, Paula, en toda la mitad de julio.
1: Mira, y son fechas muy importantes para Colombia.
0: Claro.
1: Fechas muy importantes para nuestro país.
0: Bueno, ya les contamos más de esta noticia. ¿Por qué este nuevo feriado? ¿Por qué este nuevo puente en nuestro país? ¿Cuál es la decisión? ¿De cuándo acá, Paola? Uy, hace rato.
1: ¿Y qué? ¿Por qué fue que pasó?
0: Hace rato, Paola, que yo no escuchaba una noticia de que vea un nuevo festivo para Colombia. Hace rato.
1: Por pero alguna sí, tiene festividad, razón, ¿cierto? Tiene razón, hace mucho.
0: Mucho, mucho, mucho.
1: Muchísimo. Pero pues es que lo que hablábamos ayer también, ¿no? El tema religioso es muy importante en Colombia. Sí. Máxime, cuando hablamos de la Virgencita, pues de Chiquinquirá, del lugar como tal. Según el documento, en apartes dice que también la idea es darle el reconocimiento al territorio boyacense.
0: Que es a la Virgen, que es a la Virgen que le reza mucho Néstor Lorenzo.
1: Peckerman.
0: Peckerman también, fue a Chiquinquirá y
1: sí,
0: todo.
1: Ellos se dieron su vueltica por
0: la tierra. Es muy mariano Néstor Lorenzo. Pero ahora últimamente se fue para allá también para la Sierra Nevada y también le hicieron sus rezos y sus baños y sus cosas por allá. Con...
1: ¿Sí? Sus tradiciones, sus culturas sí, y sus sí, creencias.
0: Sí, sí. Por ahí bueno. Salieron noticias de que el man estuvo por allá, Paola, pues, tratando el tema espiritual. Sus creencias.
1: Claro, ahí sí ya, en eso sí... Pues no, nada, ya será personalmente hablando, ¿no? Lo que pasa es que pues el tema católico es demasiado claro, influyente para Colombia.
0: Y a él siempre se le ha notado muy en la Iglesia Católica, por eso te digo, fue a visitar a la Virgen de Chiquinquirá. Eso fue cuando la Copa América, que ya sabe técnico.
1: Sí.
0: Estuvo por allá, claro. Y el
1: Rosario, dándose la vueltica
0: sí,
1: ya.
0: Sí, sí, sí. Y él decía que era muy de mariano, que creía mucho en la Virgen María.
1: En la Virgencita.
0: María.
1: Ay, que nos acompañe.
0: Sí, sí, sí, sí.
1: Que nos acompañe siempre.
0: Mucho a la Virgencita de Chiquinquirá, del Rosario de Chiquinquirá. Bueno, son las 6 de la mañana, 20 minutos. Buenos días, bienvenidos. Vamos a saludar a la gente, a los oyentes.
1: ¿Qué ha pasado?
0: La gente que se levanta y dice, yo escucho, veo y comparto Tropicana. Buenos días, tómese un cafecito y suba el volumen. A Tropicana, la más bacana. Hombre, qué pena, Paola, es que está...
1: No, mi amor, yo ese resfrío. Ese frío, que sí, el calor, que el frío, porque aquí nos acaloramos demasiado y salimos a las bajas temperaturas, entonces andamos como...
0: Claro, con los mocos.
2: Estamos así como paduquitos, un poquito, perdonen.
0: A ver, ¿quién está con nosotros? Perdonarán. Buenos días, feliz mañana con Tropicana.
3: Buenos días, Tropicana, la más bacana. ¿Saben qué le dijo de la estrella a Petro ayer? A
1: ver, ay, no empiecen tan
3: temprano. Oye, monstruo, ¿y esa camisa qué?
0: Ya vamos a hablar de esa tendencia de la camiseta,
1: dicho,
0: mejor
1: que la camisa, dicho. Que el de que... No.
0: Dice, aquí en Colombia se pegan de las cosas.
1: Ay, Oli, sí, en serio, ¿no? Con problemas tan graves hombre, que tiene el país. Y es por la pasión también, pues, que genera la política.
0: Ya vamos a hablar de la camiseta, ay, vamos a hablar de la selección Colombia, de la despedida, el feo que le hizo James a la hija de Petro, los videos virales. Ya venimos a hablar de todo eso.
1: Le han dado, mejor dicho, por todos lados a mi pobre Jamesito. Yo no veo la complicación tampoco.
0: Es la tendencia
1: tampoco.
0: Número uno en el país.
1: Es que no haga... No, mejor dicho, no saben de qué hacer chisme y noticia.
0: Política y selección Colombia.
1: De acuerdo. En este momento, sí.
0: Lo que pasa es que en cara al Mundial, ya la selección Colombia en ese momento está en los Estados Unidos. Se revuelve todo, Paola.
1: Sí, mis amores lindos.
0: Son dos pasiones, la política y la selección Colombia.
1: Sí, pero te aseguro que más es afuera que han revuelto la vaina de la política con la selección que ellos allá. O
0: la misma gente.
1: A ellos no les interesa. La nosotros somos los que hacemos ese corrinche. Qué cosa tan maluca, en serio. Qué pereza.
0: Ya vamos a hablar de esas tendencias en minutos. 6:21, buenos días.
4: Hola, Tropicana, la más bacana, muy buenos días. Paulita, ¿usted en quién le echó ese bochinche? Que acá en Lomas había llovido, para acá no cayó ni gota de agua, solamente truenos, nada más.
1: Esa Denis me dice, estamos en el aguacero de no sé qué, que estaban lloviendo hasta maridos, me dijo Denis. Yo le dije, no, pues escóndete, lo primero que le dije, escóndete.
0: Eso quisiera ella.
1: No, y ¿sabes qué me dijo? Me dijo que estaba como el amor, que a ratos sí y a ratos no.
0: ¿Ah, sí?
1: Hola, Denis, pórtate seria, hombre. Buenos días.
0: Feliz mañana.
5: Tropicana, más bacana, muy buenos días. Desearles un excelente fin de semana y un feliz día. Viendo las redes sociales, el palo que le están dando a pobre James Rodríguez con lo que le hizo ayer a hija del presidente. Lo tienen castigado a pobre James Rodríguez. Sí, mala actitud lo que hizo, pero bueno. cosas que se ven en este país. Tropicana la más bacana.
0: Ya venimos a hablar y vamos también a analizar el tema, ¿listo? De James Rodríguez con la hija de Gustavo Petro.
1: Creo que están exagerando.
0: Hey, buenos días.
6: Buenos días, buenos días, buenos días a Mauri y Paolita. Como siempre, toda la gloria y la honra sea para Papito Dios y Mamita María, reportando sintonía desde la vereda Santa Rosa. Bendito sea el Señor. Otro día más, una mañanita fresca por la lluvia de ayer, con toda la bendición de Dios para este día, para todos los oyentes, con la mejor tropicana, la más bacana. Buen día para todos.
0: Listo, Fabián, un abrazo. Feliz y bendecido día. Buenos
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0: días.
7: Tropicana, la más bacana, reportando sintonía desde la vereda La Sabana. Para invitar a las comunidades vecinas de la parroquia Nuestra Señora de Lourdes este domingo a la fiesta de San Isidro y Corpus Christi. Tendremos deliciosos almuerzos, comidas típicas y venta de variedad de productos a muy buenos precios. Tropicana, la más bacana, cordialmente invitados.
0: Bueno, vaya, almuerza rico y apoya a la parroquia.
1: Dios le pague, muchísimas gracias por la invitación.
0: Allá estaremos, buenos días.
8: Muy, pero muy buenos días, Tropicana. Desde la vereda Lame, Jairo Ordóñez con su divina esposa preparando los tamales. Tropicana, la más bacana.
1: Qué
8: bendecido
1: caballero.
8: Día.
0: Así es,
1: qué
0: señor.
1: Caballero, muy bien.
0: Buenos días.
9: Buenos días, Tropicana, la más bacana. Aquí reportando sintonía de Miranda, Cauca, deseándoles que tengan un excelente día. Dios los bendiga.
0: Qué bien, viejo Jota, la gente de Miranda, un abrazo, feliz y bendecido día.
10: Buenos días, Tropicana, dígale a esa Denis que no mienta mucho, que yo para acá entro, lo más no ha llovido nada. Esa Denis, muy mentirosa la Denis.
1: ¿Dónde estaría la Denis? Y me dijo que era Lomas.
11: Buenos días, Tropicana, la más bacana. Esto es Fabio Río Román del de la Vereda de los Llanos, Trompipiayo, acá saliendo a camellar, un bonito día, está saliendo Wilsoncito, Dios los bendiga, Tropicana la más bacana.
1: Igualmente, gracias, que tengas un buen día,
0: don Con Héctor. Todo, don Héctor, un abrazo, feliz y bendecido día, gracias por escuchar Tropicana la más bacana, son las 6 de la mañana, 24 minutos, buenos días. Que sea el mejor de los días, que sea un buen fin de semana. Recuerden que es fin de semana con puente incluido, con festivo. El lunes 8, este lunes, es festivo en nuestro país. Entonces disfrútelo, pásela bien, descanse y escuche Tropicana todo el fin de semana. Buenos días.
12: Muy buenos días, Tropicana, la más bacana. Te habla Omar. Hola, Mauri, a Paulita. Muchas bendiciones. Un saludo muy especial en el retiro a mi padre Florentino y a mi madre Otilia Mosquera. Muchas bendiciones, felicitaciones a ellos por los 52 años de casados. Wow. 52 años. También un saludo muy a todos los niños que ingresan aquí a la Escuela Normal Superior Tropicana, la más bacana. Atentamente, Omar.
0: Bueno, Omar, una hora. Uy, 52 años de casados.
1: Años de casados.
0: Y la gente ya no aguanta ni dos.
1: Ni respeto. No, uno ni de novio aguanta ya, Dios mío santo. Virgen Santísima.
0: Ni dositos aguantan, Paola, ni dositos.
1: Difícil, es difícil.
0: 6:25. Bueno, hablemos de James Rodríguez, pues, Paola, porque la gente ya puso el tema aquí de conversación, lo íbamos
1: mi
0: a tocar
1: James,
0: más adelante.
1: Mi amor.
0: Pero sí es la tendencia más importante con la que amanece el país, con tanta cosa para la que hay que hablar, Paola. Con
1: se
0: tanta cosa que
1: nada.
0: Hay que arreglar en este país. Mm. Y bueno, el gesto ayer de James Rodríguez, en medio de la polémica, primero de que... Si Petro, yo lo había preguntado aquí en Tropicana.
1: ¿De que,
0: cuándo
1: qué
0: es el abrazo?
1: La despedida.
0: Porque es que eso siempre lo ve uno cada vez que hay un campeonato, algo importante pues con la Selección Colombia. Sí, el primero que está ahí es el presidente. Uh-huh. Sea cual sea el presidente. Iván Duque lo hizo.
1: Sí, todos.
0: Con Pekerman, ¿cierto?
1: Sí, sí, claro.
0: Lo hicieron, sí. Ahora en la Copa América también. Entonces yo me preguntaba, ¿cuándo es que Petro le va a dar el abrazo a los jugadores? La despedida a los jugadores.
1: Claro, que llegamos a pensar que era el día del partido. Del partido de despedida que iba a pasar eso. Eso era que lo estábamos charlando.
0: Pero muy fría la vaina, Paola. Sin tanta bulla. La Selección Colombia les tocó viajar en un bus de color blanco con los vidrios blindados. Es decir, que si pasaba por las calles en Bogotá,
1: no se dieran
0: rumbo
1: cuenta.
0: Al aeropuerto, nadie se dio cuenta. Todo el mundo pasó por desapercibido. Uno que otro hincha que sabía que iba a la selección, que los venían siguiendo desde el hotel, fue sí. Que se dieron cuenta. Pero la gente en Bogotá, normal, un bus común y corriente de servicio público de turismo fue el que llevó a la Selección Colombia cuando estábamos acostumbrados. El bus grandote con el logo de Colombia, la Federación Colombiana de Fútbol y la caravana de la gente
1: atrás. Acompañándolos,
0: despidiéndolos. Y la policía también, Paola, bomberos y de todo.
1: Pero es que de pronto lo que pasó después del partido...
0: Por eso mismo.
1: Eso fue lo que generó
0: por
1: también
0: seguridad
1: que...
0: también de los mismos jugadores.
1: Que se hiciera en silencio, ¿no? Además porque sí el presidente había sido muy claro minutos antes que iba a ser algo muy corto porque entendía que ya ellos pues tenían que irse.
0: Y fue ahí mismo en el aeropuerto.
1: Por eso se dieron... O sea,
0: yo terminó creo que... Petro, se montaron al avión y chao.
1: Yo creería que eso es... Toca ahí, sí o sí. Y toca cortico porque se tienen que ir. Entonces, ¿no sería también por eso? Porque ya estaba pues como encima la salida de la selección.
0: Pero es que siempre le hacen... bueno, sí le hicieron la despedida al partido.
1: Sí, pero hay en anteriores ocasiones que el baile, que no sé, que la música, el reconocimiento a cada uno.
0: Los llevan a la
1: no
0: casa de Nariño, les dan la vuelta.
1: Cierto. Pues no sabemos si de pronto por el tema político también ellos estaban un poco
0: ajenos. Y habían dicho en la mañana que... Sí, exacto. Habían dicho en la mañana que los jugadores no querían estar allá, no querían ir, no habían querido, algunos, ¿no? No todos, algunos... No habían querido aceptar la invitación porque no querían mezclar la política con el fútbol.
1: Sí, porque sencillamente son en esos temas pues prefieren estar aparte, alejados, pero estamos hablando de que si hacen parte de la selección y como protocolo debe ir la selección, tienen que estar todos. Y obviamente, pues es que estamos hablando de una personalidad también, ¿no? No estamos hablando de cualquier cristiano, sino del presidente de la República. Sí. Obviamente, pues tenían que estar ahí. Críticas todas y obviamente muchos ahí pendiente de cada uno de los jugadores a ver si alguien hacía una mala. La cara, la un cara, mal gesto, para decir, mire, es por esto, mire por
0: yo
1: otro.
0: Yo los noté a todos muy concentrados, sí, escuchando lo que decía
1: pero
0: Petro.
1: No faltaba el que quería tomar por ahí rostros para utilizarlo políticamente porque lo querían utilizar también. Sacaron hasta el rostro de Lucho, ay, miren cómo lo mira, que miren. Entonces yo creo también que estaban, era como aprovechando,
0: exagerando
1: ya el tema para ver cómo venden también mediáticamente.
0: Es que eso es lo que hace la política, Paola. Dos caras, la política pues muestra las cosas.
1: Hombre, eso ya también
0: las cosas
1: ya está extremo.
0: Y el fútbol muestra pues
1: ya
0: la
1: está
0: pasión,
1: cansón.
0: La alegría.
1: Que entonces tú haces mala cara, hizo mala cara porque le hizo mala cara al presidente. No, eso ya también me parece que están como pasándose un poquito y puntualmente de lo que estamos hablando hoy, que es de lo que más se habla, porque no se habla de la despedida, del sombrero volteado, de la foto, no sé qué, se habla desde lo de la hija de Petro.
0: Hablemos de este punto exacto cuando están transitando, pasando los jugadores, les están entregando una mochila, está la presentadora ahí hablando.
1: ¿Es una mochila o es un sombrero?
0: Es un sombrero, ¿cierto? Es un sombrero.
1: Creo ahí. Que es un sombrero, ¿no? El sombrero es el que se recoge así.
0: Ah, bueno.
1: Sombrero volteado.
0: Sombrero. Bueno, el detalle que le estaba entregando el presidente a cada uno de los jugadores. Al lado estaba su hija Antonella Petro. Antonella le pide a James que si se puede tomar una foto, pero...
1: Pero
0: a
1: es
0: mi
1: que
0: parecer,
1: no se lo pide como debería.
0: A mi parecer le habla muy despacio y él como que no escucha.
1: Yo...
0: Y además que estaba hablando la otra presentadora, hay mucho sonido.
1: A eso voy, a que nosotros que cuando estamos en tarima, uno a duras penas escucha a uno, porque el sonido no lo tienes tú puntualmente para ti. Con mayor razón él, la cantidad de personas, la otra persona estaba hablando, el presidente también los estaba saludando. Yo lo que veo es que él no la escucha. O sea, pasa por ahí, pero van directamente a dónde van todos, al presidente a darle la mano y a
0: eso
1: recibirle
0: sí,
1: lo
0: James
1: que le
0: muy
1: estaba
0: serio.
1: Entregando. Todos, yo no vi a ninguno pues que estuviera muy folclórico.
0: Todos muy serios recibiendo el regalo.
1: Yo los vi a todos muy serios. De hecho, sí he mirado mucho comentario también de la fotografía.
0: Pero, por ejemplo, Paola, uno en la expresión te están entregando un detalle, ¿no? Un gesto amable.
1: Pero pues tampoco quiere decir que no lo haya recibido.
0: Pero el malacaroso y recibió y sale para pintura. Pero sí, yo lo que veo y lo que noto de acuerdo a este video es que ella le habla muy despacio y a mí no le alcanza a escuchar.
1: Y además está retiradito de donde él está. Yo también, la verdad, lo veo desde ese lado. No veo por qué se complican tanto y quieren hacer de todo un chisme. No me parece. Pero pues allá cada quien, ¿no? Con lo que alcance a ver o puede haber. Sí he visto mucho comentario de que el único que sonríe en la foto es el presidente, por ejemplo.
0: Sí, es que por
1: y
0: otro
1: no
0: te
1: es
0: digo,
1: mentira.
0: Por otro te digo, es un gesto que están teniendo contigo. Cuando te dan algo, tú por lo menos, bueno, no vas a sonreír, pero si tienes, no sé, la expresión en tu cara es de amabilidad.
1: Pero ¿y cómo le viste tú la expresión si tiene gafas?
0: No, pero todos van muy serios.
1: ¿Todos van serios?
0: Todos van serios. Todos
1: bueno,
0: van...
1: Quinterito sí, él es muy reído todo el tiempo. Está el único que se lo ve así como folclórico.
0: Sí, pero todos van muy serios, reciben el regalo y sale, y es súper rápido.
1: Pero de pronto no sería por eso también, o sea, toman la decisión, bueno, ni para allá ni para acá, vamos a nuestro evento, vamos a la despedida, bienvenidos todos, gracias por los buenos deseos, Chaolín Pingüín.
0: Hombre, le tocó a Antonella y eso es como cuando uno se va a tomar la foto con un famoso. Hay que hacerle la cacería. Venga, me puedo tomar la foto. Vea, me ves. Aquí
1: pero
0: estoy,
1: ven,
0: tomándome
1: pero
0: la
1: ven.
0: Foto.
1: Uno como un cristiano del común, o sea, le están dando palo es porque es la hija del presidente.
0: Claro, claro.
1: Porque cuántas personas no se quedan, cuántos niños no se quedan llorando porque no alcanzan a tomarse la foto con ellos. Y ellos, muchos de ellos han sido reconocidos porque se devuelven, saludan a la gente, saludan a los niños. No pueden a todos, obviamente. Sí. Le están dando palo es porque es la hija del presidente.
0: Sí. que también se ha visto que cuando se van a montar a los buses o cuando salen de los hoteles, cuando salen de los estadios, también son serios.
1: También, sí, pero como te digo, cualquiera de ellos, o sea, sobre todo se ve como con Lucho y James, ellos son de los que se bajan y se acercan a tomarse fotos y no sé qué. Pero no lo podrán hacer con todo el mundo.
0: Bueno, ahí está la tendencia más importante de la que está hablando el país en estos momentos por el feo que le hizo James Rodríguez, dice la gente, pues en el acto de despedida de la Selección Colombia. Total, ya se fueron los muchachos.
1: No, que me les vaya muy
0: ¿Ya
1: bien.
0: ¿Ya están en los Estados Unidos?
1: Sí, claro, ya ellos están en su cuento. Te sí, juro claro. Que lo que menos le están poniendo ya es cuidado a lo que está peleando acá.
0: Literalmente.
1: Sí, me pareció muy bonito el detalle del presidente del sombrerito, porque no hay nada más colombiano que ese tipo de detalle. Entonces, qué buen detalle también del presidente. Ahí estar ya casi que a puertas del avión para poder despedirlos y desearles que les vaya bien.
13: Yo escucho Tropicana. Buenos días. No, la verdad, no tratemos de defender lo indefendible. El lenguaje corporal de James Rodríguez, se notó la arrogancia, se notó el deseo de no pararle la atención a la niña, porque en últimas le está pidiendo un gesto como una persona que le gusta el fútbol y muy mal James. Se cae un ídolo, se muere un ídolo.
0: Hombre.
1: Exagerado, bebé.
0: Es que la gente también está exagerada. Por
1: eso te digo, les pedimos más a ellos que a la...
0: Con el fútbol eso no va.
1: Eso no se puede revolver.
0: Ese es el tema, claro. Buenos días.
14: Tropicana, la más bacana. Tropicana, buenos días. Queremos felicitar en su día de cumpleaños al señor Frank, el popular piquiña del Tropi Amarillo 511. Muchas felicidades en su día, que Dios lo bendiga. Tropicana, la más bacana.
0: Bueno, un abrazo. Feliz y bendecido día. Feliz cumpleaños.
15: Buenos días, Tropicana, la más bacana. Para decirle un feliz cumpleaños a mi primo Juan, que cumpla muchos años más. Él se encuentra en el barrio del Hortigal. Atentamente, Miguel Ángel Álvarez, su primo.
1: ¡Ay, qué bonito! ¡Feliz día! ¡Que pase el primo!
16: Fíjate lo más bacana, excelente y bendecido fin de semana, Mori y Paola. Bendiciones. Oiga, este man que creó esa ley Emiliani era mucho vago, sinceramente, pues, mucho vago. Es que no hay un año, pues, que se escape por uno de festivo, ¿no? Pero mi casa es la más bacana.
0: Bueno, hermancho, a camellar, pues, a camellar. A ver qué dice Denis.
17: Tropicana, la más bacana, buenos días, ¿cómo amanecieron?
1: Muy
17: salí
1: bien.
17: De Lomas por momento normal.
1: ¿Me gusta?
17: Sí, llovió. Así como le dije a Paola, como el amor, por ratico llovía y volví. Pero llovió, una pasón duro, pero llovió. Tropicana, más bacana. Bueno.
1: Un abracito.
17: Muchas bendiciones.
1: Bueno, cuídate Denis, mucho, Denis.
0: Un abrazo, Denis, gracias por escuchar.
1: Te lo digo yo.
0: Yo me imagino que Petro en ese momento no se dio cuenta del gesto. Me imagino que hoy o anoche ya se dio cuenta de la noticia y de la tendencia de los
1: videos. Semejante locura en redes.
0: Pero sí debe estar dolido porque uno, como padre de familia, que le hagan el feo a un hijo, Paola, uno se siente, uno se toca y uno no consiente nada con los hijos. Y yo creo que el man, pues, se ha sentido muy dolido por el gesto, sea como sea, pues, se vio de esa manera en el video y todo el mundo lo está interpretando como el mal gesto de James Rodríguez a la hija, a la niña, a la hija de Petro.
1: Pues muy probablemente, la verdad, pues aquí sí, como te digo, cada uno piensa de acuerdo a lo que está viendo y cómo analiza el video, ¿no? Lastimosamente no hay un video de otro ángulo.
0: No, y además
1: no lo he visto.
0: Es corto el video.
1: Sí, es muy puntual.
0: Medio se le entiende ella le pide la foto. ¿Dura qué? ¿Unos 3 segundos?
1: Sí, es muy cortico. Pasa de largo James y pasa de una pues a donde el presidente.
0: Aquí está el video. Ahí se lo están dando. A ver.
18: Un sombrero volteado del departamento de Córdoba. Claro, mira,
1: preciso habla la señora.
0: Mira, en este preciso momento va pasando James Rodríguez. Aquí está pasando James.
18: Un sombrero volteado del departamento de
1: James, te puedo pedir un
0: patrimonio de
18: identidad de nuestros medio colombianos que con sus manos hacen posible que nuestra identidad no muera.
1: Ahí bueno, está. Será una
0: justamente
1: de las tantas.
0: Justamente habla ahí la presentadora.
1: Una de las tantas, muy de mala la peladita. Sí. Claro que preciso ese sonido durísimo.
0: Bueno, son las 6 de la mañana 36. Vamos con los titulares de las noticias más importantes aquí en Cómo Amaneció Popayán de Tropicana.
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0: Titulares, 6 de la mañana, 37 minutos. ¿Cómo amaneció Popayán y el Cauca?
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1: ya les venimos a contar, hay una alerta en la red hospitalaria en el departamento del Cauca sobre ocupación superior al 300% que está desbordando la capacidad de atención en los centros hospitalarios en la ciudad. Se está hablando incluso de traslados de paciente al valle, donde la cosa pues tampoco está igual, también no está tan sencillo. Ya les tenemos la información. ¡Tropicana! Tensión en Bolívar por combates entre el ejército y grupos armados ilegales, en medio de denuncias también de presiones electorales. Ya les venimos a contar. ¡Tropicana! Denuncian un presunto reclutamiento y adoctrinamiento de menores por estructuras armadas ilegales en PAES en el departamento del Cauca. Ya venimos a contarles. ¡Tropicana! Miranda celebra que tiene 3 campeones internacionales de karate que dejan en alto nombre de Colombia. Bueno. Ah, buenas noticias también que se dan en Miranda. Ya venimos a contarles. ¡Tropicana! Más de 130.000 adultos mayores del Cauca recibirán el quinto ciclo de Colombia Mayor, que recuerden, es un pago que inicia el día de hoy. ¡Tropicana! Judicializada una mujer que está acusada de abusar de su sobrino de 8 años. Está infeliz. ¿Qué dice la Fiscalía General de la Nación? Ya les tenemos el detalle. ¡Tropicana! La ofensiva que mantienen soldados en el Cauca permitió que un joven recobrara su libertad luego de ser víctima de reclutamiento forzado por parte de estructuras ilegales. Ya les venimos a contar este caso. ¡Tropicana! La Personería Municipal de Popayán inició formalmente 2 procesos de investigación contra el secretario de Gobierno y el director de la Oficina Asesora de Gestión de Riesgo, Jair Flores. Hay que aclarar que es un tema de sanciones, bueno, disciplinario. Están llevando a cabo estos procesos de investigación, pero parece que por otro lado circula también el penal. Ya les venimos a contar.
0: ¡Tropicana! Anoche me vi un documental, una entrevista que le hicieron en ESPN, un especial muy chévere que le hicieron a Jerry Mina, Paola.
1: ¿Ah, sí?
0: Y contaba su historia. Chévere. Pues Jerry Mina, que es de aquí del Cauca.
1: Claro, caucano.
0: Y muchos los están criticando porque, ay no, que para qué van a llevar a Jerry Mina, sí, para qué, si ya, ya no juega. Pues ya es su último mundial, Paola, ¿también? Es la despedida. Pero lo que contaba en la entrevista, pues el lado humano de Jerry Mina, sí, sí. De cómo se supera cada vez que juega un partido. Decía la esposa, es que Jerry Mina está en función las 24 horas del día del fútbol. Él termina un entrenamiento y llega a la casa a seguir entrenando, a seguir pensando en el fútbol, en cómo me cuido, que no tomo, que la mejor comida en la alimentación. Y obviamente, pues eso también, de alguna manera, Paola, afecta a la familia.
1: Claro.
0: Claro, a la esposa, los hijos.
1: Toda la familia tiene que acoplarse a lo que tiene que hacer el deportista.
0: Porque todo el mundo vive en función de lo que él necesita. Y él, ¿qué necesita? Entrenar y entrenar. Y ella decía, no, es que Jerry es muy disciplinado y siempre quiere seguir entrenando. Y es de los que más se demora en el entreno. Y es de los que llega a casa y quiere más y más.
1: Pero es también la presión que le ponemos nosotros a la exigencia de la Selección Colombia.
0: Exactamente.
1: Lo que te digo yo, les exigimos más a ellos que a nuestros gobiernos.
0: Pero bueno, muy buena la entrevista.
1: Qué chévere eso, ESPN. Eso sí me parece genial que les hagan ese tipo de
0: están
1: espacios.
0: Están pasando varias entrevistas.
1: Reconocimientos.
0: Me parece muy chévere en ESPN, en la noche están pasando de diferentes jugadores. Han entrevistado a varios. Está también la de Cuadrado también cuando estuvo en la Selección Colombia. Muy
1: qué
0: buena.
1: Qué chévere, Olivia, qué chévere. ¿Y tiene algún horario puntual?
0: Eso fue anoche, la vi como a las 9 de la noche.
1: Me imagino que en internet las podemos
0: chequear. Sí, también están en internet.
1: Qué bueno, sí, porque esos reconocimientos se hacen así, ¿no? En vida y en momentos como este donde está en furor el fútbol colombiano.
0: Y mire, por ejemplo, es un caucano. Jerry Mina aquí del Cauca.
1: Ajá.
0: Tenemos que sentirnos orgullosos.
1: Pero ya no más salen a
0: felices,
1: decir
0: contentos.
1: Que es pesado, que no corre. Espérate, dirás que todas las críticas también se despachan de aquí para allá. Pobres
0: ya
1: mis
0: es su
1: tronquitos.
0: Último mundial, ya se va a despedir.
1: Mis tronquitos colombianos. Esperamos que les vaya muy bien, mis amores.
0: 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Ya viene el resumen de noticias.
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0: En cómo amaneció Popayán de Tropicana, que estamos al aire. Ya vienen las noticias, ya viene también la reflexión, la oración para darle gracias a papito Dios.
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4: Hoy es viernes y oramos junto al escritor sagrado en el Salmo 118. Mucha paz tienen los que aman tu ley, Señor. Muchos son los enemigos que me persiguen, pero yo no me aparto de tus preceptos. El compendio de tu palabra es la verdad, y tus justos juicios son eternos. Los nobles me perseguían sin motivo, pero mi corazón respetaba tus palabras. Mucha paz tienen los que aman tu ley, y nada los hace tropezar. Aguardo tu salvación, Señor, y cumplo tus mandatos. Guardo tus preceptos y tus mandatos, y tú tienes presentes mis caminos. Gloria al Padre, y al Hijo, y al Espíritu Santo, como era en el principio, ahora y siempre, por los siglos de los siglos. Amén. Hoy, queridos oyentes, al llegar al final de esta semana, la palabra de Dios nos regala una promesa hermosa y profundamente necesaria para nuestro tiempo. Mucha paz tienen los que aman tu ley, Señor, y nada los hace tropezar. Bueno, vivimos en un mundo donde con frecuencia se nos roba la paz. ¿Qué tanto te dejas robar la paz tú? Quisiera preguntarte. Las preocupaciones económicas, los problemas que hay en casa, con la familia, con esposa, con esposo, con hijo.

0: circunstancias externas. Es la paz que nace de confiar en Dios y de un corazón que quiere caminar según su voluntad. Este salmo, les comparto, fue escrito en medio de persecuciones y dificultades. El autor reconoce que tiene enemigos y que es atacado injustamente. Sin embargo, llama la atención que él no permite que el resentimiento o el miedo sean los que gobiernen su vida. Su fuerza está en la palabra de Dios, de ahí que él escriba: el compendio de tu palabra es la verdad. Así que quiero decirles de corazón que cuando la vida parece confusa, la palabra del Señor se convierte en una luz que orienta tus pasos y que te ayuda a distinguir el camino correcto. Quizás muchos de nosotros hemos vivido esta semana momentos difíciles, preocupaciones inesperadas o situaciones que no sabemos cómo sortearlas. Hoy el Señor, pues, nos invita a depositar todo en sus manos. Él conoce tus caminos. Él sabe lo que tú llevas en tu corazón. Y lo más valioso es que Él no deja de acompañarnos. Esta verdadera paz no consiste en la ausencia de problemas, en decir, yo no tengo dificultades, no. Consiste en la certeza de que Dios camina con nosotros en medio de esas dificultades. Quien confía en el Señor puede atravesar tormentas sin perder la esperanza, porque sabe que Dios sigue sosteniendo su vida. Bueno, al acercarnos al fin de semana, hagamos el propósito de buscar momentos de encuentro con Dios, de compartir más con nuestra familia, de descansar el corazón y de recordar que ninguna preocupación es más grande que el amor que el Señor tiene con nosotros. Bueno, les dejo un compromiso para este fin de semana. Busca un momento de silencio y acércate a la palabra de Dios. Agradece a Dios por los dones recibidos durante esta semana. Reconcíliate con la persona con la cual tuviste algún impasse, o busca la paz en medio de alguna situación que te la haya quitado. Que el Señor les conceda una paz profunda, de esas que el mundo no te puede dar ni quitar. Que Dios sea el que bendiga tu familia, tus proyectos, tus sueños. Que hoy el Señor te regale la mejor experiencia, la del amor, la de la reconciliación. Que el Señor te bendiga. En el nombre del Padre, y del Hijo, y del Espíritu Santo. Amén.
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0: ¿Cómo amaneció Popayán de Tropicana? Ya vienen las noticias. Atentos a Tropicana. Son las 6 de la mañana, 53 minutos. Hay tranca, tranca, tranca saliendo de Lomas de Granada. La tranca de todos los días.
1: ¡Tranca asquerosa!
0: Nos reporta el Correcaminos. Háblame, Correcaminos, que tu voz me encanta, hombre.
2: Dímelo cantando.
0: Notica de voz, notica de voz. Tranca saliendo de Lomas. Tranca, tranca, tranca, tranca.
1: ¡Tranca asquerosa!
0: ¿Por dónde meterse y por dónde no hacerlo?
1: ¿Por dónde meterse y por donde no hacerlo?
0: Ya venimos con el reporte de nuestros oyentes, solo a través de Tropicana, la más bacana. 6:53 minutos. Paola.
2: Señor.
0: Mire que yo ya no salgo de la casa. O más bien,
2: yo sí
0: quiero
2: salgo
0: invitar a todos los oyentes a que salgan de la casa.
2: Que no se queden.
0: Que no se queden en la casa.
2: Que salgan a ver este amanecer tan precioso que tenemos hoy.
0: Mejor dicho, mejor que salgan, ¿cierto?
2: Sí, mejor, mejor.
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0: meterse y por donde no hacerlo.
1: Hagan el reporte, el reporte, el reporte. ¿Dónde está la tranca? Tranca, tranca, tranca, tranca, tranca, tranca, tranca. Me dicen por acá, buenos días. Los semáforos volteando a la vía al bosque están dañados. No están funcionando los semáforos volteando a la vía al bosque. Me imagino que los de Bellavista, ¿será, Paul?
2: Sí, tienen que ser en ese sector, pero será completo todo, tanto para tomar el sentido norte-sur, sur-norte. Cuéntenos ustedes cómo amanecieron los semáforos en ese sector. Muy temprano en la mañana todo estaba muy tranquilo, muy normal. A esta hora, a las 7:09, haga la nota de voz y nos cuenta.
0: ¡El semáforo dañado!
1: Notica de voz, por favor, no les dé pena hacer la nota de voz. Aquí estamos entre amigos, entre familia. No le dé pena. Ay, no, que yo tengo una voz muy chillona. No le dé pena, tranquilo.
2: Lo importante es que haga el reporte.
1: Lo importante es que
2: nos ayude con
1: sí,
2: esa,
1: deje la pena, ese hombre. Reporte. Coja el celular, grabe la nota de voz más rápido. Dice, Tropicana, tranca en tal sector. Por acá me están diciendo que por el Hospital San José, ahí llegando a los semáforos, hay tranca hasta ahora de la mañana.
2: También, para que lo tengan en cuenta, bueno, ya sabemos que ese sector, por el sector de la galería del barrio Bolívar, también es muy movido. Hoy es viernes, creo que todos le madrugamos
1: viernes,
2: también a trabajar.
1: Con festivo.
2: Con festivo, sale pues la gente a vender sus cositas, estamos aprovechando que hay estos festivos también para mover comercialmente la ciudad, a tener mucha paciencia.
3: Bendecido viernes, Tropicana, Paulista Mauri.
2: ¿Qué tal, corazón?
3: SN, Terminal Esmeralda, SN. Oigan, ¿es verdad que tenemos otro festivo en julio?
1: Señor.
3: Sí. Tropicana, la bacana.
1: Sí, señor, 9 de julio, pero lo corrieron. Ahora les venimos a contar. Hola.
4: 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Al momento SN, Cali Popayán, tranca asquerosa por José Eusebio y saliendo de Lomas al momento.
1: Bueno, la tranca de todos los días, la tranca normal.
2: Cierto.
1: Buenas.
5: Tropicana, Tropicana, tranca, tranca, tranca asquerosa. ¿Dónde? Frente a Terra Plaza.
1: Sí,
2: también entrada de colegios,
1: foticos,
2: ¿no?
1: Foticos, foticos acá en toda la entrada a Popayán, sector de Terra Plaza. Claro, por los colegios, Paola, los mal parqueados a esta hora. Tranca, claro. Tranca, tranca, tranca, tranca, tranca, tranca, tranca.
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1: Gracias, gracias, gracias.
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1: Semáforos del Coliseo, tranca asquerosa a esta hora de la mañana. Sí, va a ir por el San José, Paola. ¿Será que ya llegó Johnny Rivera?
2: Tan temprano hasta allá, no creo. Si de pronto está aquí, pues, pero no creo que por ahí en el sector del hospital.
1: ¿Será que ya está probando sonido Johnny Rivera o qué?
2: Aló, aló, probando sonido.
1: Esta noche el concierto de Johnny Rivera, Paul.
2: Eso va a estar una locura.
1: Va a estar,
2: va a estar una locura. Va a estar chévere.
1: Y el homenaje que le tienen ahí a Jason Jiménez con la banda original esta noche.
2: Ahí estarán los chicos de El Homenaje y la banda original del Aventurero.
1: A las 7 de la mañana, 11 minutos, la tripleta de noticias en vivo aquí a través de Tropicana.
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1: Vamos con tres noticias de interés. Tres de una vez, para que salga de casa bien informado. Ya está camellando, ya entró a trabajar, va rumbo al trabajo, está informado. Solo con Tropicana. La primera, atención.
0: Primera, primera.
2: En la primera noticia seguimos hablando del accidente que se generó en el evento Monster Truck en la ciudad de Popayán. La personería municipal de la ciudad inició formalmente dos procesos de investigación de tipo sancionatorio contra el secretario de gobierno Reinel Polanía Vargas y el director de la Oficina Asesora de Gestión de Riesgo, Jair Flores, para determinar posibles irregularidades en los permisos otorgados para la realización de este espectáculo del pasado 3 de mayo, pues que recordemos no terminó de la mejor forma. El personero Daniel Oviedo dice que la investigación adelantada por la personería la realiza la personería delegada para asuntos administrativos. Podría vincular también a otros funcionarios a medida que avance el proceso y se centrará en establecer si se cumplieron los requisitos legales y de seguridad exigidos para la realización del evento.
1: Y el secretario de gobierno que estaba recién llegado.
2: Recién llegadito.
1: Yo creo que fue el primer permiso que firmó.
2: Sí, claro.
1: Estaba recién llegado ese fin de semana.
2: Secretaría de Gobierno que tiene mucho que ver obviamente con todo este tipo de organizaciones de evento y de permiso y desde luego también la Oficina Asesora de Gestión de Riesgo, que es la encargada de ver si hay o no peligro, riesgo, depende del evento que se vaya a realizar. Están entrando a investigar diferentes documentos, no solamente pues de los permisos, de quién los firmó, de si realmente pues habían solicitado un acompañamiento. Mejor dicho,
1: un proceso
2: todos
1: largo.
2: Los documentos que sí, se puedan revisar y analizar.
1: Y hay que esperar en qué termina.
2: Sí, de hecho hay que aclarar que es una investigación de tipo sancionatorio, es decir, en caso de encontrar los responsables, pues entrarán como tal a las sanciones a que tengan al lugar. Sin embargo, el tema penal, pues recordemos que eso lo realizaría es la fiscalía.
1: Te lo contamos a través de cómo amaneció Popayán de Tropicana. Son las 7:14 minutos. Estamos al aire. 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
1: La segunda noticia para que esté bien informado.
0: Segunda.
2: La recuperación de un menor de eso que estaba sometido lastimosamente por grupos armados al margen de la ley. La recuperación de este menor y el sometimiento a la justicia de un integrante de este grupo que se suma a los últimos que se han realizado en las últimas horas en el departamento del Cauca y que esta SBA se da en López de Micay, hasta donde llegaron los jóvenes, uno de ellos de 17 años, para escapar de una estructura criminal y acudir a las tropas desplegadas. Ante el riesgo contra la integridad de los jóvenes, la Brigada 29 desplegó estas capacidades para poder sacarlos de esa zona y proteger su integridad. De igual manera, se incautaron dos fusiles, proveedores, cartuchos y tres cilindros con explosivos. Es el reporte que ha entregado la ofensiva militar que permitió la recuperación de este menor.
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1: 3:03. A las 7:15, ya arrancó el pico y placa. Normal el pico y placa para el día de hoy, 0 y 9 la medida del pico y placa. De buena a los que les toca el lunes, que es festivo, Paola.
2: No,
1: se
2: pues
1: ahorran
2: ganados.
1: Un día de pico y placa ahí. Un día no, tres días.
2: Tres días en junio. Sí, claro, de pronto por ahí están tranquilos y en su momento en la rotación pues le corresponderá a otros.
1: Sí. A las 7:15, 3:03 en Tropicana.
0: Tercera.
2: Un hecho que realmente, además de que uno no puede creerlo, lo único que genera es indignación. La solicitud que ha hecho la Fiscalía General de la Nación, un juez de control de garantías, que impuso medida de aseguramiento en un centro carcelario a una mujer señalada de, óiganme bien, abusar sexualmente de su sobrino de 8 años de edad. Agresiones sexuales que habrían iniciado en julio de 2021 cuando el menor tenía 4 añitos y que finalizaron cuando la víctima tenía 8 años. Para entonces el menor residía en Popayán y en algunas oportunidades pues era dejado al cuidado de esta persona porque la mamá tenía que irse a trabajar. Siendo la tía, uno confiaría en que va a estar en las mejores manos. Sin embargo, en estos espacios al parecer el niño también era obligado a observar videos con contenido para adultos. Dios y era sometido mío. Por su tía paterna a maltratos físicos y psicológicos y amenazas de muerte para que no contara lo sucedido. Fiscal de la Unidad Especial de Delitos contra Niños, Niñas y Adolescentes imputó a la procesada los delitos de acto sexual violento y violencia intrafamiliar, ambas conductas agravadas. Es lo que dice en apartes el documento que emite la Fiscalía.
1: La maldad del ser humano hasta donde llega.
2: Lastimosamente.
1: Hasta donde llega.
2: Con los menores, Dios mío.
1: Uno le dice, no, es una tía, va a estar en buenas manos, es una mujer, es una señora, Paola.
2: Pues claro, además que uno como tía, así uno no tenga hijos, uno sabe el cuidado que debe tener con los menores, además del amor, del respeto. Qué triste que este nene pues haya tenido una experiencia tan dura, imagínate, entre los 4 añitos y los 8 años.
1: El trauma, el daño psicológico.
2: Sí, bastante grande, de bastante afectación, pero también lo importante de que escuchemos a los menores, como siempre les decimos, total, de que se hagan las denuncias respectivas. Puede tardarse,
1: cuando
2: yo sé, puede tardarse.
1: Cuando el niño habla, cuando el niño muestra alguna señal, es por algo.
2: Sí.
1: Entonces hay que escucharlos, hay que hablar con ellos. No, que el niño no habla, que el niño es muy callado. Trate de sacarle las palabras, de alguna manera. Son niños y de alguna manera ellos tienen que hablar.
2: O busque el apoyo profesional, de pronto como seres humanos y en el marco del amor y de intentar entenderlos y ayudarlos. No sabemos cómo hacerlo, pero escuchemos mucho a los niños, entendamos por qué dicen las cosas, busquemos apoyo y denunciemos, que en estos casos pues es lo más importante. Mira, un caso de 2021 viene resolviéndose apenas hasta ahora, pero la justicia llega porque llega.
1: Tarda, pero llega. Son las 7:18. Buenos días.
7: Gracias, Paola y a Mauri.
2: Hola.
7: Espero que tengan un bendecido día.
2: Lo mismo.
7: Anoche mi esposa y yo nos pusimos a analizar la situación del país y llegamos a dos conclusiones. Una es que necesitamos que se acaben estas elecciones lo más pronto posible.
2: Por
7: porque
2: favor.
7: Como vamos, nos vamos a quedar sin amigos.
1: Sí.
7: Con esa peleera tan berraca, unos apoyando a Tal y el otro, los otros apoyando a Tal.
2: Cierto.
7: Y dos, Lo más importante es que ya no vamos a poder hacer más el salto del tigre.
2: Esperando que dijeras algo serio.
1: Ha prohibido el salto del tigre.
2: No, que conste que son ustedes los que empiezan.
1: Ese meme no, pero ese meme está muy viral.
2: Lo he visto mucho, sí, lo estoy viendo bastante. De hecho, toda cosa que tenga relacionada con el tigre lo están haciendo meme.
1: Al que hoy en día haga el salto del tigre.
2: A propósito del salto del
1: tigre. Te puedes partir una pata, Pablo.
2: Te puede estar quebrando, es todo, mi amor.
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0: Tropicana, Paola. Seguimos hablando de tendencias.
1: Sí.
0: De polémica, Paola.
1: Sí.
0: Polémica. Seguimos hablando de dos temas que causan pasiones.
1: Amores y desamores.
0: Uno, uno causa más amor, el otro sí, amor y odios. Dios mío, muy dividido el país, mucha política, mucho fútbol. Y ahora están mezclando todo esto, porque son los dos temas de conversación más importante en todo Colombia. Y es que prohíben a Abelardo de la Estrella usar la camiseta de la Selección Colombia en campaña. Esta es la tendencia de por qué usa la camiseta, de por qué sale a dar el discurso con la camiseta. Se ha pronunciado Abelardo de la Estrella y ha dicho que va a continuar, que seguirá portando la camiseta de la Selección Colombia.
1: Sí, de hecho lo hizo su fórmula vicepresidencial también en las últimas horas, y es más, acudieron a una entrevista aparentemente muy vista en la noche inmediatamente anterior para hablar de economía del país, y los dos usaron la camiseta de la Selección.
0: Sí, tiene la camiseta.
1: Los dos.
0: Y ahora con toda esta tendencia, Paola, menos se la van a quitar.
1: Claro, lo que pasa es que me imagino yo que él como abogado tendrá como apelar eso, ya esa
0: pusieron,
1: decisión,
0: sí,
1: ¿no?
0: Ya pusieron una apelación a esa tutela, pues a esa demanda. Pues mire, el abogado William Ramiro Bocanegra, quien interpuso la acción de tutela contra el uso de la camiseta de la Selección Colombia en la campaña presidencial de Abelardo de la Estrella, explicó que su solicitud no buscaba prohibir que los ciudadanos vistieran la camiseta de Colombia,
1: okay,
0: sino evitar que un símbolo que considera de todos los colombianos fuera asociado con una candidatura política específica. Según Bocanegra, el uso constante de la camiseta en actos de campaña y mensajes políticos generó una sensación de exclusión entre quienes no comparten esa opción electoral.
1: Yeah.
0: Argumentó que la prenda representa unidad nacional y no debe convertirse en una herramienta de propaganda partidista. Por ello, acudió a la tutela alegando vulneración de derechos fundamentales relacionados con la igualdad y la participación política en condiciones de neutralidad.
1: A grosso modo, lo que esta persona quiere decir es que no quiere que la gente deje de usar la camiseta con la que uno apoya al país, apoya a la selección, porque no lo relacionen con el partido que se está identificando ahora con ella, que en este caso pues es el de Abelardo de la Espriella. Sin embargo, los dos salieron, han manifestado pues que como colombianos y orgullosos del país, y etcétera, etcétera, van a seguir utilizando la camiseta de la selección. Y como les digo, en las últimas horas de la entrevista la atendieron con esa camiseta.
0: La jueza que estudió el caso acogió de manera provisional esos argumentos y ordenó suspender el uso de la camiseta oficial de la Selección Colombia en la campaña de la Espriella y de su movimiento político. El fallo señala que la utilización de este símbolo en actividades electorales pueden comprometer su carácter neutral y generar la percepción de que representa una corriente política determinada. Eso es lo que ha dicho la juez. Obviamente, Abelardo de la Espriella también salió a dar sus declaraciones. Y él dice que él conoce la ley, que respeta la ley, que va a poner una contrademanda, Paola, que va a apelar esta tutela y a ver qué va a pasar.
1: ¿Y quién más que un abogado para conocer muy bien de qué manera puede defender su postura si es lo que él quiere hacer respecto a la camiseta y al uso en el marco de sus visitas en la calle? Es que sea donde se pare cualquiera de los dos, en este momento son candidatos políticos. Entonces, póngasela donde se la ponga, obviamente lo van a identificar. Cosa que sí es bien difícil. Entendemos también el fallo como tal que entrega la justicia, porque tiene razón, ¿no? De pronto muchos que están con el otro candidato o que no están con ninguno van a decir, no, yo no me la pongo porque a mí me relacionan con esa campaña.
0: ¿Y ahora que vienen los partidos de Colombia?
1: Puede tener relación, sí, puede ser que sí. Ahora, yo creo que, ¿qué otra camiseta tiene la selección para este año? ¿Qué otro color?
0: No, Paola,
1: ¿qué otra versión?
0: No, es que la que todos tienen es la amarilla.
1: Sí, pero muchos van a decir, no, yo no quiero que me relacionen con ese partido, yo me pongo la azul, la roja, yo qué sé, cualquier otra camiseta de la Selección Colombia.
0: Por ejemplo, en mi caso yo tengo la roja.
1: Y esa me parece bonita.
0: Y esa la que yo utilizo, la que ¿ves? Me gusta, pues.
1: Pero pues porque te gusta, no porque estés en favor o en contra de cualquier otra cosa.
0: La roja de Alemania, esa la tengo yo.
1: Por eso te pregunto, ¿qué otra salió esta vez?
0: No, ya eso es por gusto. Pero es que la que todos tienen y la que todo el mundo utiliza
1: la floripondia. La floripondia, que tiene pocos colorcitos a entrenar.
0: Uy, la que hubo una que era como naranja, ¿te acuerdas, Paola? Como zapote, que no era amarillo, sino como un zapote, un color todo raro, ¿te acuerdas?
1: Sí,
0: que también
1: sí,
0: fue
1: sí.
0: Polémica.
1: Uy, pero eso brillaba uno en la calle con
0: ¿sabes?
1: La camiseta.
0: Yo creo que la camiseta que más tienen los colombianos es la del Mundial 2014. Que
1: claro,
0: fue cuando
1: la que más
0: Colombia
1: generó
0: furor,
1: claro.
0: Compró esa camiseta.
1: Eso así sea la barata,
0: bueno, si no
1: la
0: se
1: cara,
0: engordó,
1: la que sea.
0: Se la vuelve a poner. Le queda.
1: Es la duda que tenemos en este año con Amanda.
0: Pero, por ejemplo, la camiseta de este mundial, la de este año, está muy bonita.
1: ¿Ya la tienes? Tú ya la tienes, ¿verdad? ¿Ya la compraste?
0: No, todavía no,
1: ¿no la tengo? Comprado todavía.
0: Se la compré a mi niña. Pero no, como tengo la roja, es que yo utilizo es la rojita porque me gusta la clásica. Pues esa camiseta siempre me ha parecido de las más bonitas de Colombia y es de color rojo.
1: Ay, yo creo que eso pasa. ¿Cuándo es que son las elecciones? ¿El 21?
0: El 21, sí.
1: Ya se deja de hablar de ese cuento. Ay, de sí, la camiseta. Ya, que pase rápido, que decidan rápido. Que...
0: La campaña de Del Espriella rechazó la decisión judicial, anunció recursos para intentar revocarla y sostuvo que la camiseta es un símbolo de orgullo nacional que cualquier ciudadano puede portar libremente.
1: Es decir, la va a seguir utilizando, sí, muy probablemente.
0: Igual anoche salió en una entrevista bastante grande a nivel nacional y tenía la camiseta.
1: Está como 2 horas esa entrevista,
0: sí,
1: ¿no?
0: Sí, y en las redes sociales, todos los videos, los anuncios, todo lo que hace, dice, es con la camiseta de Colombia.
1: Pues vamos a ver qué sucede entonces. Seguirá poniéndose esa,
0: sí, camiseta. Esa es la polémica. La camiseta de nuestra selección Colombia. ¿Paula ya tiene la amarilla, no?
1: No. No, hablábamos ayer pues que teníamos la última. ¿Cuándo fue que se sacó la última? ¿Para qué? La última desde la emisora de Tropicana.
0: Ah, esa fue para la Copa América.
1: Copa América. Esa es la última. La última que tengo. No he vuelto de a comprar Colombia. Camisa de la selección.
0: Bueno.
1: Y una cuanta viejita ahí que
0: ayer,
1: las tengo de
0: ayer
1: recuerdo.
0: Ayer que regalamos una. Ah, ya vinieron a reclamarla la de ayer.
1: Sí,
0: la
1: no, ayer. TikTok. Ayer vino la chica y de una. Y la vea, sí me queda. Esta me queda.
0: A propósito, ahí estamos en TikTok en vivo. Ayer entregamos una camiseta de la Selección Colombia. La regalamos ahí con nuestros amigos de Clinicel en TikTok, arroba Tropicana Popayán.
1: Y síganos ustedes también porque en cualquier momento les estamos compartiendo videos virales, tendencias o tenemos sorteos como por ejemplo el de ayer, premiando a ustedes también su fidelidad por estar con Tropicana.
0: Escuchemos a los oyentes que son los que mandan, los que opinan, los que dicen, los que hablan. Eso sí, con el debido respeto que todos nos merecemos. Vamos a habilitar el 310-370-9815.
1: ¿Qué se dice? Como decía un personaje de la televisión. Cuéntenos ustedes a través del Tropi WhatsApp de Tropicana. Buenos días, buenos días, buenos días.
2: Tropicana, la más bacana.
0: Buenos días.
2: ¿Qué problemática con la camiseta? La camiseta no tiene nada que ver con los partidos políticos. Teniendo tantos problemas nuestro país, y fijarse la izquierda solamente porque viste uno la camiseta de Colombia. ¡Que viva Colombia! Y que viva Tropicana, la más bacana.
0: Y más que la campaña, Paola, más que todo esto, esto están haciendo un tema de publicidad, de marketing, que no se alcanzan a imaginar.
1: Sí.
0: Y ahora, con la era digital, con las redes sociales, que todo es marketing.
1: No, todo se repliega.
0: Ahora todo es marketing, ¿no? Marketing digital.
1: Todo se hace grande.
0: Y con todas esas tendencias, lo que están haciendo es buena publicidad.
1: Sí, correcto. Además que, así como hay muchos que de pronto le están pensando solo por el lado político.
0: Ojalá Adidas también saliera a manifestar de cuántas camisetas han vendido por estos días de la Selección Colombia.
1: No.
0: Porque
1: no me
0: ellos
1: imaginaría.
0: Ellos son los que tienen las cifras, son los autorizados
1: para vender.
0: Claro,
1: la
0: que
1: camiseta.
0: Paola, hay que ser realista también en este país. No todo el mundo tiene para comprarse una camiseta original de la Selección
1: ¿Cuánto
0: Colombia?
1: ¿Cuánto cuesta una camiseta original de la Selección Colombia?
0: Está alrededor de los 500 mil pesos.
1: ¿En cuánto la puedo encontrar en las calles?
0: 50 mil pesos. La réplica triple A. Réplica triple A que tú la ves al tacto. Porque yo he tenido la original y también la réplica.
1: Ajá.
0: Una da más chucha que la otra.
1: Es la única, o sea, diferencia. Le cobran a uno dependiendo de la chucha que le dé.
0: Esa es la única diferencia. Del resto, Paola, la que le llaman encauchetada, porque ahora no es con el plástico que le colocaban antes o el bordado, ahora es como un cauchito ahí.
1: Ya.
0: Todo chévere, todo elegante.
1: Sí, sí.
0: Eso es igualito, Paola, o sea.
1: O sea, ya sí son réplicas.
0: Son réplicas, o sea, son.
1: Bien hechas.
0: Son bien hechas, sí, eso. Y la están vendiendo en 50 mil pesos. De pronto la otra semana se sube cuando comienza a jugar la selección, que ya se agote. O que ya todo el mundo sale a comprarla, se suben. Pero en ese momento la camiseta la encontrás.
1: Oh.
0: 50 mil pesos la chiviada.
1: O
0: la
1: se
0: réplica.
1: Bajan, o se bajan, mi vida, porque traen demasiado para poder vender y aprovechar.
0: Pero
1: el
0: la
1: momento.
0: Original, yo conozco gente, tengo amigos que son.
1: Pudientes ellos.
0: No, pudientes, son hinchas.
1: Ah, que les encanta
0: gusta,
1: tener
0: les
1: todo.
0: Les gusta mucho
1: sí,
0: el fútbol.
1: Sí, yo conozco varios
0: y, por
1: también.
0: Por ejemplo, ellos. Su equipo colombiano tiene la camiseta original.
1: Uh-huh.
0: Y ellos dicen, esa es una forma de apoyar el equipo.
1: Correcto.
0: Me parece bien.
1: Cierto.
0: Igual con la Selección Colombia. Si uno compra la original, está apoyando a la Selección Colombia.
1: Claro, que es directamente de los patrocinadores,
0: claro,
1: como tal de la casa.
0: Porque van a recibir su regalía.
1: Sí, claro.
0: Está uno apoyando. Eso lo hace el verdadero hincha.
1: Hace el esfuercito.
0: Hace el esfuerzo. Y reúne y ahorra y la compra original.
1: Es cierto.
0: Pero el que no tiene, pues la compra, Paola.
1: Pues claro, uno quisiera, yo quisiera apoyar a mi selección,
0: desde
1: obviamente.
0: Desde los 25 lucas en adelante, dependiendo la chucha.
1: Pero el problema es que, lo que pasa es que toca ponérsela única y exclusivamente en cuanto arranque el pitazo del primer tiempo y se la quita apenas termina para que no le dé, mi amor, porque se materializa.
0: Y eso sí, no vaya a trabajar con la camiseta. Y ahora que los partidos, por ejemplo, el primer partido es el viernes.
1: Muy tarde, ¿no?
0: 9 de la noche.
1: Nochecita.
0: Imagínate que tú te vayas a trabajar desde las 8 de la mañana con la camiseta, llega a las 9 de la noche.
1: No, fuchi, yo les iba a decir mejor, se la ponen tarde.
0: Después del partido, el remate. No, Paola, eso a las 12
1: de la noche. O sea, 24 horas esa camiseta no se le hace.
0: Pura cebolla.
1: ¡Fuchi! ¡Wow!
0: Pura cebolla y de la larga. De la roja, Paola, la morada.
1: De la fuerte.

0: feliz y bendecido día. Ayer quiero demostrar que Petro está firme con la patria. Gracias a Petrico por hacerle campaña al doctor Abelardo. Tropicana, la más bacana.
1: Tropicana, la más bacana. Yo pienso que no tienen por qué prohibirnos que usemos la camiseta, no, ni al candidato ni a nosotros. Uno puede ir con su camiseta y con su gorra a votar por el que uno quiera, por el que le provoque. Eso me parece como ignorancia de ellos. Tropicana, la más bacana.
2: Un abrazo, feliz mañana. Me dicen por acá, porfa, me regalan el link de TikTok. No, facilito. Usted abre la aplicación de TikTok.
3: Ahí a TikTok.
2: En el buscador pone Tropicana Popayán. Uh-huh. Ahí les aparecemos. Estamos en vivo. Tropicana Popayán. Pero por favor, síganos.
3: Y ya.
2: Debe ser tacaño con esa seguida. Por favor. Síganos.
3: Con nos confianza.
2: Sigue, nos sigue. Primero nos sigue. Sí. Y después entra al live. Ahí estamos en vivo, arroba Tropicana Popayán.
3: Y entonces todos los días ya verá el circulito por ahí donde le avisa que ya estamos en vivo en TikTok para que pueda también hacer parte de este programa.
4: Tropicana, la más bacana. Yo compré mi camiseta en la 13. Cuando me la voy a colocar, ¿cuánto? Dice Locombia. No, Locombia. Buen día.
2: Dice Gadida, si tiene cuatro rayas.
3: Ay, no.

0: Nada, la más bacana, buenos días, reportando sintonía. No, pues hablemos de la selección después de la actitud de James y lo que hizo con la niña. Para mí que pierda todo lo que venga aquí para allá la selección, qué tristeza con James y que se acuerde que él también tiene hijos, ¿no?
1: Mire, cancela, ese es el problema, cancela, mire, ese cancela. Es el problema de mezclar la política con el fútbol. Muchos le están tirando a James y a la selección Colombia por el gesto, por lo que pasó ayer con la hija de Gustavo Petro. Con Antonelita, Antonella Petro ahí que.
2: Yo ya me siento impedida para comentar, dado la fuerza que le están poniendo a un comentario que no debería llegar a tanto. O sea, estás juzgando unos segundos de James por todo lo que le ha dado a la selección. Bueno, ya pensarán ustedes ahí.
3: Gracias, Cristiano, muy buenos días. Dios los bendiga grandemente, reportando sintonía de Villa del Norte.
2: Gracias.
3: Ilumine su andar.
2: Amén. ¿Cómo? Amén, amén.
4: Buenos días, Tropicana, la más bacana. La selección Colombia es lo máximo. Ver a todo el mundo unido, contento, alegre, es una berraquera. Y mueve muchísimo absolutamente toda la economía de Colombia. La AAA es una réplica buena, pero la 1.1 es totalmente igual a la original en excelente calidad.
2: ¿Esa cuál es?
4: Las ventas han aumentado muchísimo. Tropicana, la más bacana, es con toda. Este domingo hay un partido amistoso 5 de la tarde.
1: Sí, señora.
2: ¿Cuál
1: sí,
2: Paola, es?
1: Esa
2: así?
1: Es otra réplica. Explíquenme. Que es más parecida a la original. Es que ya está la AAA, que es la que uno conoce como
2: ¿y
1: la
2: cuál
1: réplica.
2: Es la otra que dijo? ¿La 1 qué?
1: La 1.1.
2: 1.1.
1: 1.1 dicen que esa es igualita, Paola.
2: Sí.
1: Casi idéntica.
2: Vea, pues yo eso no lo había escuchado mencionar. Yo siempre había escuchado AAA.
1: Eso también lo hacen en los zapatos, con las marcas.
2: Bueno, no, en zapatos, pero no sabía que también en el tema de la ropa se veía así.
1: La 1.1. Y es un poquito,
2: son
1: es un poquito más costosa, pero es más parecida a la original.
2: Pero un poquito más costoso puede ser qué.
1: Es que los chinos la tienen clara.
2: La clarísima.
5: No. Picano, la más bacana. Lo que pasa es que Cepeda quedó quemadito y ardido. Toca regalarle crema número 4. Tropicana, la más bacana.
6: Tropicana, la más bacana. Ahí lo de la gente criticar, señalar y juzgar. Nadie es más que nadie en este mundo. No sé por qué tienen que juzgar y señalar a las personas. Errores tiene todo mundo. Que esté libre de eso, que tire la primera piedra. Entonces, hasta el presidente ha cometido errores. Tropicana, la más bacana.
7: Tropicana, la más bacana. Bendecido día para todos, Paulita, Mauri. Y Dios me los bendiga como siempre. No, pues. ¿Qué puedo decir sobre lo de James?
1: Dígalo.
7: Son emociones que no se comparte. Y siendo él un, como se dice, un ídolo para la selección Colombia, ante toda la humildad.
8: No, pues yo también compré mi camiseta de la selección ahí en el barrio Bolívar. Y no dice Adidas, dice Ardidas.
9: Tropicana, la más bacana. Me parece absurda la decisión que tomó este juez. De todas maneras, nadie va a cumplir esa orden. Y lo más absurdo es que los petristas prefieren no usar la camiseta siendo hinchas de la selección Colombia. Tropicana, la más bacana.
10: Buen día, Tropicana. Paulita, Mauri.
2: Hola.
10: Uno escucha mucho Firme por la Patria y va a ver. Y 5 personas para comprarse una mediecita. Qué tristeza.
11: Tropicana, la más bacana. No, es que ese tipo no se merece que use la camiseta porque con ese odio que le habla a los colombianos y les dice que es que cafre y el daño que le piensa hacer a Colombia, entonces no se merece que ese hombre use la camiseta porque dice que Colombia es miserable. Tropicana, la más bacana.
12: Tropicana, la más bacana, buenos días. Con esa decisión nos damos cuenta que la justicia colombiana está en manos de unos corrompidos jueces que interpretan la justicia a su modo.
13: Tropicana, la más bacana, bendecido día, Mauri, Paulita. La ventaja o la diferencia entre la 1.1 y la AAA es que la AAA, pues, es una copia
1: De la 1.1.
13: Muy similar, pero es que la 1.1 es igualita. Hasta esas marcas de agua que tiene la camiseta original, sí. El bordado y demás, sí. Es idéntica a la original.
1: Es decir, la AAA es copia de la 1.1 y la 1.1 es copia de la original.
2: Exacto, de copias en copias, vámonos. No, pero hay que buscar esa, Mauri, la que más parezca.

0: Tropicana, la más bacana, eso demuestra con James que es un ser humano como todos. Tropicana, la más bacana.
1: Para opinar lo de James, buenos días, Tropicana, la más bacana. Pero la gente sí que es involucrosa, ¿no? No se les escapa una. Ojalá pudieran hacer esas cosas para hacer muchas cosas buenas.
2: Tropicana, la más bacana, la persona que acaba de decir que firme por la patria y que 5 personas para comprar una medicita, ¿qué tiene que ver eso? ¿Qué tiene que ver eso? ¡Qué ignorancia! Se da cuenta uno la ignorancia y el pensamiento que tienen ellos. Ignorante.
3: Tropicana, la más bacana. Ayer viendo el video de el desaire que hace ese muchacho James Rodríguez con la hija de Gustavo Petro, ahora entiendo por qué desde Zinedine Zidane y todos los demás técnicos lo tenía sentado. La actitud de ese señor, pues, ahí deja mucho que desear. De razón no lo aguantaba ningún equipo. Tropicana, la más bacana.
4: Tropicana, la más bacana. El uso de la camiseta es porque tiene el escudo de Colombia y la bandera. Y esos son símbolos patrios que no pueden estar en campaña electoral. A ese sentido es que hace el juez el análisis de la tutela.
5: Tropicana. Buenos días, Tropicana, la más bacana. La verdad es que Cepeda no gana una.
6: Tropicana, Popayán, saludos desde San Agustín Huila, apoyando a Cepeda. Y obviamente me incomoda usar la camiseta. Qué pereza. ¿Y ese James? Uy, no, qué decepción ese hombre.
7: Tropicana, la más bacana. Con respecto a lo que dijo el señor de que Abelardo de la Espriella dice que en Colombia todos son miserables, claro, pues si está acostumbrado a que todo tiene que ser regalado.
8: Tropicana. Yo escucho Tropicana, lo más bacana. Yo creo que Jaime no la escuchó, no la alcanzó a escuchar. Porque ante todo, ese man es educado y es un caballero. Yo escucho Tropicana, lo más bacana. Tropicana.
9: Como no quieren que los de la Selección Colombia estén ardidos. Sí, prácticamente les vandalizaron el bus y los tuvieron que sacar escoltados de Bogotá. Los gamines de Cepeda.
10: Tropicana, la más bacana. Lo que pasa es que nosotros ya pillamos 5 para un litro y dieron 5 para un litro de chirrincho. Gracias, Tropicana.
11: Tropicana, la más bacana. Paulita Mori, buen día. Pues James, cuando no la caga en la entrada, la caga en la salida, porque la caga, petulante.
12: Bueno, así está el tema de conversación el día de hoy en las redes sociales. Lo notamos también con los oyentes aquí a través de Tropicana.
13: Mira, por acá dicen también varios comentarios, así como nos dan los buenos días. Sí, Victoria Narváez, buenos días. A Roger Botero, por acá está Hoyos Elí, dice, bueno, aquí con criterio, no con tanto odio y crítica, Adrianita Minota, buenos días, que le vaya bien a la Selección Colombia, que ganen todos los torneos. Sol Mari dice, por acá desde Mercaderes, mira, un clima suave, fresquito, y están conectados ahí con nosotros. ¿Quién más? Es que pasa demasiado rápido.
12: Por eso es que algunos jugadores de la selección no querían la despedida con el presidente. Ayer lo habíamos anunciado.
13: Ya sabían
12: en
13: que
12: la
13: se
12: mañana.
13: Podía presentar situaciones
12: claro,
13: molestas.
12: Es que la mezcla de política con el fútbol, eso no va.
13: Mira que por acá que no dice Tata Garfield. No, pues yo voy a denunciar a Mauri una noche en el norte porque lo iba a saludar y salió corriendo.
12: ¿Ah? Y en la noche, no.
13: No, y uno que no ve en el día, ahora
12: yo
13: menos
12: que
13: en
12: soy
13: la
12: como
13: noche.
12: Un pollo, yo a las 6 de la tarde ya estoy en mi casa dormido.
13: ¿Qué estabas haciendo por ahí en las calles? No, un abrazo desde Timbío, Sandrita.
12: Que me encuentren en la noche es porque estamos en algún evento o algo especial.
13: Correcto.
12: En Timbío. Para mi casa.
13: Sandra Milena, un abrazo. Gracias desde San Pablo, Nariño. Están conectados también. Manuela López, buenos días. No nos quitamos la camiseta. Bueno, esa no la entendí. Es que escribiendo, no, sí.
12: ¿Y cómo pedirle nota de voz a la gente?
13: No, no hay ni a palo, pues, ni a palo.
12: Aquí estamos en Cómo Amaneció Popayán de Tropicana, la más bacana, con la noticia de los peluditos en una presentación del Centro Veterinario Pomona. 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

0: 7 de la mañana, 51. Atentos porque ya viene la oración para darle gracias a Papito Dios después de las 8 de la mañana. Pero ya venimos a contarles, ya venimos con más noticias en cómo amaneció Popayán de Tropicana.
1: Ya les venimos a contar, mucha atención, porque es el nuevo festivo en Colombia, porque se habla del próximo 9, o en este caso 13, porque se trasladaría para el mes de julio. Ya les venimos
0: qué
1: a contar.
0: Lindo país. Imagínate uno vivir en Europa, Paola, y perderse de toda esa cantidad de festivos que
1: es
0: hay en
1: el
0: Colombia.
1: País del Sagrado Corazón de Jesús.
0: Ya les venimos a contar.
1: Ya venimos a contarles. Miranda está celebrando que tiene 3 campeones internacionales de karate que dejan en alto el nombre de Colombia. Hombre. Ay, buenas noticias de este municipio. Qué bueno, ya les venimos a contar.
0: Son las 7 de la mañana, 52 minutos. 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

0: Como todos los días, amado Dios, aquí estamos para hacer la reflexión, el mensaje, la oración, todos los días, con un pequeño momento dedicado solo a ti, que eres el Creador, eres quien está con nosotros en el día a día y nos ayuda a salir adelante, nos ayuda a triunfar, nos ayuda a sentir alivio en nuestro corazón cuando las cosas del mundo pesan, cuando los problemas llegan, cuando las dificultades se presentan. Ahí estás tú, papito Dios, siempre, siempre estás para nosotros. Nosotros somos los que te despreciamos, no te buscamos, no nos acordamos de ti, pero tú, amado Dios, siempre estás para nosotros. Muchas veces esperamos tener todas las respuestas antes de tomar una decisión. Queremos que el camino esté completamente claro, que no existan dudas ni temores. Sin embargo, la vida nos enseña que las cosas más importantes casi nunca vienen con garantías. Así es la vida. Así es la vida. Es como aquella persona que quería cambiar su vida, pero sentía miedo porque no sabía qué iba a pasar mañana. Un día entendió que no necesitaba ver toda la escalera para comenzar a subir el primer escalón. Decidió avanzar poco a poco, haciendo lo mejor que podía con lo que tenía en sus manos. No te compliques la vida. Empieza ahora con lo que Dios ya te ha dado. Deja de pensar en el mañana, vive el presente, confía en la obra del Señor, pero ahora, ya, con lo que tienes en tus manos. Con el tiempo, esa persona descubrió que cada paso dado con fe le mostraba el siguiente camino. Así es la fe, cuando uno confía, cuando uno entrega todo a nuestro Dios, no va subiendo de escalón a medida que va avanzando. Pero eso es con la ayuda de Dios, es porque Dios está presente, es porque antes de tomar esa decisión, antes de meterte en ese negocio, antes de abrir ese emprendimiento, tú pusiste eso primero en manos de Dios. Y el resultado siempre va a ser bueno, porque los que buscamos a Dios, los que creemos en Dios, las cosas obran para bien. Si eso es para ti, Dios te lo va a entregar. Si no es para ti, Dios te lo va a quitar, no te lo va a dar o te va a alejar de eso. Eso tenlo presente. Dios actúa en nuestras vidas y no siempre nos revela el plan completo, pero sí nos da la fuerza necesaria para avanzar. Cuando confiamos en Dios, entendemos que no tenemos que cargar solos con todas las respuestas. Dios va abriendo puertas, aclarando dudas y mostrando también oportunidades mientras seguimos caminando de su mano. Por eso hay que orar, por eso hay que buscar de Dios todos los días. Quizás hoy, querido oyente, tú sí que vas escuchando ahí Tropicana, que estás en tu carro, que ya estás en tu negocio, en tu trabajo, haciendo tus actividades, quizás hoy estés preocupado por alguna situación familiar, por alguna situación económica, algo laboral, algo personal, alguna deuda, enfermedad. Bueno, tal vez no entiendes por qué algunas cosas te están sucediendo. Pero Dios hoy te recuerda que no necesitas tener todo bajo control, que no necesitas saberlo todo. Tu tarea es dar el siguiente paso. ¿Cómo das el siguiente paso? Con fe. Buscando a Dios, acercándote más a Dios. Da el siguiente paso con mucha fe. Que Dios va a guiar el camino. A veces los mayores milagros no ocurren cuando vemos todo claramente, sino cuando decidimos avanzar aún en medio del miedo, del temor, de la incertidumbre. Hay que confiar en nuestro Dios. Dios nunca abandona. Dios nunca abandona a quienes ponen su vida en sus manos. Dios siempre va a actuar y actúa para bien. Así es que no esperes a que todo sea perfecto para comenzar. Dios no te pide que conozcas todo el camino, solo que confíes en Él y des el siguiente paso, confiando en nuestro Dios. Esa es la invitación, la reflexión para el día de hoy, a que te atrevas, a que dejes el miedo, a que no tengas miedo de lo que pueda pasar mañana. ¿Qué te dice tu corazón el día de hoy? ¿Ya le entregaste a Dios eso que quieres hacer? Antes de tomar cualquier decisión, en tu trabajo, en tu casa, con tu familia, con tus hijos, con tu esposa, con tu esposo, con tus hermanos. Antes de tomar esa decisión, ¿ya hablaste primero con Dios? ¿Ya te mostró el camino que debes tomar? ¿O estás tomando esa decisión por tu cuenta, por cuenta propia? Habla con Dios, pregúntale. Él es un amigo al que le puedes confiar todo en la vida. Habla con Él, búscalo, que Él siempre está para ti. Amén. En el nombre del Padre, del Hijo y del Espíritu Santo, un feliz fin de semana. Que tome las mejores decisiones y que te vaya muy bien. En el nombre de Dios, amén. Amén, amén y amén.
1: Estoy aquí en el silencio, estoy aquí.

0: Buenos días, Tropicana, la más bacana, a Mauri. Qué bendición escuchar esas palabras tan lindas. Gracias por toda mi familia. Gracias por mi mamita, guárdala, Señor, siempre. En este momento que está tan triste por la muerte de su esposo, guárdala, Señor. Guarda a toda mi familia, a mis hijos y a mi nieta, Señor. Gracias por esas palabras. Amén, amén y amén. Tropicana, la más bacana.
1: Muy buenos días, Tropicana, la más bacana, desde la Oriente Sur, escuchándolos. Excelente reflexión, excelente oración. Sí, nuestro Señor es el único que sabe en qué manos va a quedar nuestro país, en las mejores manos. Muchas oraciones para eso. Bendiciones.
2: Buenos días, muy hermosa oración, excelente. Gracias por tener a Dios en todo momento. Gracias.
3: Tropicana, la más bacana. Así es, Amaury, gracias por su oración. Proverbios 16:3 dice, pon tus obras en las manos de Dios. Y debemos confiar en Él y ponerlo en el primer lugar. Apenas despertemos, orarle y todo sale de la mano de Dios.

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1: Aquí estamos después del desayuno, el cafecito rico a esta hora de la mañana. Ya estamos en vivo y en directo a través de ¿Cómo amaneció Popayán de Tropicana? En nuestra página en internet, www.tropicanafm. Estamos también a través de la aplicación Tropicana FM, a través de TikTok, arroba Tropicana Popayán. Ahí estamos en vivo y en directo y obviamente 106.1 FM.
2: A ustedes muchas gracias por estar conectados y en este momento les vamos a actualizar también con la información, las noticias en Tropicana.
1: La actualización de las noticias, mucha atención.
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2: La Secretaría de Salud del Cauca confirmó que el Hospital Universitario San José y el Hospital Susana López de Valencia registran una ocupación del 340% en áreas como urgencias de adultos, hospitalización y urgencias pediátricas. Una situación que se suma a la Clínica San Rafael, que también hace parte del plan de contingencia para poder atender la alta demanda de los usuarios. La funcionaria advierte que la red hospitalaria actualmente no cuenta con la capacidad suficiente para poder recibir nuevos pacientes, por lo que se hace necesario incluso activar un plan de choque con centros asistenciales del Valle del Cauca para poder apoyar el traslado de usuarios y descongestionar de alguna manera los servicios más críticos aquí en el Cauca.
1: En otras noticias, ya la habíamos comentado muy temprano, pero vamos a volver a actualizar esta noticia porque aquí en Popayán una mujer señalada de abusos contra su sobrino por más de 4 años fue enviada a la cárcel. Richard Vidal nos cuenta de esta importante noticia aquí en Popayán. Buenos días.
4: La Fiscalía General de la Nación señaló que las agresiones iniciaron en julio del 2021 cuando la víctima tenía 4 años, aprovechando los momentos en que el menor quedaba bajo el cuidado de la procesada en la capital caucana. Según las investigaciones, la mujer, quien era la tía paterna, aprovechaba estos espacios para presuntamente obligar al niño a ver videos de contenido para adultos, además de someterlo a maltratos físicos, psicológicos y amenazas de muerte para silenciarlo. Un fiscal de la Unidad Especial de Delitos contra Niños, Niñas y Adolescentes le imputó los delitos de acto sexual violento y violencia intrafamiliar agravada y le impuso medida de aseguramiento en centro carcelario. La captura fue ejecutada por el CTI y la Policía Nacional.
1: Gracias, Richard Vidal. 8:31. Noticias que actualizamos a esta hora en ¿Cómo amaneció Popayán? 8:31, que no se le haga tarde.
2: Una alerta humanitaria conocida en las últimas horas advierte sobre el presunto reclutamiento, adoctrinamiento y movilización de menores de edad por parte de estructuras armadas ilegales que tendrían presencia en el municipio de Pais, en el oriente del Cauca. Según con la información que se ha reconocido, que está recopilada por habitantes y líderes de algunos sectores, se habla de un punto de concentración donde niños, niñas y adolescentes estarían siendo llevados para procesos de adoctrinamiento y entrenamiento antes de ser trasladados a otras regiones del país. Se habla incluso de que la denuncia señala la presunta movilización de menores en sectores que conectan como La Troja, Mosoco, Caloto, Irlanda, Toes, entre otros. Hay preocupación por estas comunidades.
1: Está informando Tropicana. 8:32.
2: ¡Tropicana! No todo puede ser malo y hay que decir también que Miranda en este momento está en el centro de la información a nivel nacional por sus 3 campeones internacionales de karate que dejan en alto el nombre del Cauca y de Colombia, por supuesto. El alcalde Walter Zúñiga Barona ha manifestado que los habitantes de Miranda están orgullosos y están felicitando a estos 3 chicolines, Sebastián Toledo Santa Cruz, ¿sí?, Santiago Pinto y Miguel Ángel Gómez Meneses. Lograron destacadas actuaciones en certámenes en Brasil y en México y se han consolidado como referentes del deporte caucano en el ámbito mundial. Felicitaciones, un abrazo enorme para ellos y sus familias y hombre, que le sigan apostando al deporte.
1: Hombre, qué buena noticia,
2: buena
1: Paola.
2: Noticia. Ay,
1: desde Miranda, hombre, que uno hace rato no escuchaba algo positivo, algo bueno.
2: Se golpea mucho a Miranda,
1: norte,
2: ¿no?
1: Sí,
2: por la guerra, por lastimosamente la destrucción como tal. En los últimos meses no se han tenido buenas noticias y mira, vienen y sorprendes esos 3 menores, esos 3 niños que se merecen un reconocimiento.
1: Qué bien, fuerte el aplauso. Se lo contamos aquí a través de Tropicana. 8:33, con los abogados Sterling. 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Son las 8:33. 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

0: Aquí estamos en ¿Cómo amaneció Popayán? De Tropicana, Tropicana, Tropicana. Son las 8 de la mañana, 38 minutos. Los acompañamos en esta buena mañana. Vamos con el reporte de las calles. ¿Por dónde meterse? ¿Por dónde no hacerlo? ¿Qué está pasando en las calles? Ustedes nos cuentan en una notica de voz. Notica de voz. 310-370-9815 de ¿Cómo amaneció Popayán de Tropicana? Hola.
1: Tropicana, buenos días.
0: Sí, señor.
1: Los de tránsito vienen a hacer retena a Terraplaza, donde la vía Sancha, donde pueden pasar. Pero en el barrio Oliva, la Esmeralda, por allá sí no van ni a apagar incendios. Por allá era que iban a ir a quitar a dos carros mal parqueados. Tropicana, la más bacana.
0: Pilas en la jugada. Papeles al día por Terraplaza. Que esta mañana estaban anunciando tranca ahí en toda la entrada. Feliz mañana.
2: Buenos días, Tropicana, la más bacana. Para un servicio social,
0: lo que pasa
2: es que el día de ayer extravié mi billetera en la sede de la nueva PS Popayán en horas de la mañana. Para que, por favor, si alguien la encontró, ahí se encuentran mis documentos. Están a nombre de Ángela Natalia Martínez. Y si la encontraron, me pueden contactar al 313-786-9306. Gracias.
0: Bueno, con mucho gusto. El servicio social también es importante aquí a través de Tropicana. Estén muy atentos, pendientes, porque en la próxima hora con la industria licorera del Cauca venimos a entregar muchas invitaciones para el concierto esta noche, el homenaje al aventurero, el homenaje a Jason Jiménez, además con Johnny Rivera esta noche en el Coliseo de la Estancia. Ya venimos con una dinámica bien chévere para que se ganen esas invitaciones con el aguardiente caucano. Así es que en la jugada con Tropicana, buenos días.
3: Tropicana, la más bacana.
0: Señor.
3: Hablando de la selección Colombia.
0: ¿Qué pasó?
3: Hoy juega la selección Colombia, la femenina, a las 5:30 para que se ponga la camiseta. Ese es campeonato rumbo al Mundial de Brasil 2027. Si hoy le gana Colombia a Paraguay.
0: A Uruguay.
3: Clasifica al Mundial para el 2027. Tropicana, la más bacana.
0: Ah, vea pues, qué buen datico ahí el que nos tira el oyente. Sí, hoy juega, es contra Uruguay a las 6 de la tarde, hora de Colombia. La selección Colombia femenina juega hoy frente a Uruguay por la Liga de Naciones Femenina. El partido a partir de las 6 de la tarde, hora Colombia. Ah, va a estar ahí en el Pascual Guerrero, vea, en la ciudad de Cali. Bien, hay que apoyar también a las muchachonas. Más de nuestros oyentes. Aquí a través de Tropicana, buenos días.
4: Hola, Tropicana. La más bacana,
0: buenos días.
4: Buenos
0: días, señor.
4: Bueno, y eso que muchos no han visto el video que es viral, ¿no?
0: ¿Cuál?
4: De las Pellas está dándole una tunda a su esposa. Qué bueno que lo pudieran compartir porque no lo dejan compartir, ya no lo dejan compartir. Lo bloquearon en algunas partes.
0: Ese video todavía no han salido a decir si es real o no. Están comentando que el video es falso. Videos que salen ahora a la luz pública que muestran a través de las redes sociales. Buenos días.
5: 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Bendición.
0: No se le entiende muy bien al oyente por acá. ¿Quién más está con nosotros? Buenos días.
6: Buenos días, Tropicana, la más bacana.
0: Buenos días.
6: Pues todos tenemos como una forma de ser y de pensar muy distinta, ¿no? Y pienso yo que no somos nadie para juzgar la actitud de otros. Todos tenemos malos momentos, todos tenemos cosas por cambiar, por hacer. Pero para juzgar no estamos nosotros, al contrario, agradecidos con el equipo, con la selección, y son personas como nosotros, humanas,
0: claro que
6: y
0: sí.
6: No debemos de juzgar a nadie.
0: Eso es lo que necesitamos, Blanquita, para que este país cambie. Eso es lo que necesitamos, que la gente piense diferente para que pueda haber un cambio en esa sociedad, en el país. Y ese cambio empieza por nosotros, por los pensamientos, de cómo nos expresamos, de cómo tratamos al otro. Dejar tanta división que hay hoy en día en nuestra Colombia. Paolita se va para Timbío en esos momentos. Paola, te va a recomendar la ensalada de frutas ahí del parque de Timbío.
7: ¿En dónde? Ensalada de frutas.
0: Ensalada de frutas.
7: Ay, mi CC le va a tocar duro.
0: Dígale al Mil Amores que la lleve al parque principal de Timbío. Ahí en todo el parque principal. La gente sabe, no me acuerdo el nombre de la heladería.
7: Pero uno pregunta y preguntando llega.
8: Claro.
0: Ah, no, y además que es la única que hay por ahí. Uy, Paul, una ensalada de fruta.
7: Sí, pues sí. Para allá vamos entonces.
0: Te ponen más queso que fruta, eso.
7: Pobrecito, uy, por eso es que sabe tan rico, claro. Entonces.
0: Te la recomiendo, Paola.
7: Bueno, amor, vamos a ver el CC de nuestro corazón. que si se invita a la ensaladita de frutas. Y no, pues se merece una al director, hay que traerle una.
0: Claro que sí, me traen, por favor. Me trae, uy, esa ensalada. Yo sí voy a Timbío por esa ensalada de frutas.
7: ¿Solamente vas a eso? Sí. Es como cuando uno va a Timbío solamente por la galería,
0: a la vuelta,
7: ¿no?,
0: del parque también hay una que se llama... ¿cómo se llama? Las
7: ¿cuál?
0: Delicias, las delicias caqueteñas, Paola. Uy, venden una papa rellena buena.
7: Ve, amor, ¿y usted qué tanto hace por Timbío?
0: Ah, para que vea, yo me recorro el Cauca, Paola. Yo ando
7: sí,
0: por
7: ya
0: todo
7: veo,
0: lado.
7: ya veo.
0: Las delicias caqueteñas ahí en Timbío.
7: Y bueno, también.
0: Y obviamente el pancito que está sobre la vía también.
7: Ah, no, obviamente el pan de bonito también
0: sí,
7: no puede faltar.
0: El pan de Timbío no puede faltar.
7: Sí, llevará dinerito el Miramores.
0: Bueno, aunque Paola no va directamente para Timbío. ¿Para dónde es que vas, Paola?
7: Cuatro esquinas, creo
0: sí,
7: que vamos.
0: Un poquito más allá.
7: Poquitico, pero hay cinco minuticos, nos podemos desviar ahí al parquecito.
0: Para que saluden ahora, Paola, que va para allá.
7: Vemos, pero ya nos vemos.
0: La sevillana, Paola, de Timbío también.
7: Sabe bueno también, rico, sí.
0: No, Paola, tráeme algo, no va a llegar con las manos vacías.
7: Vamos a ir a confirmar que nos escriben mucho, nos saludan mucho de Tropicana. Mira, acá siempre los escuchamos. Ah, vamos a ir para allá entonces, a ver.
9: Buenos días, Tropicana, la más bacana. Pásate una preguntita, ¿estará pagando el carro la basura por acá en Lomas? Muchas gracias.
0: En Lomas, alguien que nos confirme si ya está pasando el carro.
7: Pero
0: a la
7: basura. Mira que ayer sí pasó en el norte normal. Sí.
0: Denis, por favor, nos confirma. Denis es la prácticamente la presidenta de la Junta de Acción
7: Comunal. Y dueña de ese barrio, del ingreso sobre todo. tiene acciones.
0: Dice por acá Daniel, Paulita, yo la llevo por la ensaladita, vea. Pues,
7: ah,
0: Paola.
7: Bueno, mi amor, pongamos que pues que por ahí nos encontramos, bebé. Esté tranquilo que yo lo encuentro porque lo encuentro.
9: Tropicana, la más bacana, muy buenos días para todos, especialmente para Paolita y para ti, que pasen un excelente día, que Dios los bendiga. Ay, a Mauri o Paolita, ¿cuál es la dirección donde vende las arepas en Camilo Torres? Fue que les escuché una vez, queremos la dirección.
0: No, eso es en el Mirador.
9: Bueno, muchas gracias,
0: mire,
9: Dios los bendiga.
0: Mi Ceci, usted llega al Mirador, antes del CAI, usted pregunta, ¿dónde quedan las arepas de Maruja? Ahí cualquier persona que vive en el Mirador las conoce, es en el Mirador, mi vida. Antes, unas tres cuadras antes de llegar al CAI del Mirador. Antes de llegar al Polideportivo. María, buenos días.
10: Buenos días, Tropicana, la más bacana. Por acá en Julumito, sí, ayer nos recogieron la basura.
0: Ay, qué bueno.
10: Muchas y muchas gracias.
0: Qué bueno.
10: No nos han olvidado. Gracias, Tropicana, la más bacana.
0: Listo, doña María, un abrazo, Dios la bendiga.
11: Ensalada de frutas donde Ferchos. Donde Añañay.
0: Ah, ok. Ahí está el parque en Timbío. Listo. Para allá vamos el día de hoy. 8:46 pilas. Ya vengo con invitaciones para que vayan al homenaje al aventurero esta noche. Con Tropicana y con la industria licorera del Cauca.

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7: 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En Tropicana son las 8 de la mañana, 53 minutos.
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1: Vamos con el resumen de lo que fue noticia durante toda esta mañana. Desde las 6 de la mañana estamos informando solo aquí a través de cómo amaneció Popayán de Tropicana. La gente que nos ve en TikTok, arroba Tropicana Popayán. La gente que nos sigue, la gente que nos comenta. 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Atención, porque esto fue noticia durante toda esta mañana. En Popayán, una mujer señalada de abusos sexuales contra su sobrino por más de 4 años fue enviada a la cárcel. Los municipios de la costa pacífica caucana denunciaron que la aprobación de proyectos de inversión para comunidades étnicas y víctimas del conflicto está en riesgo por modificaciones de última hora del Departamento Nacional de Planeación. Tropicana. ¿Qué está sucediendo? 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Atención, porque hay tensión en Bolívar por combates entre el ejército y grupos armados ilegales en medio de las denuncias de presiones electorales. Tropicana. También fue noticia, mucha atención, porque denuncian presunto reclutamiento de menores por estructuras armadas ilegales en PAES, aquí en el departamento del Cauca. Una muy buena noticia que les comentábamos esta mañana. Miranda celebra a 3 campeones internacionales de karate que dejan en alto el nombre de Colombia y en alto el nombre de nuestro departamento del Cauca. No todo es malo. También hay noticias buenas, noticias positivas para el norte del departamento. A las 9 de la mañana, 7 minutos. Gracias a todos por compartir, por ver, por opinar. Ya vengo con otra tanda de oyentes que están dejando por acá sus opiniones. Tengo muchas opiniones el día de hoy con lo de la camiseta de Colombia, con lo de la misma selección Colombia. Bueno, hay muchas opiniones, opiniones divididas, pero son opiniones que siempre son bienvenidas aquí a través de cómo amaneció Popayán de Tropicana. Vaya haciendo la nota de voz, vaya poniendo el dedo en la llaga, haciendo la denuncia en el 310-370-9815 y sobre todo haciendo el reporte de lo que está pasando en las calles, la tranca, el accidente, el semáforo dañado, por dónde meterse, por dónde no hacerlo, porque ya vienen las opiniones de los oyentes aquí a través de cómo amaneció Popayán de Tropicana.
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0: aquí estoy en vivo y en directo. Paolita está desde las calles, bueno, desde los municipios. Hoy va a estar cerca, muy cerca a Timbío, con mucha información. Ya les vamos a contar de qué se trata, a dónde está Paolita, para dónde se fue, qué fue a hacer allá por un lado de Timbío. Ya venimos con toda la información aquí a través de Tropicana, la más bacana. Por ahora, bueno, no estoy solo. Hay que decirlo, estoy con todos ustedes, la gran audiencia de Tropicana. Este programa, como siempre lo decimos, lo hacemos entre todos con sus opiniones, comentarios, buenos, malos, positivos, negativos. Todos, todos son bienvenidos aquí en Tropicana, la más bacana. Y también estamos ahí en vivo a través de arroba Tropicana Popayán, nuestro TikTok. Estamos en vivo y en directo para todos ustedes, oyentes de Tropicana. Son las 9 de la mañana, 14 minutos. Esta noticia la habíamos comentado muy temprano cuando iniciamos nuestro programa el día de hoy, porque Colombia estrena un nuevo puente festivo en este 2026. Los colombianos tendrán un nuevo puente festivo gracias a la sanción de una ley que declaró el 9 de julio como el Día Nacional de Nuestra Señora del Rosario de Chiquinquirá. Como la fecha cae jueves, el próximo 9 de julio cae jueves, la trasladaron, el día de descanso será para el próximo lunes 13 de julio, creando un nuevo fin de semana largo para el país. Después de los tres fines de semana que tenemos en este mes de junio, en julio, el siguiente mes, vamos a tener dos fines de semana con puente incluido, con festivo. Es decir, vamos a tener el 13, lunes 13 de julio, festivo, y el lunes 20 de julio. Es que el 20 de julio cae lunes. Entonces van a ser los dos pegaditos. ¿Ah? ¿Cómo la ven, pues? Queda muy cerca del 20 de julio, Día de la Independencia, que también será lunes, por lo que habrá dos puentes festivos en un corto periodo de tiempo, los dos pegaditos el próximo mes de julio. Festivos que quedan después de junio de 2026. Ahí está entonces el 13 de julio, nuevo festivo por la Virgen de Chiquinquirá, 20 de julio, Día de la Independencia, 7 de agosto, Batalla de Boyacá, 17 de agosto, la Asunción de la Virgen, 12 de octubre, Día de la Diversidad Étnica y Cultural, 2 de noviembre, festivo por el Día de Todos los Santos, 16 de noviembre, Independencia de Cartagena, vea, hasta Cartagena nos regala un día y festivo, 8 de diciembre, Día de la Inmaculada Concepción, también de velitas, y el 25 de diciembre, la Navidad, que no puede faltar. ¿Cómo la ven, pues, un nuevo festivo en nuestro país? Lo esperamos. Son las 9 de la mañana, 16. Saludemos a los oyentes. ¿Dónde están? Reporten sintonía. ¿A qué se dedican? ¿Qué andan haciendo? Ponga el dedo en la llaga. Todo eso y mucho más solo en Tropicana. Buenos días. Feliz mañana con Tropicana.
1: Tropicana, más bacana. ¿Sí? Buenos días, Paolita y a Mauri. En cuanto a lo de James y los integrantes de la Selección Colombia, pues es entendible cómo sería el estrés tan tremendo que pasaron con semejante personaje tan desagradable que les estaba haciendo la despedida.
0: Mira, acabé de abrir aquí, no había visto redes sociales en toda la mañana, y ahorita mientras que estábamos ahí viendo, bueno, mientras que estábamos ahí en comerciales, entré acá a las redes sociales y por todo lado, mira, lo primero que uno se encuentra es James Rodríguez, Selección Colombia, camiseta de la Selección Colombia, mejor dicho, están inundadas las redes sociales. Es la tendencia más importante, lo que está pasando alrededor de la Selección Colombia y la política, que está en todo su furor. ¡Buenos días!
2: 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Y las empresas y las empleadas de trabajo doméstico, todas las empresas cantarán el 13 de julio, el festivo. ¿Es una ley o es el que quiera?
0: Sí, el día festivo es por ley. O sea, sí o sí es un día festivo, así como lo vamos a tener este lunes, así como lo vamos a tener el próximo lunes, es por ley. Ayer salió la ley, el 9 de julio, que lo van a trasladar para el 13 de julio, sí es por ley. Todo el mundo tiene que acatar la ley y todo lo que lleva, pues, el día festivo para el país. ¡Hola!
3: Bueno, buenos días, Amaury. ¿Sí? Amaury, ¿sí viste lo que hizo Bukele?
0: ¿Qué hizo?
3: Ese hospital de última tecnología, el primero en el mundo, lo has pillado, que lo inauguraron, lo abrieron ayer, lo mostraron ayer al público. Dios mío, ese man es un crack.
0: Ayer no, eso lo mostraron desde el fin de semana. Tremendo hospital, sí señor. La inauguración lo hizo con un video. espectáculo, definitivamente. Buenos días.
4: Tropicana, buenos días. Sí. Acá en el barrio Lomas de Granada no han recogido las basuras. Y el problema es que en la escuelita de acá del Metropolitano, en Lomas de Granada, tiran la basura y eso les va a perjudicar a nuestros niños. Hombre, claro. Tropicana es la más bacana.
0: Bueno, normal que viene fin de semana y los niños no tienen clase, fin de semana con puente. Pero claro, ya preguntamos a ver qué ha pasado por Lomas de Granada, que no ha pasado el carro recolector de basura. Buenos días.
5: Tropicana la más bacana.
0: Don Libardo.
5: Buenos días a Mauri. Muy buenos días para ahorita. Quiero saludarlos y felicitarlos por su excelente programación. Libardo Vega, directivo de acá de la Junta de la Nueva Esperanza Vía Jardines de Paz.
0: Sí, señor.
5: Para comentarles lo de la basura.
0: A ver.
5: Por acá ya no se sabe cuándo es que pasa. Mucha basura por este lado. Y sobre todo en el salón comunal, que casi no se abre, cada dos meses que se abre para una reunión, se están cobrando hasta 100, 120 mil pesos por basura que no se saca en ese salón comunal. Es inaudito tener que la comunidad aportar para pagar ese servicio.
0: Ok, don Libardo pone el dedo en la llaga. Claro que sí, con mucho gusto, don Libardo. Más oyente, buenos días, feliz mañana.
6: Tropicana, buenos días. Aún no pasa el carro de la basura por Lomas de Granada. Tropicana, la más bacana.
0: Ya vamos a preguntar qué es lo que está pasando por Lomas de Granada, hombre. El tapahueco, ¿dónde anda?
7: 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Full sintonía aquí en Julumito. Tapando un cráter de hueco. Le tiran la moneda que yo la recojo. Hombre, compañía de mi esposa.
0: Ayuden al tapahuecos, mire, salió a trabajar, a camellar el día de hoy con la esposa. El verdadero amor, tapahuecos. ¿Ah? Colabórele, hombre.
8: ¿Quién va a estar en el concierto del Coliseo La Estancia, si me pueden decir?
0: Ah, ya mismo. Esta noche va a ser el concierto. Va a estar nada más y nada menos que el gran Johnny Rivera. Y la banda original de Jason Jiménez, haciéndole un homenaje al aventurero esta noche en el Coliseo La Estancia. Y también por Popayán, la banda DPM, esta noche. Ya vengo a entregar invitaciones aquí a través de Tropicana con el Aguardiente Caucano. ¡Buenas!
9: Buenos días, para poner el dedo en la llaga.
0: Póngalo a ver.
9: Del barrio San Camilo y San Rafael.
0: ¿Qué me pasó?
9: Los indigentes están yendo a hacer en la Plaza de Toros. Ajá. Así la hayan cerrado, yo no sé cómo se suben, pero se suben. Entonces ese barrio se volvió súper peligroso, sí. De verdad que sí. Y se hacen en el lavadero que queda en la novena con 11, ahí ya. Se hacen todos los ladrones, ahí se cambian de ropa, como hay un lavadero que es pues 24 horas y venden pues alcohol y cerveza y todo eso, ahí se hacen todos. Entonces eso es un peligro pero horrible. Ya varios vecinos nos han robado, hemos puesto cámara, pero ni así pues.
0: Bueno, ponen el dedo en la llaga, la inseguridad cerca a la Plaza de Toros. Con gusto, mi corazón. A ver, Giovanita, buenos días.
10: Buenos días, Tropicana.
0: A ver,
10: es que el carro de la basura en estos momentos está pasando por el barrio Los Naranjos.
0: Ah.
10: Está recogiendo común y corriente en su horario habitual, gracias a Dios.
0: Con razón. Está primero por Los Naranjos y me imagino que ya va rumbo a Lomas de Granada. A las 9 de la mañana, 22 minutos, tips de tecnología con Clinicel. 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Atentos nuestros oyentes. Ya vengo a entregar invitaciones, ¿estamos? Pendientes con Tropicana, la más bacana. Vengo a buscar ganadores para que vayan esta noche al homenaje al aventurero, solo con Tropicana, la

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0: Jason Jiménez con el corazón. Y esta noche van a tener un gran homenaje para el aventurero. Así se llama este gran concierto. Se llama el homenaje al aventurero. Va a estar la banda original de Jason Jiménez. Toda la banda que lo acompañó en su carrera musical.
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0: Los que pegaron todos estos éxitos de Jason Jiménez. Va a estar la banda original en vivo y en directo con un gran homenaje al aventurero cantando esto.
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0: El homenaje al aventurero. Esta noche cantando todo eso, la musiquita de Jason Jiménez. Esta no puede faltar, la más pegada de Jason Jiménez. Destino final.

0: va a estar solo, ¿no?
1: Sí, contento, yo no me desgasto esperando.
0: Va a estar con un artista muy querido.
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0: no solo aquí en Popayán, sino en todo el departamento. ¡Johnny! ¡Johnny Rivera!
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0: Esta noche en vivo.

0: el intenso Johnny Rivera iba a estar. El muchachón que ya no está soltero. Ya está casado Johnny Rivera.
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0: ir. Bueno, atención los oyentes que quieran ir. Y también va a estar representación de Popayán, la banda DPM esta noche. En el Coliseo La Estancia voy a entregar invitaciones. Va a llevar a muchos oyentes con la industria licorera del Cauca. Con Aguardiente Caucano, que es el patrocinador oficial de este gran concierto. ¿Qué tienen que hacer los oyentes? Ya mismo a través del Tropi WhatsApp. Usted me va a enviar una notica de voz. Me va a decir, yo escucho, veo y comparto Tropicana. ¿Listo? Yo escucho, veo y comparto Tropicana. Y voy a buscar ganadores ya mismo. Ya. Solo con Tropicana. Nota de voz bien hecha. Yo escucho, veo y comparto Tropicana. ¿Estamos? Yo escucho, veo y comparto Tropicana. Es lo único que va a decir en una notica de voz. En el 310-370-9815. Voy a buscar por acá ganadores. A ver. ¿Qué me dice el sistema? ¿Cuántos tenemos por aquí? O buscar tres ganadores ya mismo aquí en Tropicana. Ya. En este preciso momento, tres ganadores. Voy a darles 10 segunditos para que hagan el registro. 10 segunditos. Los que lleguen. Háganme.
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0: Vamos otra de Johnny Rivera, las nuevas.

0: ¡Otra de Johnny, otra de Johnny! ¡Epa! Bueno, tres ganadores ya mismo, notica vos. Es viernes, fin de semana, con Tropicana, la más bacana. Tres ganadores. Vamos a buscarlos.
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0: Bueno, ya tengo los tres. Ya no grabe más. Si alcanzó a enviarla, bien. Si no,
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0: Para la próxima, en la otra hora voy a entregar más invitaciones.
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0: Primer ganador o ganadora.
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0: Si hizo bien la tarea, se lleva su boleta para esta noche. Ojo, el concierto es esta noche. Hola, buenos días.
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0: pasó por acá, ganó.
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0: Ay, ¿qué se me hizo? Se llama Stephanie Capote Patiño. Felicitaciones, gana su boleta. Otro oyente. A ver lo que me muestra por acá el sistema. Aquí está otra nota de voz. Escuchemos.
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0: Bueno, bien, Adriana. Adriana en La María gana boleta para esta noche. ¡Qué bien! Tengo por acá la última. O el último. Buenos días.
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0: Muy bien, Mauricio. Mauricio Alejandro Obando. Felicitaciones entonces, tres ganadores. En la próxima hora, así con la misma dinámica, voy a entregar más invitaciones, más boletas. Tengo muchísimas, muchísimas. Felicitaciones entonces para Stephanie Capote Patiño. Felicitaciones para Adriana en La María. Y felicitaciones a Mauricio Alejandro Obando. Ganan invitaciones para esta noche.
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0: 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A esta hora de la mañana llega la noticia de los peluditos en Tropicana. 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Atentos, atentos, atentos, porque viene nuestra gran caminata de peluditos. Estén muy pendientes. Y también muchas invitaciones con Tropicana, la más bacana. Y sobre todo para el cuidado, para la protección de nuestros peluditos que tanto queremos, amamos, respetamos aquí en Tropicana, tan diferente que ayuda a los peluditos y a la gente. 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La gente de TikTok, chao, mil gracias, se cuidan. Nos volvemos a ver, a conectar el próximo martes. Sí, el martes, porque este fin de semana es con festivo, con puente. Y pues los festivos no tenemos transmisiones a través de TikTok. Entonces, hasta el martes nos vemos. Recuerde seguir la cuenta. La gente que nos está viendo, recuerden dejarle like, seguirnos y estar pendiente de las notificaciones y de todo lo que subimos a través de las redes sociales. Todo el contenido, toda la información, todo lo que es viral, lo compartimos a través de @tropicanapopayán en TikTok, en Instagram y en Facebook. Así nos encuentran en todas las redes sociales, @tropicanapopayán. ¡Chao! ¡Feliz fin de semana para todos! ¡Pásela bueno! ¡Cuídese! Tengo este WhatsApp lleno. En la próxima hora, para los que quedaron ahí pendiente, los que siguen enviando la nota de voz, en la próxima hora tengo más invitaciones. Bueno, opa, qué cantidad de gente, mejor dicho. Está en verde ese TropiBox, Dios mío. En la próxima hora, más ganadores, solo aquí a través de Tropicana. Vamos a saludar a Mauricio Flores, nuestros amigos de José Celestino Mutis, porque llegaron las noticias de la salud. Mucha atención, las noticias de la salud. Aquí a través de Tropicana, la más bacana. 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
2: Ok, Mauricio, nos escuchamos más adelante aquí a través de Tropicana, la más bacana.

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0: Tropicana, póngame, son las 10 de la mañana, 10 minutos, 10, póngame, la más bacana, aquí estoy con todos ustedes. ¿Qué quieren pedir? ¿Qué quieren escuchar? Entre los que participen, voy a estar entregando más boletas para el concierto de esta noche, el homenaje al aventurero. ¿Qué tienen que hacer? Participar del póngame, facilito, sencillito, solo con Tropicana, la más bacana, buena.
1: Tropicana, buenos días, póngame, llegamos de los hermanos LeBron, gracias.
0: LeBron.
1: La más bacana.
0: LeBron Brothers, listo.
2: Buenos días, póngame, viernes social, Tropicana, la más bacana.
0: Me gusta.
3: Buenos días, Tropicana, la más bacana, reportando sintonía desde Barcones del Sur. Póngame, el amor más bonito de Tito Nieves.
0: El amor más bonito, qué bien.
4: Tropicana, la más bacana, ¿sí? Póngame, he tratado de Víctor Manuel.
0: Bueno, qué bien.
5: 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La más bacana, póngame, no hay pesos para contar.
0: No hay pesos, listo.
6: Tropicana, la más bacana, buenos días. Póngame. Ni tengo ni necesito, de Jason Jiménez,
0: gracias, bueno.
7: Tropicana, buenos días. Hola. Póngame a la bella de Lisandro Mesa. Que tengas un excelente día, Mauri. Dios te bendiga.
0: Gracias, mi Dani. Hola.
8: A Mauri, buenos días. Buenas. Póngame. Dale gracias a Dios, de Joey Arroyo. Tropicana, la más bacana.
0: Va, aguanta, me gusta. Pidiendo buena música a ustedes en este fin de semana, Tropicana.
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0: En Tropicana son las 10 de la mañana, 11 minutos en Tropicana.
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0: A las 10 de la mañana, 12 minutos, y llegaron las noticias de la salud. 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
0: 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Aquí está el Cano Estremera con su viernes social en Tropicana.

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0: Póngame Tropicana, póngame la más bacana, Tropicana. Vamos a buscar a Paolita, que está desde las calles. Les contamos desde muy temprano que se iba a ir muy cerca a Timbío. Vamos a ver si está por ahí, si ya tenemos la señal correcta vía satélite. Vamos a buscar a Paolita. Mi Pao, ¿cuál es la más bacana? Paolita, a ver dónde anda. Paola Andrea Jiménez, que está por los lados de Timbío. Ahí con información, con la gobernación del Cauca. Vamos a contarles buenas noticias a todos nuestros oyentes de Tropicana, la más bacana. Espera un momentico, movemos la antena. Y buscamos nuevamente la conexión con Paola.
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0: Bueno, son las 10 de la mañana, 24 minutos. Ahora sí, volvemos, vamos a hacer conexión. Paulita, ¿cuál es la más bacana?
1: Hola, Mauri, un abrazo para ti y para todos nuestros oyentes. Los estamos saludando desde 5 días aquí en Timbío. Estamos en lo más alto, en un lugar espectacular donde se ve también un cielo muy chévere, hay un clima muy bacano. Y lo mejor de todo es lo que se está realizando por parte de la gobernación del departamento del Cauca. Se van a hacer algunas entregas aquí para algunos de los integrantes de esta comunidad, pero al fondo del lugar en el que estamos, en el que nos encontramos, se están realizando, a Mauri, las esterilizaciones. La gente está en este momento en camino hasta este lugar para poder hacer parte de estas esterilizaciones gratuitas que durante los últimos meses en gran campaña ha venido realizando la gobernación del departamento del Cauca. Siguen llegando con sus perritos, con sus gatitos, todos haciendo parte de esta jornada de esterilización, una jornada de bienestar animal que es gratuita y con cupos, pues que lógicamente están para las personas que hacen parte de esta comunidad. Ya vienen saliendo también luego de esta jornada y a la espera de la llegada del señor gobernador del departamento, que como te cuento, viene a hacer entrega de insumos y de algunos para que puedan laborar las personas de esta comunidad. Una gran fiesta, podemos decirlo, porque se ha organizado todo para que 5 días también reciba todo lo que trae la gobernación del departamento del Cauca.
0: 5 días, eso es llegando a Timbío, Paola.
1: No, mi amor, de Timbío muchísimo más allá. ¿Ah, yo no sé a cuántos minutos? Mil amores, me enredó porque me dijo a 5 minutos y no, muchísimo más arriba.
0: Más arriba.
1: Sin embargo, ya estamos por acá. Sí.
0: Pero bueno,
1: compartiendo con la gente, saludándolos. Y hombre, muy contentos porque tú sabes todo lo que amamos a los tropipeluditos, claro. Así que nos encantan estas jornadas.
0: Y hay gente, hay muchos peluditos, Paola.
1: Sí, ya me di la vueltica hasta allá, hay muchos que ya están en recuperación, perritos y gatitos, hay de todo un poco. La gente le ha madrugado también pues por el amor a sus tropipeluditos y aprovechando porque esta jornada es gratuita, bueno, la entrega la gobernación del Cauca.
0: Gratis, qué bien, con la gobernación del Cauca haciendo jornada de esterilización en la vereda 5 días, eso es por Timbío. Ah, te lo informa Tropicana con la gobernación del Cauca.

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0: musiquita del fin de semana, ¿sí o qué? Sabrosa aquí en Tropicana, en este Póngame, Póngame, en la más bacana Tropicana. 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Son las 10 de la mañana, 33 minutos. 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Tropicana, Póngame, Póngame, hola.
1: Tropicana, Póngame, Póngame. Vete de Jason Jiménez reportando sintonía desde Camilo Torres.
0: Vete de Jason Jiménez, listo. Hola, buenos días.
2: Tropicana, la más bacana, a Mauri. Sí. Póngame, Póngame. Dejaste morir al negro, gracias a Mauri.
0: Dejaste morir al negro. Listo.
3: Tropicana, buenos días. Buenos Póngame, días. Póngame. Quiero que seas mi estrella.
0: Ok, quiero que seas mi estrella del binomio de oro, buen vallenato.
4: Buenos días, Póngame, Hola. Póngame, que entre el bien y lo malo se vaya, desde los naranjos.
0: Entre el bien y lo malo se vaya, listo, con mucho gusto. Solo aquí en Tropicana, la más bacana, por ahora Jason Jiménez. Esta noche es el homenaje al aventurero, ya vengo a buscar oyentes ganadores, solo aquí en Tropicana. Esto se llama Vete.

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0: La Curaduría Urbana 1 de Popayán informa a la comunidad que mediante resolución número 19001-125-0303-137-LC del 27 de mayo de 2026 se otorgó licencia de construcción en modalidad de demolición y obra nueva para el predio ubicado en la carrera octava número 18N71, sector Ciudad Jardín, en el área urbana de Popayán. El proyecto corresponde a la construcción y funcionamiento de una edificación multifamiliar mixta, propiedad de Construcciones y Proyectos del Sur SAS, obra que se va a desarrollar en cumplimiento con las normas urbanísticas vigentes y las disposiciones de la Secretaría de Planeación Municipal.
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0: 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En Tropicana son las 10 de la mañana, 50 minutos.
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9: Son las 11 de la mañana. 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
15: Tropicana, la más bacana, me puedes colocar periódico de ayer.

0: Póngame en Tropicana, la más bacana. Buenas. Aquí continúo. Mucha gente reportándose, mucha gente pidiendo canciones. Téngame paciencia, por favor. Hay de todo, fin de semana movidito, bastante movido, solo con Tropicana. Hola.
1: Yo escucho, yo veo.
0: ¿Sí?
1: Y comparto Tropicana, la más bacana.
0: Bueno, gracias. Con ánimo esas notas de voz, por favor. Ánimo, buenos días.
1: Oiga, Tropicana, la más bacana.
0: ¿Sí?
1: Póngame Nada Sin Ti de Jerry Rivera.
0: Listo, aquí en Tropicana, la más bacana. Hola.
1: Yo escucho, veo y comparto Tropicana.
0: La más bacana.
2: Tropicana, muy buenos días.
0: Buenos días.
2: Póngame Salí Porque Salí de Cheo Feliciano, Jimena Naya.
0: Listo,
2: muchas
0: mi Jime.
2: Muchas gracias.
0: Con mucho gusto, Jime.
3: Buenos días, Tropicana, la más bacana.
0: Señora.
3: Póngame el ritmo de allá de Nelson y sus estrellas.
0: Listo.
3: Gracias.
2: Hola, Mauri, muy buenos días.
0: Buenos días.
2: Póngame Acá Entre Nos de Vicente Fernández. Gracias.
4: Tropicana, la más bacana. Póngame esa mujer.
0: Esa mujer. Listo. Con mucho gusto aquí a través de Tropicana.
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2: Con muchísimo gusto en Tropicana, son las 11 de la mañana, 17 minutos. 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Aquí está Vicente Shen de Fernández. Acá.

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2: Hola, Mauri hermoso, ¿cómo estás? Póngame milonga para una niña.

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1: Aquí estoy en el póngame, póngame, póngame, póngame. Mucha música la que están pidiendo los oyentes aquí a través de Tropicana. Recuerden que esta noche nos vamos para el homenaje al aventurero con la banda original de Jason Jiménez y Johnny Rivera. Pendientes para que ganen sus invitaciones. Solo escuchando Tropicana, la más bacana. ¿Listo?
2: Tropicana, póngame, póngame por retenerte de Luis Alberto Posada.
1: Por retenerte de Luis Alberto Posada. Hágale pues, mijo. Hola. Buenas.
3: Susana, buenos días.
1: Buenos
3: póngame,
1: días.
3: Póngame, no te vayas al binomio de oro. Muchas
1: no
3: gracias.
1: No te vayas del binomio. ¿Listo?
3: Buenos días, Tropicana, la buenos más bacana. Días. Reportando sintonía desde acá de Las Vegas. Póngame, póngame, sobreviviré de Darío Gómez. Gracias.
1: Sobreviviré. Listo, aguanta, aguanta.
4: Tropicana, buenos días.
1: Buenos días.
4: Póngame, póngame. Mi destino fue conocerte de Anthony Zambrano.
1: Ok, listo.
5: Tropicana, buenos días.
1: Buenos
5: Por
1: días.
5: Favor, póngame, póngame. Me fallaste. Gracias.
1: Me fallaste. Listo. Y Santiago aquí en Tropicana, la más bacana. ¿Qué más acá nosotros?
6: 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Póngame, póngame. No hay pesos para contar.
1: Listo.
7: Tropicana, la más bacana. Póngame, póngame. He tratado de Víctor Manuel.
1: Víctor Manuel, listo.
8: Tropicana, buenos días.
1: Buenos
8: póngame,
1: días.
8: Póngame, llegamos de los hermanos Lebrón. Gracias. Tropicana,
1: Lebrón.
8: La más bacana.
1: Un abrazo.
9: Tropicana, la más bacana. Póngame, póngame, niégame tres veces de Silvestre Angona.
1: Opa, un silvestrazo. No cae nada mal. Buenas.
10: Póngame, póngame, póngame. ¿Y cómo lo mueve el tigre?
1: Hola.
11: Hola, Tropicana, póngame, póngame la gota fría.
1: La gota fría, ok, listo.
12: Tropicana, Tropicana, póngame y vendrás llorando el trabalengua de Luis Alberto Posada. Tropicana, la más bacana.
1: Chopalazo.
13: Tropicana, la más bacana, por favor, a Mauri, póngame, póngame pregones, reportando sintonía desde Las Garzas. Tropicana, la más bacana.
1: Pregones de San Cristóbal, ¿listo?
14: Tropicana, la más bacana. Sí. Póngame, póngame dos días del andariego.
1: Bueno, gracias. Muy buena música. Definitivamente. Y el más pegado, el que más están pidiendo, Luis Alberto Posada. Vendrás llorando. Tremendo trabalengua. Bueno, palo, éxito. Posada en Tropicana.

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1: En Tropicana son las 11 de la mañana, 43 minutos.
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9: Son las 12 del mediodía. 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
2: Con mucho gusto en Tropicana, son las 12:15 minutos en Tropicana, la más bacana. Vamos a buscar a Paolita Jiménez, que está desde 5 días en Timbío, hoy con una gran jornada con la gobernación del Cauca. Mi Pao, con la más bacana Tropicana.
3: A Mauri con Tropicana, la más bacana. Aquí seguimos desde 5 días en Timbío, en este lugar espectacular que se ha dispuesto para poder atender a los peluditos y a la gente, así como nos gusta en Tropicana. Y estamos con el gobernador del departamento del Cauca, Octavio Guzmán, que no se ha encargado solamente de visitar a la comunidad y de hacer entrega de obras, sino de corazón cuidar a los animalitos. Y por eso también estamos con él aquí. Bienvenido a Tropicana. Buenos días.
4: Bueno, muy buenos días, un saludo a toda la audiencia de Tropicana. Estamos aquí en 5 días en el municipio de Timbío, en el distrito número 4, haciendo una labor muy importante, la jornada de esterilización de nuestros perros, de nuestros gatos. En el campo, eso significan nuestros guardianes, nuestra compañía, eso significan nuestras alarmas, son compañeros de camino definitivamente y tenemos que ser correspondientes con esos que hoy son integrantes de nuestras familias.
3: Y nos gusta que eso llegue a diferentes sectores del departamento del Cauca, lo vemos que anda de correría y no solamente haciendo la entrega de esas obras, sino que precisamente acá se han dejado insumos para apoyar también a todos aquellos que se dedican al café. ¿Qué es lo que está entregando, gobernador?
4: Bueno, hoy estamos entregando un laboratorio de café que nos permite a nuestros caficultores de este distrito del municipio de Timbío tener la posibilidad de utilizarlo para sacar café garantizado de alta calidad. Este café de alta calidad va a permitir mejorar los ingresos de nuestros caficultores y de esa manera también garantizar la confiabilidad de quienes compran el producto. Con este laboratorio no estamos ensayando, sino que estamos brindando óptima calidad del mejor café de Colombia que está en nuestro departamento del Cauca, cultivado por las manos laboriosas de nuestros campesinos y campesinas.
3: Y esa es una de las buenas noticias, gobernador. No hay que decir mentiras y para muchos de los ciudadanos, nosotros a veces decimos o referimos la labor de nuestros gobernantes por las vías, cosa tan importante. ¿Cómo va el departamento del Cauca en ello?
4: Bueno, Vías para la Vida es una estrategia del gobierno departamental, de la Fuerza del Pueblo, que nos permite llevar la inversión a los territorios. Tenemos diferentes estrategias en vías para que nos conecten los pueblos con las oportunidades. Miramos cómo las vías departamentales las estamos mejorando, otras vías las estamos pavimentando y también las placas huellas en las diferentes veredas. Ya vamos avanzando con más de 12 kilómetros de placas huellas en nuestro departamento del Cauca y tenemos el gran reto de hacer 56 kilómetros más, que vamos a llegar a más de 37 municipios con la posibilidad de que con convenios solidarios, con juntas de acciones comunales, ellos mismos son los que ejecutan las obras y desde ahí también resolvemos esas necesidades en cada uno de los territorios. Dinamizamos la economía en cada una de nuestras veredas, pero sobre todo mejoramos las condiciones de conectividad en nuestras veredas, en nuestros distritos, en nuestros resguardos, en nuestros consejos comunitarios.
3: Eso quiere decir también que la gente es muy importante y se vinculan también a la par de su gobierno.
4: Hace parte de una verdadera gobernanza social, donde nuestras comunidades resuelven las diferentes necesidades en cada uno de sus territorios, de paso administran sus recursos y por supuesto mejoran las condiciones de vida en cada una de nuestras comunidades.
3: Yo le estoy aprovechando aquí, gobernador, para hablar de todo un poquito, lo vemos mucho también apoyando la educación, qué importante para el Cauca.
4: Bueno, la educación sabemos que es el vehículo que nos permite cerrar esas brechas de inequidad, de desigualdad en nuestro departamento del Cauca y también tiene que ser un vehículo de paz y reconciliación. Tenemos que fortalecer la educación rural en nuestro departamento del Cauca. De nuestra población en nuestro territorio, el 64% es población rural dispersa y precisamente tenemos instituciones educativas agropecuarias y desde ahí se generan grandes oportunidades. Escuela y Café es una gran oportunidad de las escuelas de nuestras instituciones educativas agropecuarias, donde también tienen laboratorios de cata de café. Nuestros estudiantes se convierten en la posibilidad de transformar este producto y desde ahí fortalecer a través de modelos pedagógicos productivos la educación. No es trabajo infantil, es la oportunidad de trascender en una agricultura tecnológica que seguramente nos va a posibilitar generar ingresos y brindar oportunidades para quedarnos viviendo en los territorios.
3: Bueno, ya sabemos que se va a continuar con el evento, gobernador, pero no podemos dejar de lado la seguridad del Cauca.
4: Bueno, la seguridad en este momento está azotando nuestro departamento del Cauca. Sabemos que es una competencia de gobierno nacional, pero no por eso nosotros estamos distantes. Hemos adquirido muchas capacidades tecnológicas para poder dotar a nuestra fuerza pública, la policía y el ejército. Tenemos el escudo antidrones en la ciudad de Popayán, que lo adquirió el gobierno departamental. Es un escudo antidrones el más avanzado de Colombia. Está en la ciudad de Popayán y por eso no hemos tenido ningún atentado en la ciudad de Popayán. Es más, es un referente que está en este momento tomado como un proyecto pionero para implementarlo en otras ciudades del país. También estamos avanzando con capacidades para que nuestra policía y ejército tengan la posibilidad de moverse y monitorear la vía panamericana que tanto nos ha afectado o en estos días ha cobrado vidas de gente inocente, y nosotros con las pocas capacidades financieras que tenemos las estamos colocando al servicio de nuestra fuerza pública, porque hemos entendido que el terrorismo y la guerra en el departamento de Cauca ha cambiado sus metodologías, y es con inteligencia, con tecnología y con capacidad de movilidad rápida como podemos contrarrestar este flagelo para darle la seguridad a los caucanos y caucanas.
3: Dispuesto entonces para los caucanos, gobernador, qué placer saludarlo, acompañarlo en un evento tan bonito en el que se tiene la ayuda de los peluditos y la gente, que es el lema de Tropicana la más bacana. Finalmente, ¿cuál es el mensaje para la gente?
4: Bueno, el mensaje para nuestros caucanos y caucanas, que en esta jornada de democracia salgan a votar por quien ellos crean que representa sus ideas. Es una manera de fortalecer la democracia. Sabemos que hay una registraduría que está comprometida con los resultados y que tengamos las confianzas de lo que de ese mandato popular para los próximos gobiernos. Queremos que el próximo gobierno trabaje por un departamento del Cauca con ese 1.600.000 habitantes. Pero hoy decirle a nuestros habitantes de aquí del municipio de Timbío que también tenemos un compromiso muy grande con nuestros animales, con nuestras mascotas, porque en el campo las mascotas también cumplen una función muy importante. Son nuestros coequiperos de trabajo en los territorios y nos ayudan a facilitar todas esas actividades diarias.
3: Octavio Guzmán, gobernador del departamento del Cauca, en Tropicana, la más bacana.
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0: 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En Tropicana son las...
1: En Tropicana son las 12:45.
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1: En Tropicana es la 1:30 p.m.
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1: Iniciando oficialmente el fin de semana y con lo mejor de la música de Tropicana, Tropicana, Tropicana, Tropicana, a las 2 de la tarde, 11 minutos. Bienvenidos a este fin de semana bastante larguito para que lo puedan disfrutar si van a viajar con todo el cuidado, con toda la responsabilidad y ojalá nos puedan llevar ahí en nuestras aplicaciones. Tropicana Popayán, siempre para acompañarlos, dispuestos también a escucharlos a través del 310-370-9815. 310-370-9815, aquí estamos, los saludamos, los escuchamos, compartimos con ustedes y si tiene su mensaje, su servicio social, si tiene su saludo de cumpleaños, si quiere despedir a alguien que estuvo de visita por estos días, bueno, no sé, ustedes ya nos contarán a través del Tropi WhatsApp de Tropicana, 310-370-9815. Así facilito, les damos la bienvenida para que puedan ustedes también disfrutar de lo mejor de la música y de las recomendaciones en Tropicana. 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La hora en Tropicana, 2 de la tarde, 12 minutos. ¿Tiene un predio ocupado por terceros? ¿Le incumplieron una compraventa, una promesa de venta o un negocio inmobiliario? 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
0: Algo de lluvia en algunos sectores de la ciudad, pero que no sea impedimento para que disfrutemos de este viernes, para que le agradezcamos al Todopoderoso por todas sus bendiciones, por sus bondades y para que nos permita gozar de buena música. Música que tenemos en el fin de semana en Tropicana 237.

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1: Son las 2 de la tarde, 47.
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4: Son las 3 de la tarde. 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
1: En Tropicana les contamos a las 3 de la tarde, 17 minutos, se conoce el video del momento exacto en el que atentan contra la vida del jugador de Locos por el Fútbol en la ciudad de Popayán, Sebastián Rosero. Muchos se encontraron con imágenes luego del mediodía de apoyo con la fotografía de este jugador que ha hecho parte de diferentes equipos aquí en la ciudad de Popayán. A esta hora se conoce el video en el cual se puede ver perfectamente el momento en el que dos hombres en motocicleta se acercan a la motocicleta en la que iba también como pasajero y le disparan en repetidas ocasiones. Según la información preliminar, los hechos se dieron hacia las 11:50 de la mañana en la intersección de la calle 26 con carrera cuarta. Esto en el barrio Villa Docente. Cuando las víctimas iban por ese sector, fueron sorprendidas por hombres que se acercaron armados y que les dispararon en repetidas ocasiones. Hay que decir que Sebastián Rosero, defensa en este momento del equipo juvenil Locos por el Fútbol, fue el que sufrió grandes heridas. De hecho, la imagen que muchos encontraron también era de él tendido en el piso, en lo que llegaban a atenderlo los organismos de socorro. En este hecho, otra persona resultó herida y fue también remitida a un hospital para recibir atención médica. Estamos atentos al desarrollo de esta información para contarles. El Deportivo Independiente Popayán, el DIP, también ya se pronunció, teniendo en cuenta que en su momento pues hizo parte también de este equipo. Un joven promesa del fútbol, un jugador que lastimosamente pues recibió este atentado. El DIB, la Escuela de Fútbol del Deportivo Independiente Popayán, desde su institución rechaza de manera categórica cualquier acto de violencia que atente contra la integridad, la dignidad y el bienestar de las personas y expresa la solidaridad y acompaña a este deportista, Sebastián Rosero, quien atraviesa un momento difícil, así como lo ha hecho el DIB y como lo harán otros equipos en los cuales también ha estado ahí de la mano Sebastián Rosero. Esperamos con la bendición de Dios que este chicolín se pueda recuperar, que salga avante de este difícil momento y a que se realicen las investigaciones pertinentes por parte de las autoridades. Estaremos atentos para contarles.
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2: En Tropicana, a las 3 de la tarde, 20 minutos, 3:20 en esta tarde del viernes. Un poquito fría, sí, pero nada, ánimo con la música de Tropicana.

0: lo que sucede en las calles de Popayán. ¿Dónde andan? ¿Cuál es la nota de voz? 310-370-9815. Recuerde que es muy importante para poder darle una manito a la movilidad, que es lo que está sucediendo. Buenas tardes.
1: A esta hora, paso restringido por la variante norte a la altura de la clínica Espíritu Santo por fuerte accidente de un carro cisterna con un automóvil. Paso a medio carril.
0: Vale, muchísimas gracias por el reporte. Paso a medio carril, dice. Ah, claro, ahí están atravesados. Se puede pasar, eso sí, con prudencia, por favor, atiendan este llamado.
1: A esta hora, paso restringido por la variante norte a la altura de la clínica Espíritu Santo por fuerte accidente de un carro cisterna con un automóvil. Paso a medio carril.
0: Téngalo en cuenta. Muchísimas gracias, mi corazón, a ti por el reporte. Se trata de darnos una manito a la movilidad durante este fin de semana. Sí llovió fuertecito, no sé si para toda la ciudad, pero mira que en la fotografía se ve bastante mojado el piso. Entonces, también a tener mucha prudencia. Aquí estamos pendientes para contarles a través de Tropicana a las 3:25 minutos. Vamos avanzando con este fin de semana larguito. Fin de semana para disfrutar con Tropicana, Tropicana. 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
1: Son las 4 de la tarde. 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

0: 4 de la tarde, 10 minutos, 4:10. ¿Cuál es el reporte de nuestros oyentes? Buenas tardes.
1: Bacana, la más bacana, reporte, accidente de tránsito, una cuadra antes de depósito Nuevo Rengifo, precaución, moto particular.
0: Téngalo en cuenta, nos envía la fotografía, se ve ahí atravesado el particular, la moto desde luego en el piso. Sabemos pues si de pronto está muy afectada la persona de la motocicleta o si realmente solamente la tranca, esperemos que así sea. Recuerden, reportes que ustedes nos pueden hacer a través del Tropi WhatsApp de Tropicana. Gracias a quienes nos están enviando el video, sí, ya hablamos de la noticia de Sebastián Rosero, la promesa del fútbol aquí en el departamento del Cauca, lleva unos buenos pasos por equipos, diferentes equipos, últimamente pues en el Locos por el Fútbol, tenemos entendido que está ya recuperándose, dándole gracias a Dios. En comunicado también el club ha agradecido a todas las personas que han estado pendientes, que han estado orando por este muchacho y que obviamente se les agradece a todos por el buen corazón y por apoyar tanto a este chico que lastimosamente fue afectado hasta el mediodía por disparos de dos hombres en motocicleta que lo atacaron hacia este espacio, hacia esa hora. Eso que me estás compartiendo. Bueno, vamos a verificar. Por lo pronto les podemos decir que en comunicado el Club Locos por el Fútbol manifestó que no, que el chico está en buenas condiciones. Por fortuna lo atendieron a tiempo y es lo que se ha comentado a través de ese comunicado. Que a propósito, a ver, lo tengo por aquí, espérame tantico, para que no vayan a decir que me lo estoy inventando. Venga, el comunicado oficial de Locos por el Fútbol informa a la opinión pública, familiares, amigos, compañeros y a toda la comunidad deportiva que el jugador Sebastián Rosero, integrante del equipo de Primera C de Colombia, se encuentra estable y fuera de peligro luego de los hechos que se dieron en las últimas horas. Así que, pues, no vayan a compartir información falsa. Qué bendición que a pesar de este fuerte atentado del que se presentó en el sector de Villadocente, donde resultó herido no solamente él, sino la persona que conducía la motocicleta, pues se encuentran en buenas condiciones. Qué bendición. Nos alegra mucho esa buena noticia. Y estaremos pendientes de la información que entreguen las autoridades competentes para poder informarles, contarles realmente qué resultado tienen de las investigaciones luego de este hecho que se presentó hacia el mediodía.
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0: Bueno, y les cuento que en medio de todo lo que puede presentarse aquí en la ciudad de Popayán, en el departamento del Cauca, todo se tiene listo para esta noche, el gran homenaje al aventurero. El gran homenaje a Jason Jiménez con Johnny Rivera y por supuesto con la banda original que siempre acompañó a este gran artista de la música popular. Dos cositas. Uno,
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0: Darle un fuerte aplauso a Johnny Rivera y a Jenny López que se dieron la vueltica por el hospital visitando al quilichagüeño. Yo sé que muchos de ustedes ya se encontraron con la imagen, con los videos, con los mensajes. Se dio una vueltica por el hospital. Tuvo la oportunidad de saludarlo, de compartir con él, de darle lo mejor de la buena vibra y el ánimo. Qué bonitos los gestos que tiene este gran artista. Siempre lo hemos conocido como un hombre de muy buen corazón, que ya no es tan tímido y que ya no está soltero, ¿no? Y que estará esta noche cantando aquí en la ciudad de Popayán. Y les tengo las últimas invitaciones con Tropicana y la industria licorera del Cauca. Así que ustedes la tarea ya la saben.
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0: Vamos a entregar las últimas. Simplemente haga su notica de voz. Yo escucho, veo y comparto Tropicana. Las últimas boletas. Para que puedan participar, solo hacen la nota de voz. 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Así, facilito.
5: Tendrá que llegar.
0: Dale pues, despáchese, que ya es esta noche. Téngalo en cuenta. ¿Qué vamos a hacer? Recibir la tareita, como siempre, sorteo. Y hoy sí les pido que estén muy pendientes y reciben a Firulais, porque no tengo tiempo de perseguirlos. Porque en serio, estos días los ganadores y me toca, venga, mire, deme los datos de por Dios si usted ganó. Entonces, para que lo tengan en cuenta, porque debemos entregar el resultado de los ganadores. ¿Está bien? Bueno, pendientes, ya vengo a hacerles estas invitaciones.

0: Bueno, yo creo que ya tuvieron el tiempo suficiente para hacer la tarea. Notica de voz fácil, yo escucho, veo y comparto Tropicana para que se puedan llevar la invitación con Tropicana. Y la industria licorera del Cauca es esta noche, señores, es esta noche, es hoy, es hoy.
1: ¡Es hoy, es hoy, es hoy, es hoy!
2: Dicen que soy un bohemio, pero solo es mejor.
0: Vamos a revolver, a buscar los últimos ganadores. Ya, ahora sí, mejor dicho, estamos restiando. Estamos aquí raspando la olla, mis amores, en serio. Téngalo en cuenta, las últimas.

0: 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Mm. Quiero boleticas para Johnny Rivera.
1: Pues bueno, se gana su boleta, mi amor. Nombre completo, número de cédula. Nombre completo, número de cédula. Hágale pues, pregunta.

0: otra salida.
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2: Perfecto, me encanta eso. Muy bien, muy bien. Ya está listo, muy bien, para que se puedan ganar su premio.
3: Mi despecho.
2: Simplemente van a enviarme ahí si recibieron a Firulais, por favor. Sí. Nombre completo, número de cédula. Escrito. ¿Vale? Para que quede claro. Nombre completo, número de cédula. Ya les voy a enviar un mensaje para que tengan muy claro qué es lo que deben hacer, qué van a hacer, cómo van a gozar, cómo van a disfrutar, a quién van a pensar, en quién se van a bailar. No, mentira, ya después ustedes gozan como quieren. Por lo menos ya les entregamos las invitaciones para que vayan con la industria licorera del Cáucaso. Es esta noche. Pásenla bueno a nombre de Tropicana.

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1: Son las 4 de la tarde, 49.
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2: 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En Tropicana son las...
1: En Tropicana 450.
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8: 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En Tropicana son las...
1: Son las 5 de la tarde. 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
1: Son las 6 de la tarde. 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
1: En Tropicana, 6 de la tarde, 30 minutos.
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26: 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En Tropicana son las...
0: Son las 7 de la noche. 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